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2: Los estamos saludando con mucho gusto en este lunes, arrancando la semana. Aquí en la jugada final, Cari Zambrano, Jess de León y Heriberto Murrieta con el gusto de acompañarles como cada día en la jugada final. Cari, mucho gusto en saludarte.
3: Excelente inicio de semana, Beto, Jess de León, qué gusto compartir este espacio con ustedes y sobre todo llevarles la mejor información a nuestro querido público aquí en la Unión Americana, a nuestro querido público latino. Estamos listos ya para arrancar este lunes.
2: Perfecto, Jess, mucho gusto en saludarte.
4: Buenas, buenas, ya lunesito, arranque de semana, casi quincena, la última semana ya también de los partidos. Ay, por eso estoy un poco en depresión, Beto, porque pues ya nos tenían bien acostumbrados, ¿verdad? Pero bueno, todavía sigue más información, más detalles, quédense con nosotros porque pues esto apenas va empezando.
2: Exactamente, martes y miércoles las semifinales del Mundial, luego el sábado el partido por el tercer lugar, el domingo la gran final del Campeonato Mundial. Ya estaremos platicando un poquito más adelante acerca de los partidos que están por venir. Cari, ¿cuál es el avance de tu información?
3: Y bueno, iniciamos la jugada final a propósito, Beto, con este tema de el cierre del Mundial. Se verá afectado poquito por las temperaturas, altas temperaturas que está atravesando Estados Unidos. Estaremos informándoles acerca de ello. Y bueno, primero, tras el examen forense, revelan detalles médicos sobre el fallecimiento del senador Lindsey Graham. Tendremos los detalles acerca de qué sucedió. Y bueno, también hablaremos acerca del operativo de rescate que ocurrió en Missouri este fin de semana. Más de 200 menores fueron puestos a salvo tras las inundaciones críticas que sufrieron en esta parte del país. Bueno, también sigue la tensión en Washington, sobre todo también, y bueno, periodistas, en específico del The New York Times, son citados a declarar tras una investigación sobre el nuevo Air Force One, así es que también estaremos platicando acerca de ello. Y platicaba también, como te decía, alerta meteorológica, es una peligrosa ola de calor que sigue extendiéndose por gran parte de Estados Unidos, con

0: temperaturas extremas, estaremos platicando acerca de ello, y puede ser que también la sede de la final también se vea afectada con este clima tan fuerte que estamos pasando en gran parte de Estados Unidos.
1: Calorón, calorón en Estados Unidos en esta parte del año. Qué tremendo, Cari, lo que nos dices. Y te escuchamos, Jess, con tus titulares.
2: Oigan, pues el día de hoy estamos festejando, es el Día Internacional del Director de Orquesta. Justamente una de las directoras de orquesta mexicanas tan reconocidas y pues talentosa es Alondra de la Parra. Entonces, bueno, pues también se vale ir a felicitarla, ir a festejar como se debe. Y si tienen oportunidad también de disfrutar de una buena orquesta, bueno, pues qué chulada. Y hoy también es el Día Mundial del Rock. Entonces, pues para aquellos rockeros de corazón, tanto en inglés, en español, de los 70s, de los 80s, pues ahí dependiendo de lo que les guste, bueno, pues por qué no poner ahí su canción favorita de rock. Y bueno, pues por el lado de los famosos, ay, qué cosas. Mira, estamos hablando de un fin de semana muy caótico, muy muy intenso, porque Emiliano Aguilar ahora de nueva cuenta es polémica, pero porque está protagonizando una pelea. Resulta ser que él dice: "Yo no me dejo de nadie, hasta los golpes llegó". Hay videos, esto es lo peor de todo, ¿verdad? Pero bueno, pues más adelante vamos a platicar de eso. Y por otro lado, Bárbara de Regil tuvo una emergencia, tuvo que ser atendida de emergencia. Lamentablemente bebió cloro por accidente y ahorita les voy a platicar de su estado de salud.
1: Ya nos contarás, Jess, porque no sé qué tan grave sea tomar cloro. Yo creo que es destructivo, que es corrosivo el cloro. Que luego hay mucho en las albercas, ¿no? Y uno alcanza a beber en las albercas un poquito por accidente cuando uno nada. Pero esto ya es algo mayor. Ya nos contarás, Jess, cómo está Bárbara de Regil después de haber ingerido cloro. Y vamos a hablar de fútbol, de los partidos del Campeonato Mundial, de lo que queda del Campeonato Mundial. Está terminando el Torneo Mundialista de Norteamérica 2026, con únicamente 4 equipos que restan vivos en este Campeonato del Mundo. Y vamos a ver qué sucede en esta parte de semifinales, cuántos equipos, cuántos seguidores de equipos estarán contentos, cuáles estarán tristes al final de la jornada del martes y la del miércoles, con los 4 mejores equipos del mundo que casualmente han quedado entre los 4 primeros del Campeonato Mundial de Fútbol. Y el domingo será la gran final. Acá en el fútbol mexicano arranca el torneo de liga del fútbol mexicano esta semana. Desde luego vienen las comparaciones sobre el nivel que se ha visto en algunos partidos del mundial y lo que se puede ver en algunos partidos del Campeonato Mexicano de Fútbol. Hablaremos sobre los Pumas de la Universidad, que han hecho un par de contrataciones interesantes, una de ellas la de Sebastián Córdoba y otra la del Chicote Calderón, que van a jugar con el equipo de la Universidad en el próximo torneo. Estaremos escuchando más adelante a Córdoba hablando sobre esta nueva incursión en el fútbol mexicano. También Antonio Sancho, que defiende el proyecto del equipo de los Pumas de la Universidad, prácticamente la misma base del torneo anterior, mantiene a Guillermo Martínez, mantiene a Carrasquilla, sigue por ahí Vite, el portero, que es sin duda el guardameta más importante que hay en el fútbol mexicano, que es Keylor Navas, el portero de Costa Rica. Keylor, que se quedó sin campeonato mundial porque lamentablemente para los ticos quedó eliminado el equipo de Costa Rica sin poder asistir al campeonato del mundo. Antonio Sancho defiende el proyecto de Pumas para este torneo que arranca esta semana. También estaremos escuchando a Chicote Calderón, que va a jugar con el equipo de los Pumas, un jugador que ha recorrido varios equipos en el fútbol mexicano y que el Chicote viene a apuntalar el equipo universitario dirigido por Esteban Solari. También existe la posibilidad de que Ángel Correa, el goleador argentino, no esté más con el equipo de los Tigres, y ya estaremos escuchando a Guido Pizarro, que habla sobre la posibilidad de que Correa vaya a jugar con el equipo de River Plate allá en Argentina. Todo está decidiéndose a pocas horas de que arranque el campeonato de liga del fútbol mexicano. Y también estaremos escuchando a Antonio Mohamed, que habla sobre el próximo torneo del Toluca, que además va a competir en el torneo de la CONCACAF, un torneo que tiene su nivel de importancia por el hecho de que los mejores equipos de México se enfrentan con los mejores equipos de Estados Unidos. Yo creo que sería mejor competir con los de Sudamérica en la Copa Libertadores de América, pero por lo pronto está en este torneo el Toluca y el Atlante y el América, los Tigres, varios equipos del fútbol mexicano que van a competir en este torneo de la CONCACAF, en la Leagues Cup de la CONCACAF. Vamos a arrancar escuchando a Córdoba, Sebastián Córdoba, nuevo jugador de los Pumas de la Universidad, estuvo en Tigres, estuvo en el Toluca, estuvo en el América. Sebastián Córdoba en la selección mexicana también, desde luego, un jugador muy fino, un jugador de clase que lamentablemente se ha ido quedando atrás, se fue rezagando, no se consolidó como una figura, no formó parte de la selección mexicana en el campeonato mundial, pero Córdoba no cabe duda que tiene fútbol en los botines, tiene todavía mucho que ofrecer, es joven todavía Córdoba y va a jugar con el equipo de los Pumas de la Universidad en este próximo torneo.
3: Creo que pues todos lo vemos desde afuera como contrincantes también, es mucha pasión desde que entras al estadio, ves pues, a toda la gente calentando, el jugador se contagia y pues sí, siempre ha sido eso, como pues, la garra del jugador. Entonces es mucho esfuerzo, mucha pasión y sudar siempre la camiseta. Creo que eso son características de aquí. Creo que el pasado ya es historia, ¿no? Hoy en día nos debemos a acá Pumas, vamos a hacer lo mejor que tenemos y pues buscarlos el campeonato y los demás torneos que juguemos también. Estar en los primeros lugares y poner en alto la institución como siempre.
1: Es la voz de Sebastián Córdoba, jugador del equipo de los Pumas de la Universidad. Incorporación aprobada por Esteban Solari, que en el torneo pasado dirigía al Pachuca, y Córdoba todavía con ganas de demostrar que tiene fútbol, que puede aportarle al equipo Universidad, que fue el subcampeón del torneo anterior cuando Rotondi marcó el gol de la victoria de Cruz Azul a falta de pocos minutos para que terminara el partido en esa gran final del torneo anterior en Ciudad Universitaria. También el Chicote Calderón forma parte del equipo de los Pumas. Vamos a escuchar lo que dice el Chicote Calderón, nuevo integrante de la universidad.
4: Pues yo diría que es una dicha, ¿no? Estar en los equipos más grandes del fútbol mexicano y hoy representar a Pumas, pues para mí significa mucho, porque como dices, he estado en dos equipos grandes y este ya el tercero. ¿Quién diría a lo mejor o quién pensaba que a lo mejor iba a estar en estos momentos acá? Y bueno, nada, no queda otra más que representarlo como lo que es Pumas, y bueno, ya ahí con jugadores pues han ido transmitiendo lo que es defender esta playera y lo estamos tomando con una mayor delicadeza. El pasado sí puede decir que es americanista, pero mi último torneo estuve en Necaxa, vengo de Necaxa y yo creo que estar aquí es un bonito reto para nosotros y dar lo mejor de nosotros, como lo acabo de decir ahorita. Y yo creo que hoy estamos acá y yo creo que es darle vuelta a la página y trabajar para que nos reconozcan acá la afición de Pumas y por lo que estamos haciendo en el presente y no por el pasado.
1: Es la voz del Chicote Calderón, nuevo jugador de los Pumas, jugador también versátil, principalmente un defensa que puede ir al ataque, que puede mostrarse al frente también, un jugador que tiene dinámica, que puede llegar a tener gol, que tiene dinamismo, que tiene velocidad. Y Chicote Calderón forma parte también del equipo universitario para este próximo torneo. Córdoba y el Chicote, dos jugadores de la universidad con Esteban Solari como técnico para este próximo torneo. Estaremos escuchando un poquito más adelante a Antonio Sancho, el presidente, el director deportivo del equipo de la Universidad de México, que no tenía una buena relación con Efraín Juárez, y esto no fue impedimento para que Pumas llegara a la gran final enfrentando a la Máquina Cementera, quedándose apenas a unos cuantos minutos de haber llegado al alargue, al tiempo suplementario, el equipo de los Pumas, que busca otra vez protagonizar en el torneo de liga que arranca esta semana.
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13: Estamos de regreso en la jugada final y vamos contigo, Cari, con tu información.
10: Claro que sí. 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Y bueno, vamos a iniciar con el ámbito político en la información que se ha dado a conocer el informe preliminar sobre la muerte del senador republicano Lindsey Graham. Graham es una figura central y estrecho aliado del presidente Donald Trump. Ya lo decía en su cuenta Truth Social, lo que le pesaba la muerte de su senador. Y bueno, la oficina del médico forense también del Distrito de Columbia fue muy clara en su declaración el domingo que el fallecimiento fue provocado por una disección aórtica derivada de una enfermedad cardiovascular de tipo arterioesclerótica. Y la oficina de Graham se había limitado a decir que el senador de 71 años había fallecido solamente. Eso informó la noche del sábado tras una breve repentina enfermedad. El senador había regresado hacía pocos días de Ucrania y bueno, el domingo también se dio a conocer el audio de la respuesta de los servicios de emergencia en la que se detalló que una mujer llamó para reportar que el senador estaría sufriendo un dolor en el pecho. Esta mujer, cuya identidad no fue revelada, llamó desde Baltimore en Maryland y dijo que el senador se encontraba solo. En un principio los paramédicos no pudieron acceder a la vivienda de Graham porque la puerta estaba cerrada con llave y bueno, al finalmente no lograron iniciar las maniobras de reanimación cardiopulmonar, aunque no está claro si Graham murió en su residencia o alcanzó a ser llevado al hospital. Y bueno, también cambiamos la información rumbo hacia Missouri con el tema del clima, donde la situación está pues ha puesto a prueba los servicios de emergencia tras intensas precipitaciones desde el fin de semana, desde el viernes que se activaron ya protocolos de evacuación masiva. No la han pasado muy bien en Missouri. El punto de mayor tensión fue en el Camp Town Sauk, ubicado en Lesterville. Ahí más de 200 menores quedaron confinados debido a que la infraestructura vial de la zona colapsó ante el volumen del agua que pues cayó, ¿no?, en esta parte de Estados Unidos. Gracias a Dios, la labor de la Guardia Nacional, del Ejército, fue determinante mediante el despliegue de helicópteros Blue Hawk que lograron extraer a los menores y al personal del campamento, trasladándolos de manera segura a una escuela primaria cercana para su reencuentro con sus familias. Vaya susto que vivieron esos papás, esos padres de familia. Bueno, la emergencia no termina. El Servicio Meteorológico Nacional advierte que aunque el epicentro de la tormenta se desplaza hacia el sur, el peligro persiste. Áreas que ya acumularon entre 6 y 12 pulgadas de lluvia son ahora zonas de alto riesgo para inundaciones repentinas adicionales. Y bueno, paralelamente las autoridades mantienen la búsqueda activa de una mujer en el condado de Crawford, cuya vivienda fue arrancada de sus cimientos por la fuerza del agua. No hay hasta el momento reportes de víctimas mortales o lesionados de gravedad en el operativo de rescate, pero la vigilancia sigue siendo la máxima y pues están en búsqueda de esta persona. Y bueno, en el plano de la libertad de prensa, platicaba, el panorama se ha complicado en Washington. El gobierno del presidente Donald Trump ha emitido citaciones judiciales directas contra varios periodistas del The New York Times, y el trasfondo de esta acción legal es un reportaje publicado recientemente por el diario donde se exponían preocupaciones sobre la seguridad del nuevo Air Force One, esta aeronave que, como es de conocimiento público, fue un regalo, recordemos, recibido por el gobierno de Qatar, que apenas entró en el servicio la semana pasada. Y bueno, lo que marca un precedente es la forma en que agentes federales entregaron las citaciones directamente en los domicilios de los periodistas, obligándolos a comparecer ante un jurado federal investigador en Manhattan este próximo miércoles. Y bueno, hasta ahora ni la Casa Blanca ni el Departamento de Justicia han ofrecido alguna postura sobre esta acción. Y bueno, para el gremio periodístico, esto no es solo un procedimiento legal, sino una escalada significativa en la postura del Ejecutivo hacia los medios de comunicación independiente. Ha habido un estira y afloje siempre con el gobierno de Estados Unidos, y bueno, en lo que muchos observan como un intento de neutralizar la cobertura negativa sobre la gestión presidencial. Bueno, estaremos muy de cerca con esta información. Y finalmente, una nota que nos afecta a todos en términos de salud pública: la ola de calor que azota gran parte de Estados Unidos. Los meteorólogos han identificado la formación de este domo de alta presión, que ya lo hemos venido dando a conocer, que está bloqueando cualquier frente fresco, atrapando el aire caliente sobre gran parte del territorio continental. Y bueno, estamos hablando de temperaturas que superan entre los 8 y 14 grados Celsius los promedios normales, y esto afecta a cerca de 2/3 del país. Pero ¿por qué es tan peligroso?, nos preguntamos. Los especialistas enfatizan que el riesgo real no está solo en el día, sino en la noche. En ciudades como Miami, Tampa, Fort Lauderdale, Galveston, Galveston y Charleston, el termómetro no bajará de los 27 grados Celsius durante la madrugada y esto impide que el cuerpo humano se recupere del estrés térmico acumulado. Y bueno, el Servicio Meteorológico Nacional ha proyectado que para el miércoles se habrán igualado o roto más de 90 récords locales de temperatura. La recomendación siempre pues es clara y urgente: priorizar la hidratación, buscar refugios climatizados, especialmente ante el fenómeno que se prevé mantenga al menos durante la próxima semana, esta semana que estaremos. De los disputados hasta el momento, 25 partidos, hablaba de todo esto del Mundial, Beto, y se jugaron en días en los que el cambio climático aumentaba la probabilidad de que se registraría una temperatura de bulbo húmedo elevada. Y bueno, de hecho, la ola de calor que entrará este fin de semana en Estados Unidos es pues alerta, y el informe pondrá en riesgo la final del torneo. Imagínate, dos partidos de cuartos de final también, el tercer puesto por las elevadas temperaturas de pues del calor que pues afecta a gran parte de Estados Unidos.
13: Qué tremendo, tremendo. 14 grados por encima de lo normal. Eso es un calor insoportable. Cari, qué riesgo para la salud. Tremendo, ¿no?
10: Exactamente. Y bueno, es todo derivado al cambio climático. Y bueno, ¿qué estamos haciendo al respecto nosotros también, no?
13: Totalmente, totalmente. Claro que tiene gran culpa el ser humano. Vamos a ver qué ocurre en estos partidos de semifinales. Por lo pronto, Argentina, Inglaterra, España contra Francia, rumbo al partido por el tercer lugar del sábado y el partido de la gran final en Nueva York el próximo domingo. Te escuchamos, Jess, con mucho interés.
14: Oigan, pues estamos ya de este lado arrancando la semana y con información de lo que estuvo pasando justamente el fin de semana. Oigan, ay no, el fin de semana, además de fútbol, pues evidentemente también hubieron muchos eventos, conciertos. Ya saben que hay artistas que están en gira, festivales, y no sé por qué, pero como que se calientan los ánimos. No sé si fue el alcohol, no sé si es como que pues la emoción, la intensidad, o hay muchas personas que como que se creen invencibles o que todo lo pueden. Y ese fue el caso de Emiliano Aguilar. Recordemos que Emiliano Aguilar, las últimas veces que hemos hablado de este muchacho, del hijo de Pepe Aguilar, que es el primogénito, pues hemos hablado de una manera negativa, porque siempre está como que involucrado en algún problema, en alguna situación, algo conflictivo. Y bueno, pues ahora protagonizó esta pelea en el Bélico Fest 2026. Él dice: yo no me dejo de nadie. Hay videos de este altercado que están circulando en redes sociales durante este festival. Y bueno, pues evidentemente se puede ver que está muy molesto. Hay otro que está involucrado, obviamente, que dice que llevaba ya tiempo amenazándolo y que pues él no se dejó de nadie. Estos videos, pues se puede ver que está enfrentando físicamente con otro hombre en una zona muy cercana ahí a los camerinos y al área de producción del recinto. Y de acuerdo con testimonios de las personas que estaban ahí, pues entre el público y los asistentes, y aparte de las grabaciones, ¿verdad?, que fueron difundidas en las plataformas digitales, la discusión fue escalando, pero eso en cuestión de segundos, como dicen, se prendieron, ¿no? Como que le echaron más leña al fuego y vámonos, se fueron para arriba. Aquí la cosa es que el personal de seguridad pues tuvo que intervenir de tal manera pues para poder separarlos, para poder ya que cesara todo eso, y justo antes de que llegara la policía, porque sabemos que aparte esto sucedió pues obviamente acá en Estados Unidos, en Los Ángeles, sabemos que llega la policía y bueno, pues es otro boleto. Sucedió justamente en medio de las personas, de la gente, o sea, ellos no les importó si golpeaban a alguien más. Se encontraban justamente viendo este show en una zona llena de personas, porque estaban justo en la planta baja del recinto, y ahí se puede ver en estos videos como ambos, bueno, pues están golpeando, hay manotazos, hay puñetazos, terminan en el piso. Hay un video también donde se puede ver de cerca cómo llega el personal y los separa. Hasta el momento no se conocen pues las causas, qué fue lo que originó exactamente, por qué se elevaron demasiado los ánimos y se fueron hasta los golpes, pero no se ha confirmado tampoco la identidad de la otra persona que está pues implicada en todo esto. El equipo de Emiliano Aguilar tampoco ha emitido una postura oficial sobre lo ocurrido, pero horas después de este altercado, pues Emiliano tomó su cuenta de Instagram, como bien sabemos, pues hoy en día también ahí se usa mucho en las redes pues para dar comunicados o indirectas o directas, y ahí rompió el silencio. Sabemos que Emiliano aparte es un hombre pues muy directo, que él no se anda con rodeos, y lejos de esquivar este tema, pues lo abordó con la franqueza que pues lo caracteriza. Dos videos videos que subió en las plataformas, en sus historias, y dice, ¿qué onda? Toda la raza que me apoya, los quiero mucho, todo está bien, no pasó nada. Bueno, es lo que dice él, ¿verdad? Dice, la verdad, una disculpa, esa persona desde hace como un año, pues ya me viene como, alterando un poco, por así decirlo, y dice, yo no me dejo de nadie. Entonces, pues aquí andamos, todo bien. Esa fue la confesión que hizo. Desconocemos a ciencia cierta el escenario completo, pero bueno, pues básicamente, pues él da a entender que lo molestó, ¿no? Básicamente. No se me hace excusa suficiente como para llegar hasta los golpes. Sin embargo, bueno, pues sabemos que una pelea es innecesaria, pero pues a veces, como dicen por ahí, pues a lo mejor con eso ya tiene suficiente para poder parar, esperemos. Y como les decía, ya pues el hijo de Pepe Aguilar pues se ha visto envuelto en muchas situaciones así complicadas. Esperemos que la próxima ocasión que estemos hablando de él pues sea por su talento o sea por otra cosa un poquito más positiva.
13: Claro, en lugar de una bronca como esta tan desagradable. Vamos a seguirte escuchando, Jess, después de esta pausa aquí en La Jugada Final.
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15: Inglaterra y Argentina se enfrentan en semifinales por el pase al partido que definirá al campeón de la Copa del Mundo. Lo vamos a platicar remontándonos en la historia en Minuto Mundial. Argentina e Inglaterra reeditan el partido de 1986 en la Copa del Mundo en México, donde se dio el episodio de la famosa y recordada mano de Dios de Diego Armando Maradona. Los argentinos en aquel momento se llevaban el partido. La historia es actualizada. Bellingham, Kane se enfrentarán a Messi, Julián, Lautaro y compañía este miércoles en semifinales de United 2026. Ahí conoceremos al finalista de la Copa del Mundo. En Minuto Mundial les habló Quique Lanza.
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0: ¿Y por qué me dijiste que me querías?
1: No, yo nunca dije que te quería. Simplemente dije que me gustabas.
0: Ah, pero no importa. La venganza es dulce, ¿sabes?

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1: Inglaterra y Argentina se enfrentan en semifinales por el pase al partido que definirá al campeón de la Copa del Mundo. Lo vamos a platicar remontándonos en la historia en Minuto Mundial. Argentina e Inglaterra reeditan el partido de 1986 en la Copa del Mundo en México, donde se dio el episodio de la famosa y recordada mano de Dios de Diego Armando Maradona. Los argentinos en aquel momento se llevaban el partido. La historia es actualizada. Bellingham, Kane se enfrentarán a Messi, Julián, Lautaro y compañía este miércoles en semifinales de United 2026. Ahí conoceremos al finalista de la Copa del Mundo. En Minuto Mundial les habló Quique Lanza.
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1: Inglaterra y Argentina se enfrentan en semifinales por el pase al partido que definirá al campeón de la Copa del Mundo. Lo vamos a platicar remontándonos en la historia en Minuto Mundial. Argentina e Inglaterra reeditan el partido de 1986 en la Copa del Mundo en México, donde se dio el episodio de la famosa y recordada mano de Dios de Diego Armando Maradona. Los argentinos en aquel momento se llevaban el partido. La historia es actualizada. Bellingham, Kane se enfrentarán a Messi, Julián, Lautaro y compañía este miércoles en semifinales de United 2026. Ahí conoceremos al finalista de la Copa del Mundo. En Minuto Mundial les habló Quique Lanza.
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1: Inglaterra y Argentina se enfrentan en semifinales por el pase al partido que definirá al campeón de la Copa del Mundo. Lo vamos a platicar remontándonos en la historia en Minuto Mundial. Argentina e Inglaterra reeditan el partido de 1986 en la Copa del Mundo en México, donde se dio el episodio de la famosa y recordada mano de Dios de Diego Armando Maradona. Los argentinos en aquel momento se llevaban el partido. La historia es actualizada. Bellingham, Kane se enfrentarán a Messi, Julián, Lautaro y compañía este miércoles en semifinales de United 2026. Ahí conoceremos al finalista de la Copa del Mundo. En Minuto Mundial les habló Quique Lanza.
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3: Inglaterra y Argentina se enfrentan en semifinales por el pase al partido que definirá al campeón de la Copa del Mundo. Lo vamos a platicar remontándonos en la historia en Minuto Mundial. Argentina e Inglaterra reeditan el partido de 1986 en la Copa del Mundo en México, donde se dio el episodio de la famosa y recordada mano de Dios de Diego Armando Maradona. Los argentinos en aquel momento se llevaban el partido. La historia es actualizada. Bellingham, Kane se enfrentarán a Messi, Julián, Lautaro y compañía este miércoles en semifinales de United 2026. Ahí conoceremos al finalista de la Copa del Mundo. En Minuto Mundial les habló Quique Lanza.
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3: Inglaterra y Argentina se enfrentan en semifinales por el pase al partido que definirá al campeón de la Copa del Mundo. Lo vamos a platicar remontándonos en la historia en Minuto Mundial. Argentina e Inglaterra reeditan el partido de 1986 en la Copa del Mundo en México, donde se dio el episodio de la famosa y recordada mano de Dios de Diego Armando Maradona. Los argentinos en aquel momento se llevaban el partido. La historia es actualizada. Bellingham, Kane se enfrentarán a Messi, Julián, Lautaro y compañía este miércoles en semifinales de United 2026. Ahí conoceremos al finalista de la Copa del Mundo. En Minuto Mundial les habló Quique Lanza.
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1: Inglaterra y Argentina se enfrentan en semifinales por el pase al partido que definirá al campeón de la Copa del Mundo. Lo vamos a platicar remontándonos en la historia en Minuto Mundial. Argentina e Inglaterra reeditan el partido de 1986 en la Copa del Mundo en México, donde se dio el episodio de la famosa y recordada mano de Dios de Diego Armando Maradona. Los argentinos en aquel momento se llevaban el partido. La historia es actualizada. Bellingham, Kane se enfrentarán a Messi, Julián, Lautaro y compañía este miércoles en semifinales de United 2026. Ahí conoceremos al finalista de la Copa del Mundo. En Minuto Mundial les habló Quique Lanza.
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cuelgan de las paredes como tú los colocaste. Tus sandalias están en su lugar y hasta tu bata de baño está donde la pusiste tú. Lo único que ha cambiado es el espejo. Ahora, cada vez que lo veo, me refleja una figura con unas sombras profundas bajo mis ojos y unas arrugas que empiezan a amenazar mi rostro.

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1: ¿Empezamos? A ver, súbele, acá el volumen, por favor. Sí, ahí está.
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1: ¡Con todo el power! ¡Buenos días, mis amigos! Ya listos para trabajar. Ya entré a mi chamba. Levantado de las 4 de la mañana, ya me toca, entro a las 5 con ustedes. Aquí estamos dándole seguimiento a todo esto que es levantarme con ustedes. Levantarnos el ánimo, ustedes a mí y yo a ustedes. Con la buena música, con el cotorreo, la charla, verlos conectados, que se levantan, que comparten, le ponen tacta a la pantalla aquí en TikTok. Mi gente también de Apple Music, muchas gracias. Llego y me encuentro la sorpresa aquí en el marcador. Aquí se lo voy a mostrar. Aquí tenemos el marcador de cómo se van conectando, ¿ok? Para que vean que no es mentira. Aquí tenemos, ese es un sistema, un Sony Panel, que le pagamos al servidor para que nos dé el servicio y ahí nos deja conectar muchísimas personas que quieran conectarse en cualquier parte del mundo, igual que el TikTok. Ahí se transmite la radio en vivo y eso nos permite estar en Apple Music, TuneIn Radio, Simple Media. Es un servidor por ahí. Y no son gratis. Cuando empezó todo esto era gratis. Ya, baja esa aplicación. Ahí pone este programa. Ahí pone esta. Y lo poníamos. Y después salen, no, pues tienes que pagar tanto si quieres continuar aquí con el servidor. ¡Hola, becha! Y bueno, por ellas, así ha sido la historia. Ya vamos a cumplir 15 años, la grande se está preparando. Saludos por ahí para Héctor Amaya. Gracias, Héctor, buenos días, manito. Gracias, Héctor. También por acá, como de que no, a Luis, Nueva Ver, saludote, buenos días, Roberto, Abril, saludos, también a Cecilia, gracias a todos los que se van uniendo, que van compartiendo, que les caemos bien. Hay unos que no les caigo bien, recuerden que así en la radio, así es los artistas, hay uno que les cae bien, otro les cae mal. Saludaste también, como de que no, a Maxi Pascual, Rita, buenos días, y a todos los que van llegando. Piolín, buenos días, también el Piolín conectado, el Piolín de la mañana, escuchando la canción, no sé qué era ahí, mi compadre Piolín. Bueno, es merenguito, es salsita, bachatita, guaguancó, todo lo que es del Caribe, ¿ok? Tendremos también ese merengue ripiao. Vamos a empezar con merenguito, buenos días, Maxi, para que se anime el corazón, a donde esté. ¡Mi pollita, ya saqué mi pollita! Quiero aventarme una pollita, un caldito de pollito. No hace falta, pollita, aventarnos un caldo tú y yo. ¡Súbele! Porque, ¿qué crees? Te ganó la vaca. ¡La vaca! ¡Mu! ¡Vámonos! ¡Buenos días!

A Luisa Maxias desde Houston, Texas. Tengo a la gente de Houston, Texas y a la gente, mi pollita, desde Dallas, Texas. ¿Vamos a Dallas o no vas a Dallas? ¿Qué onda? ¡Jálate! ¡Gracias! ¡Compártame! ¡Denle chat!

¡Lo mismo marcha! Así empezamos, acelerado, el ritmo, arriba, arriba, arriba. Todos, despierten. Bueno, no todos, los que les toca trabajar, despierten. Ya, ya, ya, que no se le haga tarde. Aquí estoy para acompañarlos. Gracias, hermanitos, gracias, gracias, gracias. Una bendición para todos haber despertado. Ya nos dio, ya Dios nos dio lo primero, que nos dejó despertar. Y lo principal, eso es lo esencial. Si no despertamos, ¿qué onda? Pues no hay vida, muchachos, acuérdense. Y eso es lo que a veces nos olvidamos, de agradecer por la oportunidad. Y ahora a nosotros nos toca, nos corresponde, ¿qué creen? Pues echarle ganas, salir adelante, que lo que tenemos pendiente lo hagamos, porque pedimos y pedimos, Dios, ayúdame, Dios, dame. Y cuando te da el trabajo, te echas a perder. ¿Por qué no te quieres levantar temprano? Empiezas a llegar tarde, no haces lo que te corresponde, tus indicaciones, cómo tienes que hacer el trabajo, lo quieres hacer a tu manera, ¿y qué crees? ¿Qué crees? Te llega el momento y que dices, pao, pa' afuera, porque ahí hay patrones. Ahí ya no tiene que ver nada Dios. Dios solamente te dio la vida y Dios te da la oportunidad. También te abre puertas, pero tú tienes que mantenerlas, ¿verdad? Así que por eso yo también todas las mañanas me levanto temprano para mantener esa puertota que Dios me ha dado abierta con ustedes para que nos acompañemos y estemos aquí echándole ganas. Siempre pienso y me pongo a platicar con Él. ¿Por qué me diste este lugar? Es por eso, para estar con mi gente, tú me diste este don de estar gritando en las mañanas y tú me estabas esperando tanto a Dios de que yo me levantara a las 4 de la mañana todos los días y no lo hacía, ¿verdad? Así que ahora que entendí a esta edad de ya mayor de edad, ya 53 años, pues digo, hay que hacerlo, papi. Si no te vas a ir y no lo vas a, nunca lo hiciste. Así era, me voy orgulloso, digo, lo logré. Pude vencer a la flojera, pude vencer ese yo. Lo estoy venciendo porque todos los días todavía me sigue. Como esta mañana todavía desperté. Desde ayer mi mente empezó, te digo que está loca. Tengo la parte que es trabajadora, la parte que me provoca a seguir adelante. Y tengo la otra parte que me dice, tú eres el patrón. Lo que resta de la semana, descansa. Ahorita dile a Pestayo que él se vaya a trabajar y la semana que viene te vas tranquilito. Bien descansadito, dormiste de temprano, te levantaste a la hora que quisiste, fuiste al gimnasio, como quiera vas a cobrar en las tardes, te haces tonto. Hacerme tonto, yo solo, ¿eh? Y empieza a jugarme esa mente. No, es que está carón, no es fácil. Pero mis amigos, vámonos con las chicas, porque ya llegaron aquí las dueñas del swing y dicen queremos música, queremos esto y vamos a echarle ganas. ¡Motívate, mi perro! Y recuerden que en esta estación las mujeres no son perras, aquí las mujeres son perrísimas. Checa el pianito. Son pianitos, perrísimas para la casa, para el hogar, para trabajar, para salir adelante. Aquí pura mujer, campeona, pura champion. María Victoria, bienvenida. Gracias. Llegó mi cosita bella. A ver, vamos a invitarla porque no se ha conectado. Mamá, parece que le invite. María Solís también está presente. Bendiciones, mi corazonzote. Besotes en esos cachetotes. Y no porque te estoy diciendo que estás gordita, no, es que estás cachetoncita. ¡Ah! Tenía que salir con las mías. ¿Qué pasó? Tú cositas bellas, ya levántate, mi amor. Estás despierta, pero entre despierta y dormida. ¿Hoy no te toca trabajar, corazón? Ok. ¿A dónde vas hoy? Ok. ¡Ay! María Solís, ponte pilas. Todo las mañanas estás agarrando el chorizo, pero ella en los fines de semana se agarra los chorizotes. ¿Oíste? ¿Por qué traes competencia contra María Solís de que ella agarra chorizo todas las mañanas y tú el fin de semana? Ella trabaja haciendo desayuno y dice, agarro el chorizo y le hago así y lo exprime y lo fríe todo. Tú también, ella está los fines de semana agarrando el chorizo. Pero tú agarras puro choricito chiquitito. ¡Ah! Acá dice María Solís, dice, y los huevos también. Hoy no más. Bueno, gracias por levantarte y aceptarme la invitación. Ok, mi amor, gracias. Cuídate mucho, te quiero, Flora. ¡Vámonos! ¡A mover el guayín! Moviendo la cumanoche, chicas. Hoy nomás. Hoy nomás, morenazas de corazón. Guácala, qué rico, dice.

¿Dónde están las dueñas del swing? No las veo, mis amores. Merenguito clásico, música del Caribe. El día de hoy hay de todo y para todos. Saludos para mi compadre Dani. Good morning, Dani. Alacrán, ya llegó. A bailar, Alacrán. El Alacrán ya llegó y se va a poner a bailar. ¿Por qué? ¿Qué creen? Ahora llegaron las chicas que vienen rompiendo la cintura. ¿Dónde están esas rompecinturas? El éxito de aquellos años. A ver si te acuerdas. ¿El Viper? ¿Cuál de todos? ¿El Viper? ¿La Vaca? Bueno, mucho merenguito. Le damos el recuerdo. O sea, hoy nomás. ¡Buena! ¡Ay, ay! Hola de María se fue. ¡Muévelo, chicos!

vivo y sabor del Caribe. Bueno, me están preguntando qué pasó con el gimnasio. Ayer no fui, estuve ocupado desde que salía de aquí. Me eché un bañito, me cambié, llegué a las 9 de la mañana ya con la abogada Mónica Lat. Entramos como a las 9:30 al aire, media hora y trabajando. De ahí me fui tendido a la clínica, a un chequeo. Fui con el doctor, de ahí me fui como a las 12, que me va el tiempo rapidito, no, yo anduve ocupado todo el día. De ahí me fui hasta el área de Chapo Hill, allá con nuestros amigos, el Calentano Bar and Grill. Allá estuve también con ellos, de ahí salí metiendo nuevamente hasta el área de Naideon, al Gimador. Ayer estuve en el Gimador, del Gimador anunciando lo del partido que ganó Argentina. Hablando de eso, hoy vamos a platicar a las 7 de la mañana por qué la gente está odiando a los argentinos. ¿Por qué? ¿Ok? Vamos a platicar de eso y más, porque el deporte es una cosa y si las de la... ¿Qué tienen que ver los demás, cómo se llaman los argentinos? ¿Por qué los están odiando? ¿Qué tienen que ver si la FIFA les hace el paro, no lo que sea? Pero bueno, vamos a platicar de eso porque ahí se ve que... Se nos acaba la hermandad y que los latinos unidos y que vamos a unirnos y ahorita nada, hinches argentinos y que tramposos. Vamos a platicar de eso y más al ratito con el señor Miguel González del Pestayo, porque qué triste, ¿verdad? Que un partido de fútbol, un deporte nos separa, así de facilito, así, sin bomba, sin balazo, sin guerra, sin nada, y ya está, ya, no, odio los, al rato vamos a platicar de eso y más. Vámonos, el fin de semana se acerca, y el fin de, mi viaje también se acerca, en nombre de Dios, que lleguemos con bien, ¿verdad? Ahí estamos preparándonos, vámonos, fin de semana, este fin de semana, vámonos, motívate, perrito.

Vámonos de rumba este fin de semana. Ya, señores. Ahí está. Sí. Vámonos, ¿qué creen? Ahí traigo hipo. Me dio hipo. Y eso que no estoy comiendo. A veces se da hipo sin comer. Bueno, el día de hoy, ¿qué me toca? Mi agenda, te lo platico. Saliendo del día de hoy, hoy va a estar relax. Tengo que hacer cosas, traerme la... Vamos a empezar saliendo de la radio. Me voy tendido a... con Mía. Mía, una muchacha, una gran amiga de nosotros. La familia de muchos años. Tiene rato que no la veo. Ella hace manicure y pedicure. Y ya tiene yo más de... tendrá como unos 5 meses que no me hago el manicure. Tengo mis dedos destrozados, aquí las orillas, los padrastros, todo. Y y las patas todas resecas. ¡No! Las uñas todas chuecas, así que voy con ella para que me aliviane con el manicure y pedicure el día de hoy. Muy buena para hacer ese trabajo. Así que hoy me toca manicure y pedicure a las 9 de la mañana. Tengo la cita. De ahí salgo, no sé a qué horas me termine. Y de ahí voy a agarrar la Hammer. Conectar la traila, traerla aquí a la radio, ¿verdad? Porque tenemos cositas que hacer cuando yo no esté, vamos a rentar el escenario. Y ya Florencio Medina está listo ahí con Dulcería del Castillo. Y pues en el transcurso del día, quiero ir allá a mi rancho Ramírez a platicar, a checar con Florecita todo lo que nos corresponde del aniversario, que falta poco, ya 2 meses. Y días. Ya no son 3 meses, va avanzando, va cerquita, va más cerca. Regístrate, amiga, si Flora, tú dijiste que quería los 15 años, pero no has marcado. Tienes que marcar, darme tu nombre. Van ahorita con... perdóneme mi hijo, Ya van anotadas 10. Tienen que anotarse. Marcar a la cabina, nombre, apellido y número telefónico. Va a estar bueno, de verdad. Es algo que queremos que a ustedes les guste, se les quede en la memoria y digan, mira, con la grande que hizo esto. Y la gente que vea todo eso también, que se vaya encantada. Mucho trabajo, mucha inversión de dinero. Son más de $50,000 que se están metiendo. Yo se los digo sin pena y sin presunción. Va de 50,000 porque son nomás de las dos agrupaciones, Banda Z y Mojados, son 15,000 cada. Cada uno son 30,000. Las otras agrupaciones, otros 5, son 35. Más el audio, otros ya son 40,000. Más el escenario, que agarramos el escenario chilhuenhuenchón, 45. Los gastos de seguridad, los gastos de los baños para rentar los baños, todo, no, es un relajo. Pero yo tengo fe en Dios y que en ustedes que nos van a apoyar, nos van a acompañar para que eso sea todo un éxito. Y también los patrocinadores, así con ese mismo entusiasmo que tengo yo, ellos también se vayan bien entusiasmados y regresen para el Festival Latinoamericano, ¿ok? 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Perdón, el flyer también de las quinceañeras, porque esto es para ustedes, amigos y amigas, no solamente para damas, también para caballeros, ¿ok? Va a haber caballos, va a haber pavos reales, no, otro mundo, es un rancho. Y ahí nos vamos a acomodar y usted la va a disfrutar. Tenemos que dar todo y más. Así que vámonos, fulanito llegó, guayando. Vámonos, súbele. Guayando.

0: Quedó la gozadera total. Guayando, fulanito. ¿Qué les parece? ¿Les está gustando el merenguito? ¿Les está gustando el merenguito o no? ¿Cómo se están sintiendo? A ver, María. María, ¿cómo te estás? ¿Estás bien, mi amor? ¿Cómo estás? ¿Cómo está? ¿Cómo está, bebé? ¿Cómo está, bebé? Sorry, está andando con hipo, ¿eh? No se me quiere quitar. Voy a hacer que me espanten.
1: Me espantaron. Un fantasma.
0: No, no funciona. Necesito que me pongan ese. Alguna chica que traiga un calzoncito rojo, le rompa un hilo. ¡Ah! Dale que me fui por otro lado, ¿verdad? Un calzoncito rojo o un brasier rojo que dicen que haga el hilito. Lo mojan y me lo ponen aquí. Como decía mi mamá, cuando estaba uno bebé, así me hacía mi mamá. Ponerme un hilito rojo. Saludos a mi gente por allá de Venezuela, Colombia. Maru, bueno, sí. Conectado ya, Tony, por acá. Y seguimos porque esto va para todas las Marías. Las Marías que son medias traviesas, nos enamoran, nos casamos con ellas, otros pues nomás hicieron novios, pero ¿qué creen? Un día agarró María y María se fue. María, ¿dónde está María? ¿Por qué me hiciste eso, mujer? No, eso no, no good, no bueno. ¿Por qué te fuiste y me dejaste? María se llama, María se fue. ¿Con quién más? Con Oro Sólido. ¡Oros! ¡Ay! ¡Ay! ¡Ay! ¡Ay! ¡Ay! ¡La banda que no duerme, que no para! Hoy no más, la que toca hasta las 15 de la mañana. Tony, buenos días, mi costeño. Gracias, igualmente. Cafecito, Tony. Cafecito time. Compárteme, Tony. Por favor, ayúdame. Me han compartido solamente 5 personas. ¿Por qué? Te van a poner un hinchi hilote. Si es un hilote, lo que sea. Si es un calzonzote, la cosa es que me pongan un hilo aquí para que se me quite el hipo. ¡O uno tuyo! ¡Sin rayita de canela! ¡A la crean! ¡Compárteme este video! ¡No me ha compartido!
2: ¡Se fue!
3: ¡Y María
4: se fue!
5: ¡María se fue!
0: ¡María se fue! ¡Se fue para trabajar!
6: ¡María se fue!
5: ¡María se fue! ¡María se fue!
0: ¡No, no hay nadie! ¡No hay nadie! ¡No me espantes, no me espantes, cosita bella!
5: ¡María

0: Desde mi compadre, ¿qué letra? ¿Qué letra? ¡Wow! ¡No, wow! Canción de ¿qué letra es esa? María se fue. Así es, papá, pero pegó con el rimito. A veces canciones que no vas así con un solito, una palabra. A ver, la del sonidito no tiene ni letra. El sonidito nomás. Y un exitazo. Lo sacaron hasta allá. Los americanos oyen eso. No, no, no. La neta, pegadísimo. Todavía sigue sonando mucho la del ti, ti, ti, ti, ti. ¿De casualidad no ves mi pata por allá? Y no manches, yo oí como un paso. Nomás un paso. No escuché dos pasos. Porque alguien perdió una pata y esa pata anda deambulando. Nomás oís. Así nomás yo. ¿Qué onda? ¿Será la pata de el alacrán? Alacrán, cuando vayas tú, cuando ya pases a descansar, no se va a escuchar como que alguien camina así, ¿verdad? Se va a escuchar nomás. El brinquito, no va de brinquito. Alacrán, cálmate. Le gusta el relajo al alacrán, ¿eh? Que anda buscando su pata aviónica. Se llama tu cariñito. Vámonos con un poquito de ritmo de Puerto Rico, que ya... Ya siento que huelo, siento el aroma ya de Puerto Rico, de las playas del Caribe, y suena así, tu cariñito. Para ti, mi amor. Para ti, mi amiga. Que te vas levantando. Que nadie te ha dicho, buenos días, mi amor. Yo sí te digo, buenos días, amor, con todo cariño. Buenos días, corazón. Ánimo, sí se puede. Ese no se me va a quitar limpo por tu culpa, ¿eh? Por tu culpa, vámonos.
1: Buscando como un loco por el mundo.
0: Hoy no más. A todas las chicas, arriba mis amores. Arriba, arriba, arriba, arriba.

0: ¿Qué les pareció? ¿Les gustó? Nomás un cariñito, ¿verdad? Es lo que queremos todos los seres humanos, de tu parejita, de tus hijos, que también siempre pensamos nomás en el marido o pensamos en la mujer, ¿verdad? Que no me hace cariños, pero los cariños de nuestros niños, como ayer, los 9 añitos de mis gemelitas, estuvo chido. Y el domingo cumple años la costeña, este domingo. Así que bueno, la mayor de todas las mujeres que tengo, de todas mis hijas, cumple años ese domingo la costeña, así que la voy a llevar a comer, la voy a llevar a dar la vueltita también, así que me toca, así que ni modo, hay que salir adelante, y de esa manera también uno recibe cariñitos, y ya cuando están grandes pues recibes más regaños o hasta corajes que tienen contra uno, ¿verdad? Pero el chambelán lo llevo yo. Está bien, mi amor, está bien, lo que tú quieras, no pasa nada, no pasa nada. Es algo simbólico, lo de la quinceañera, el que se va a encargar de toda esta organización, y mi compadre José Corona fue hablando de él, y ya llegó. Es que ya faltan 10 minutos, son las 5:49, ya, temprano, no. Ya se me fue la primera hora con la salsita, y un poquito poquita salsita y mucho merengue, con el ambiente aquí en la mañana. Gracias, José Correa, gracias por echarme toda esa manota, él se está encargando de eso. Ayer tengo una llamada que vi en la mañana, que yo me duermo temprano, José, la neta, y ayer andaba ocupado con las gemelas, que no me soltaron, ayer las llevé ahí, me habla doña Marta de Dulcería del Castillo, costeño, trae a las gemelas acá. Cuando estés en la puerta, me avisas para ponerle su música. Le pusieron las mañanitas, ya tenía su regalito para cada una. Digo, órale, qué chido. Y pues gente de negocios, como doña Marta, que ya está cumpliendo 18 años con la dulcería, pues nos conoce desde que empezamos todo eso. Y es algo muy bonito que ella siempre dice, cuando sea algo de las gemelas, me habla, costeño. Yo quiero estar con las gemelas. Y a veces estamos que no se anuncia, no hay problema, pero seguimos siendo amigos. La cosa es la amistad, no es lo que causa los negocios, ¿verdad? Así que, bueno, y le platiqué, y dice, márcame, nomás deja que pase mi aniversario. Y vamos a ver si patrocino con ustedes el aniversario 15 de la grande. Yo sí, doña Marta, écheme la mano. Siempre por ahí trabajando con todos. ¿Ya se fue el lipo? Un poquito, como que se me está despidiendo poco a poco. ¡Ya suéltala, dice Israel! Jorge dice ella el domingo y yo el lunes. Ya ve, pegadito. Mi costeñita, la costeñota. Ya está bien grandota mi costeñota, 30 años ya. ¿Entonces va a tener cuánto, 31? ¡Wow! Ya se fue el hipo. José, ponte que no le pegue la negra. No estoy complaciendo, mi compadre Oso Negro, no te vayas a molestar. Para registrarse para las quinceañeras, llamar a cabina. Y el domingo vas a registrar también, mi amigo José, ahí en el parque donde hacemos el Festival Latinoamericano. Usted puede ir, registrarse usted o registrar a la quinceañera. Es uno por familia, recuerden. No se va a registrar la mamá y la hija. No, es uno por familia porque queremos que sean 4 familias diferentes de aquí del área o donde sea. Y nomás que tengan tiempo también para irse a tomar las fotos, porque vamos a hacerlo como quinceañera. Lo que es una quinceañera, aunque sea usted una chavarruca, se la va a hacer en su sesión de fotos. Ese día cuando usted se presente ahí en el escenario, ahí donde se van a poner las quinceañeras, se le va a poner su foto también. No, dice Manuel. Yo vamos a hacer algo bien. Master, no se preocupe, yo voy a hacerle una foto acá. De las grandotas, sí, grandotas. Órale, chido. Así que vestido, foto y video, te preparan, queremos ponerlas bien bonitas, con Belleza and Co, que mañana me toca estar con ellos, así que esto es una locura, que hasta me causa dolor de cabecita aquí de repente, usted no sabe todo eso, pero bueno, ahí estamos, con los grupos con los que le platiqué la inversión que está haciendo, no organizar eso de las muchachas y las chavarrucas para sus 15 años. Ayer cumplió 31. ¿Quién cumplió 31? Oh, la costeña. La costeña, no, estás loca. La costeña cumple el domingo, no ayer. El domingo cumple años. Vámonos, señores y señores, como música. Porque esto sigue, no para. ¿Y qué creen, mi amor? Pégame tu vicio, mami. Oh, tu varón. ¿Tu varón? ¿Cuál varón? ¿Tu marido? 39. No, así bien acabado. Oh, tu hijo el varón. Ok, perfecto. ¿Cumpleaños también ayer tu hijo? Felicidades a tu baby, ¿cómo de que no? Que le echen ganas los muchachos. Tienen la juventud, tienen toda la leche adentro, como decimos los latinos, ¿verdad? Tienen toda esa juventud, así que le eche ánimo. Recuerda siempre, hey, papá, la vida. Y hablarle derecho, nada de que, ay, mijito. No. Tienes que seguir trabajando. Levántate temprano. Eso de eso se trata. Tú eres carón, tú eres hombre. Yo que soy. Le puedes decir, yo que soy vieja, trabajas hasta los fines de semana, y tú no puedes, no, hay que hablarles así. Ayer estaba echándome un tiro con la suegra porque, ¡ay, la niña! No, yo le doy su manazo. Ellas cuando están comiendo las gemelas, ni pío dice, pero nomás llega usted, suegra, Y la mamá, ahí están, ahí, ay, niñita, ay, na, na, na. Por eso luego se hacen débiles. ¿No están viendo cómo está la otra niña? Miren, ahí está el espejo. Si sí, les digo así, no porque hablar mal de la otra niña. Pero mira, así quiere. Yo le digo a Nixie, así quieres terminar con las gemelas, terminar tu vida cuidándolas. Déjalas, pues, que sigan así. Yo voy a salir huyendo, corriendo, porque yo quiero estar tranquilo. Yo ya no quiero estar batallando. Yo sé que son mis hijas. Ahí voy a estar al pendiente, pero no voy a estar así como tú que. Ay, no, ¿eh? Yo lavo los trastes. Sigue lavando los trastes para todos. Yo la gemela, ¿eh? A ver, vengan. ¿Quién subió el plato?
1: Yo, pa.
0: A ver, tráigase el plato. Acá va al lavabo, recoja su platito y lávelo. Ya tiene 8 añitos, ya tiene 9. Para unas cosas me dice, hayan big one. Ok, pues póngase pilas. Aunque después te andan odiando, pero ya cuando uno ya no esté, ya van a decir, todo eso me lo estoy. Así como decimos nosotros, todo lo que hago ahora lo hago porque mi mamá me enseñó. Todo esto yo lo hago porque mi papá me enseñó. ¡Ya! ¡Deja de quejar! No me estoy quejando, papi. Estamos dando aquí información a la gente de cómo tenemos que tener a nuestros hijos pilas. No me estoy quejando de nada. Es poner la pila, pilas. Aquí no hay queja. Aquí hay puro power, papá. Puro perro, puro perrón. Así que no llorones. ¡Vámonos! ¡Súbele! ¡Pégame tu vicio, mami! Pero que sea ya de una vez. ¡Pégamelo, mi amor! ¡Pégamelo! ¿Ok?

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Puro Power Latino, muchas gracias, ¿eh? Gracias, Eri Hernández, ya llegó el vero vero, el papá de los pollitos, Pablo papá. Y de una vez, porque es música caribeña, ya estamos tocando salsa, viene la bachatita también en camino, viene lo de la música, los éxitos de Puerto Rico, ahorita... ahorita, donde vayas, sigues escuchando música de Bad Bunny. Y la grande también lo tiene para ti. Y en TikTok, en los Reels, por ahí se usa mucho, ¿verdad? Chécame eso. Debí tirar más fotos. Ahora que voy a tirar muchas fotos. Bueno, más. ¡Buenos días, latinos! ¡Buenos días, Raleigh, Carolina del Norte! ¡Buenos días a todo nuestro radioescucha donde usted esté! ¡Wilmington, Moravish! ¡Hasta allá, hasta Dallas, Texas! ¡En el área! De Houston, en New York, no ha llegado Marisol, se me quedó dormida Marisol, ¿qué está pasando con ella, eh? A mi gente allá en Charlotte, allá mi pocha siempre presente, Boston, Massachusetts no se deja, y todo el mundo, gracias. ¡Súbele, papá! ¡Vámonos, Eri, vámonos! A huir con el chinche, con Eri, vámonos a PR.

Ahí está. 6:11 minutitos de la mañana, 65 grados Fahrenheit. En otras áreas 70. Recuerden que las temperaturas están, pero calientitas. Está regresando el calor nuevamente, nomás doy hombre como de dos días. Dice la cosita bella que ella pesa 180, si está un poquito más chaparrita que yo. Menos, menos gordita. Yo estoy un poquito alto, no tanto, pero estoy un poquito regular, una medida regular. Y a mis 53 años, mucha gente me dice, estás blanco, güey, ya te veo blanco. Cuando te conocí, estás más panzón. Ayer precisamente estaba platicando con doña Marta, desde el señor Castillo, que gran amiga de años, cómo vamos luchando. Y estábamos platicando de eso. No, hombre, le digo, doña Marta, usted está blanca. Usted tiene la culpa. Cuando empecé yo a andar en la bicicleta, le metí duro, le bajé la comedera. Fue cuando estaba lo del COVID. Duro, yo me aventaba mis 5 horas hasta un día. Lo más loco que hice fue aventarme 9 a 8 horas, irme desde el área de Apex hasta Durán. Pero qué loco, la neta, digo, estaba arrepentido, pero fue una aventura que me aventé. Yo te veo más gordito, dice, no, está bien, mi amor. Uno me ve más gordito, otro me ve más flaquito. Y dice doña Marta, usted se ve bien, te ve igual, pero un tiempo, usted tiene la culpa que me haya confiado y volver a engordar. ¿Por qué yo? Dice, porque usted una vez se acuerda cuando yo llegué aquí una vez y andaba yo de duro con los de la bicicleta y me dice, pues señor, usted está bien, lo veo muy flaco. Y yo me confié, estoy muy flaco. Y volví a echándole la culpa a la gente. ¡Vámonos, comas! ¡Usted échele ganas! Yo te veo más gordito, sí. No importa, usted coma, échele ganas. ¿Pero qué cree? Haga ejercicio. No, que yo trabajo tanto tiempo y estoy en la construcción. Sí, pero no es lo mismo hacer ejercicio que trabajar, ¿eh? Yo se lo digo porque sí lo he hecho. Y gracias a Dios que estamos bien de salud, estamos chidos. Y bueno, así esperamos continuar. Yo veo a la cosita bella y se me hace gorda. ¡Ay, no más! ¡Vámonos, se llama el tema! La mujer del pelotero, hablando de cosas sucias. ¡Vámonos, de una vez! Porque, unas ya están agarrando el chorizo, otras están agarrando el sausage, otras están agarrando los huevos para preparar los desayunos. Y así suena la mujer del pelotero y merenguito.

0: A ver, ay, me regresó el lipo. ¿Qué me hice tú, este, Flora? Vuelve a regresarme el lipo. Liz, buenos días, Liz Reyes. Llegó mi amiga, llegó mi corazón. ¿Qué está pasando con el Crepper? ¿Alguien tiene información de Crepper? ¿Alguien sabe? Ojalá y se esté recuperando si está malito. Y Crepper, ánimo, ánimo, papi, ánimo, ánimo. Por favor, aquí estamos para siempre apoyarte. Si nos dices, estamos para ayudar a toda la banda. No solamente yo. Hay mucha gente que te queremos, así como eres del leperote. Sí, porque aprendimos a querernos aquí como somos. Ya somos mayores. Ya no estamos como antes. Que hay que aquella persona. No. Que hay groseros. Hay los que como yo de viejote. Y le platico mi historia. De ratero. Mujeriego. Peleonero. En aquellos años. Hemos sido de todo y ¿por qué no vamos a espantar de las personas? Nos espantamos de las personas, como son cada quien en su vida, y ahí está. Dice, está en Chicago, dice Liz, ok, qué bien, qué bien. Ya aparece el próximo, uno se estará aquí molestando el cara de jerga. Y así, unos groseros, otros santurrones, unos borrachillos, otros no borrachillos. No. Otras que les gusta el relajo, otras que son bien groseras. Hay de todo, y no nomás los hombres, también las mujeres, así que ¿qué vemos? Puras personas ya mayores y que sabemos de la vida, lo bonito que es vivir sin estar criticando a las personas, no meternos con nadie, vivimos nuestro momento, como ahorita, ¿verdad? Ahorita, a ver quién me critica, está de locutor y está con el hipo, ¿verdad? Ni modo, pues ¿cómo me lo quito? Ya tengo desde las 5 de la mañana, se me calmó un poquito. Y ahí sigue, pero bueno, yo sigo trabajando, porque soy ser humano igual que ustedes, nadie es más, nadie es menos, solamente hay que echarle ganas para vivir un poquito mejor según en cada alcance que tenemos. Vamos, se llama Tú con él, y yo acá trabajando. ¿Qué pacho? ¡Patito! Aprieta el huevo, que se te quite el hipo, dice la cosa. Ya, hice como mil recetas, y no funciona ni una, la de los 7 tragos y el otro largo. No, ya no. Vámonos, Eri. Se llama Tú con él. Línea telefónica trabajando, vamos a contestar. ¿Quién está llamando? Buenos días, ¿quién nos habla? Buenos días. Y apenas iba a preguntar qué está pasando con Catracho. No lo he escuchado, no ha llamado. Ahí estamos, manito, ahí estamos, aquí seguimos. Ahora ando con hipo, Catracho. Ok, Catracho, hoy vamos a platicar con el señor Miguel González el Pestayo, por qué la gente está odiando mucho a los argentinos, más en estos días.
1: Porque vas a tener una revolución ahí, porque yo tengo unos argentinos que me hacen la misma pregunta. Me dicen, porque yo tengo bastantes amigos mexicanos, que por qué los mexicanos no quieren a los argentinos, me preguntan a mí. No sé.
0: Pues de eso y más vamos a platicar
1: el día de hoy. Este tema va a estar buenísimo, porque esos argentinos me preguntaron en el jale. No sé, pues yo no escucho mal a un mexicano hablando mal de ustedes. No, es que no los quieren, dicen.
0: No, pero yo sí ahorita, no solamente el mexicano, ahorita hasta los hondureños, salvadoreños.
2: No, eso sí, chévere, es que son bien tranzas, son bien rateros, y que
0: revolviendo las cosas de un deporte a otra. Pero eso lo vamos a platicar con Miguel, ¿ok? Ok, Catracho. ¡Catracho, se fue Catracho! Me dejó hablando solo, se llama Tú con él. Vámonos de una vez.

Un temazo, señor, señores, su Corel. Señor, llegó Paquito Power, mi carnalito. ¿Cómo le quedó? Esto es Radio La Grande. En la radio con hipo. 6:25 minutitos de la mañana. Línea telefónica trabajando. Buenos días. Buenos días. ¿Quién nos habla? Buenos días. No hay nadie. Ok, bye bye. No hay nadie. Se durmió. Era la oportunidad, pero la dejó. Se llama el Tiburón Música del Caribe el día de hoy. Mueve el bote a ver si todavía te sirve. Dice. Ahora súbele.

dijo. Liz, ando buscando una chica que traiga un calzón de luchadora. ¿Verdad, Pesayo? Una chica con un calzón de luchadora, pero color rojo. Para que le arranque un hilito y me lo pongan aquí, en la frente. Para ver que se me quite el lipo. Porque como me dice Beto Xochitl, onta bebé, soy un bebé y necesito un hilo rojo en la frente. No, Pesayo, no, de tu trusa, no manches. Mira, le están quitando el hilo al Pesayo de su trusa, pero de la parte de atrás, donde está la rayita de canela. No, man, no. Vamos a escuchar música, que es la grande, mejor, ¿ok? Aquí, déjame arreglo con Pesayo. Suficiente con mis calorías. Ayer no fui, dice, hoy no va. Sí, mucha comida también necesito ir. Vámonos. Cómete un chile, aquí está el... Ay, ¡cálmate, Paquito! No, estoy muy llevado. Sí, un chilito rojo. Hoy no más.

El Albuquerque que acababa con mi vida, dice la canción. Así que vamos, señores, señores. 6:34, que no se te haga tarde, por favor, que no se te haga tarde. Recuerden que hay investigación a 6:40, a la altura, hay dos carriles cerrados, hay investigación desde temprano. ¿Quién sabe qué pasó? Parece que son dos áreas que se han reportado, como el norte de Raleigh, en la Magnolia Court, hay reporte de... también están haciendo investigación que hubo balacera de ese lado, hubo balazos, y también en el 40, a la altura de Kerry, tan temprano, y la gente ya ha tenido esos percances que ha habido balazos y mucho más. Así que precaución, por favor, cuídese mucho. Eso es lo que está pasando en el rally. Vámonos, si antes te hubiera conocido. Sorry, discúlpeme por el lipo, ¿eh?

Seguramente. Bueno, mis amigos, seguimos con la música del Caribe, la música que llegó aquí a Raleigh con la gente dominicana, la gente de Puerto Rico, la gente que le gusta la salsa, ¿verdad? Y bueno, aquí tenemos de todo. Y hoy vamos a platicar de todo eso, también de todas las razas que hay acá, que hay gente de Honduras, El Salvador, Guatemala, México, Belice, Ecuador, colombiana, venezolana. Pero ahora resulta que entre los latinos nos damos cuenta que, y eso vamos a platicarlo con Miguelito, ¿por qué están odiando a los argentinos, pesayo? No, tú. Ay, qué vato ratero, así que tú eres el primero también. Luego sale, ratero, no, están jugando, están robándose el partido. Y eso va involucrando a las demás personas, que desgraciadamente causa odio. Y bueno, yo me di cuenta ayer, andaba, fui con las gemelitas, las llevé a comer en un restaurante y un señor de Centroamérica. Y dice, che, vato, porque te refieres a todos, lo agarras en plural. Vámonos, señores. Es Radio La Grande, se lo platicaremos ahorita a las 7 de la mañana. ¿Dónde estamos? En La Grande, puro power latino, la estación que va a cumplir 15 años ya. Ya 15 años. Adelante, súbele. Vámonos con calma, vámonos.

Lanzai, Pedro Capó, Georgie Noriega, R808, Shadow Towers, Puerto Rico.

Es Radio La Grande. La sesión que te toca de todo y para todos, señor. Recuerden, música caribeña, música también de Honduras, música de México, salsa, bachata, merengue, reggaetón, lo que es también nada más y nada menos la música regional mexicana, como son los corridas. De todo, hoy le tocó la música caribeña y la salsa se deja sonar con Esclavo y Amo de Javier Solís al estilo salsa, ¿ok? Salsa romántica, con mucho amor, mucha calidad para ustedes aquí en La Grande. 6:48, 72 grados Fahrenheit, señores, en Raleigh. Va a estar caliente hoy, ¿eh? Este fin de semana se están dando alertas de va a haber calor extremo. Por favor, cuídese mucho.

0: la salsita rica y sabrosa. Entonces, Costa, ¿qué será? ¿Serán mi chambela? Claro, voy a ser tu chambela, mi amor. ¿Cómo de que no? El de gala, el de honor. Ahí voy a estar contigo. Claro, claro que sí. Nomás regístrate. ¿Ya te apuntaste? Mis amigas, van a ser 4 quinceañeras. Ok, dos quinceañeras que estén cumpliendo en este año 2026 sus 15 años. Y dos chavarrucas que nunca les hayan hecho sus 15 años, que la economía no estuvo buena. Y hubo problemas ahí en la familia y todo eso, lo que haya pasado. Pero ahora la grande quiere celebrar contigo tus 15 años. No importa que tengas 30, tengas 40, 50, 60, 70, no hay edad. ¿Ok? Que tengas 20 años, no me lo hicieron, tuve, mi papá no pudieron. Aquí estamos, vamos a hacerlo, ¿ok? Así que anótate, marca a cabina 913. Tienes que marcar, Cami, no puedo registrar así. Porque si no, no se vale. La gente dice, no, ese coste. Tienes teléfono, es gratis. 919-833-4487. Disculpe mi cara, pero estoy con lo del hipo, ¿eh? Vámonos. Se llama ¿Por qué será, Cami, que los amores prohibidos son más bonitos? Hoy nomás, escucha esa canción, Cami. Ya hablé, hoy ya te apuntaste entonces. Ok, thank you.
1: ¿Por qué será que los amores prohibidos son más intensos?
0: Regresamos con el señor Miguel González de Fesayo. Ya van a ser las 7 puntos de la mañana. Entramos al aire con Miguel. Vamos a platicar por qué estamos los latinos odiando a los argentinos. ¡Vámonos!

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0: Power, power, power. Buenos días. Continuamos. Ahí me disculpa si me les llega a tocar el hipo que tengo desde las 5 de la mañana. Señor Miguel, buenos, buenos días, don Miguelito. Y el hipo. Luego. No, hombre.
1: A ver, al revés.
0: Deme una receta, señor.
1: No, pues no conozco receta.
0: El hilo rojo.
1: Antes que nada, buenos días a todos ustedes. Buenos días. Son las 7 de la mañana con 5 minutos en este día jueves. 16 de julio del 2026. Uh-huh. Saludos a todos los que, a todas las carmelitas el día de hoy. A todas las carmelitas y los carmelitos. Carmelos. Oye, pues es una. Yo te lo digo porque es un día muy especial en Salvatierra, Guanajuato. Okay. Por el santuario de la Virgen del Carmen. Se conmemora cada 16 de julio. Lógicamente, yo te platicaba la vez pasada que. Ajá. En los pueblitos anteriormente se acostumbraba mucho, es más, te festejaban más el día de tu santo que el día de tu cumpleaños. Entonces, para todos los que, las que llevan el nombre de Carmela, de Carmen, María del Carmen,
0: Carmela. Carmen, se me perdió la cadenita.
1: O José Carmen, que también hay bastantes, les mandamos un saludote. Carmen, se me perdió la cadenita, dice el Coster. Y bueno, para el hipo, Coster, pues uh-huh. Las recetas que dan las abuelitas, porque todas esas recetas vienen de las abuelitas. El hilo rojo, pero es para los chavitos, no sabía que era para la gente grande. Pues, sí, sí.
0: Como Xochitl me dice, onta, bebé.
1: Bueno, ahí está. ¿Cómo le dices tú?
0: Aquí estoy.
1: La ridiculez en su máxima.
0: Aquí estoy.
1: Que tomes agua al revés, yo no sé cómo es tomar agua al revés. Tomar agua al revés, yo no sé, que el vaso lo agarres. No sé, la neta, nunca le entendí esa receta.
0: Ponte de cabeza, ¿no?
1: Toma agua al revés, contener la respiración.
0: Está bien.
1: O sea, que tomes agua al revés, yo no sé cómo es tomar agua al revés. Tomar agua al revés, yo no sé, que el vaso lo agarres. No sé, la neta, nunca le entendí esa receta.
0: Ponte de cabeza, ¿no?
1: Toma agua al revés.

0: se te quitaba el hipo. Pero era un susto de repente, o sea, tenía que alguien que llegar así como ¡ah!
1: Estaba cortando la respiración.
0: Porque una vez me acuerdo, fíjate, me acuerdo que tenía un primo que tenía hipo. De chavitos, uh-huh. chavitos. Entonces, su mamá, mi tía, no voy a decir nombres, le empezó a, lo llamó y le dijo, oye, ven, ven para acá. Oye, me dijeron que tú andas haciendo esto y esto y esto. No, yo no ando. Así me dijeron que tú. No, porque me lo hagan ver, o sea. Y yo me quedaba así como...
2: ¿Te robaste eso ahí de tu compañerito y eso? Sí.
0: ¿Qué andas tocando a las primas? ¿Qué andas les dando? Sí, ese tipo de cosas. Sí, ese tipo de cosas.
1: Pesado,
0: sí. Entonces ya después dice, lo que quería era meterle un susto para que se alquilatara el hipo. Y yo decía, no, pues es que el susto tiene que ser así de ¡wow! O sea, de repente, sí. O sea, que te salga. Sí. Ese es el que funciona. No que te estén asustando con que Coster ya va a venir la policía por ti, ¿eh? Neta, viene la policía. Porque ya descubrieron lo que te ya descubrieron lo que hiciste, güey, ¿eh? ¿Y qué hice? Bueno, tú sabrás lo que hiciste.
1: Porque esa preocupación ya no es...
0: Sí, ya no es susto.
2: No manches, bueno, ya me descubrieron, valió
0: creer. Pero bueno, a cualquiera de esas recetas, la que más te plazca, la que más te guste. Uh-huh. Vamos a mandar saludos en este día para el Catracho. Gracias, Catracho, por compartir.
1: Digo que iba a venir, que me iba a traer algo para el que se me quitara el hipo.
0: Mira, te iba a dar un susto, decir. Nomás con verlo.
1: No, sí. Me engañó, eso fue mentira, eso no fue susto.
0: Óscar Ortiz.
1: Ya te apesta, yo le estaba yo diciendo, ya viene el Catracho con el café, nunca llegaste.
0: Definitivamente, Óscar Ortiz, Miguel Costa, buenos días, jueves, casi viernes de cariñosas. Y a bajar sí, a tomar agua al río, como le hace el perro.
1: Es lo que me faltará, ¿no? Dicen que sabe también cuál agua es la buena.
0: Juan Díaz, qué pacho, dice... Mati Saavedra, Juan Díaz, buenos días, con todo el power, no anden peleando, luego a pelear.
1: No,
0: sí, José Carmen.
1: No.
0: Ángela Jaramillo, hola, buenos días, buenos días dos, don Miguel, gracias, Ángela Jaramillo. Giovanni, ¿tienes hipo? Porque no como.
1: No
0: ¿tienes
1: comió.
0: Hipo? Porque no comió.
1: Hasta cree.
0: Ponte a comer. No. La otra vez, vinieron cuando vinieron las invitadas ya la no, de la noche,
1: sí.
0: Ustedes recuerdan, el par de damitas, que no salieron al aire por lo mismo del anonimato, cuando se despidieron de nosotros, el Costeño les dijo, oh, cuando quieran venir, aquí son bienvenidas, pero ahí se traen un almuercito.
1: No tú.
0: Fíjate, eran en las 8, iban a ser las 8 de la mañana, cuando se despidieron, y dice ella, una de ellas dice, ay, pero esta hora es muy temprano para... Digo, no, el Costeño a las 5 de la mañana está calentando el menudo, el pozole.
1: Ahorita traje arrocito, traje arroz.
0: No, el Costeño no tiene horarios para ponerle. Tomó mucha agua, tomaste mucha agua, ponte a comer, ok. Ahí están las recetas de la gente. Pero bueno,
1: vamos a platicar.
2: Las cosas
0: del coco, de nuestro amigo el Coco y de todo lo que está sucediendo
2: ahorita.
0: Un amigo argentino está triste porque los latinos no lo quieren en el trabajo. ¿Por qué crees? Dice, ¿tú te acuerdas de cuando Ángel Aguilar en el mundial pasado?
1: Sí, sí, sí.
0: Que gana Argentina, o que Argentina iba a la final, o ya había ganado, que se colgó del campeonato de Argentina y que dijo, es que tengo 25%
1: de Argentina.
0: De Argentina.
1: Che, boludo.
0: Y con eso se ganó el repudio de la gente.
1: Uy, uy.
0: O sea, por haber, sí, neta.
1: Sí, sí.
0: Por haber dicho esa frase, porque traía su playera de Argentina, y por haber dicho que era 25% Argentina, se ganó desde ahí fue la
1: como
0: caída.
1: Como el rechazo, el odio, el coraje.
0: Desde ahí fue la caída de Ángel Aguilar.
1: En redes sociales sí le empezaron a tirar muchos.
0: Que tuvo que salir Pepe Aguilar a defenderla, pero en lugar de defenderla, esos güeyes se hunden más, en lugar de, así mucha gente, en lugar de defenderse, se hunde más en su...
1: Allá no vas a estar revolcando el viejón Antonio Aguilar.
0: Sí.
1: Ay, estos hijos que dejé.
0: Ay, mi caballo, chulo, mi cuaco, chulo. Entonces, yo me he fijado, que solamente es fútbol. Yo no tengo ningún problema con nadie. Pero me he fijado, y lo tengo que decir, que mis amigos que ni siquiera son argentinos y que apoyan a Argentina, se enganchan bien gacho.
1: Sí, porque sí hay varios, ¿verdad? Hay
0: muchos, se enganchan.
1: Muchos, sí, no, que Argentina.
0: Sí. Se enganchan al límite de tratar de ofenderte por tu nacionalidad, de ofenderte por tus raíces, de ofenderte por...
1: Pero si tú eres del Salvador...
0: Sí, o sea, dices tú, cálmate, tranquilo.
1: A ver, una llamadita. ¿Quién será? Buenos días.
3: Hola, buenos días.
1: Buenos días. ¿Sí? ¿Con quién hablamos?
3: Aquí un defensor de la gente que habla contra los argentinos.
1: A ver, ¿cuál es su punto de vista? ¿O cuál es su opinión?

0: ¿Por qué?
1: En una, ellos se creen de primer mundo cuando están en la economía, están peor que todos los países de Latinoamérica. Pero tú le hablas a un argentino de fútbol, para ellos eso es la pasión. Ellos para ellos, con eso ellos comen, con eso ellos se visten, con eso ellos se calzan y todo. Pero cuando tú te topas con un argentino, ellos siempre te ven los defectos, ellos nunca te ven, ellos se creen más que nosotros, los latinoamericanos. El otro día estaban diciendo que ellos no eran latinoamericanos, que ellos eran de Italia, porque ellos son más europeos que latinoamericanos. Entonces, eso es lo que se critica de esas personas. Que estando en un país, en un continente, y que todo el mundo sabe cómo está viviendo ese país, se creen más que los demás. O sea, no son humildes. Ellos siempre te van a estar viendo sobre el hombro.
2: Entonces,
1: es lo que yo he vivido con los argentinos. Okay. Gracias.
0: Ok, ahí está, ya dijo.
2: Ok, gracias. Tío, sí.
0: Mira, yo a mí me gusta echar relajo. Y sigo una página, pertenezco a un grupo de una página que se llama Humor Muy Negro. Humor Muy Negro. Donde el humor que está ahí te dice, ¿sabes? Si te vas a meter aquí, güey, no vayas a estar de prejuicioso de que, ay, oye, eso está muy fuerte. No, la misma página te lo dice, Humor Muy Negro. Uh-huh. Y así es, humor muy negro. Entonces ahí se pelean bien chidos los argentinos contra los mexicanos.
3: Ahorita que salen del mundial, ahorita
0: todo el tiempo.
3: Todo el tiempo.
0: Hay peleas entre peruanos, bolivianos, neta. Y ahorita
3: entre mexicanos también.
0: Y hasta entre los mismos mexicanos.
3: Sí, todos.
0: Por ejemplo, pusieron, te voy a decir un meme.
2: A ver.
0: Los argentinos pusieron un meme que decía Argentina en cuartos, o sea, en cuartos de final.
2: Ajá. Uh-huh.
0: Y estaba una foto de los argentinos festejando y dice México en cuartos, o sea, y eran cuatro partes en bolsas negras.
3: es humor muy negro. Estás en cuatro
0: los
3: bolsas,
0: argentinos en cuartos y los mexicanos en cuartos. Fíjate, a lo mejor con eso se te quita el lipo.
3: Sí, a ver si se me quita así.
0: Entonces, yo me divierto mucho cómo se agarra ahí. Yo no me engancho, no comento. Me pongo caritas de risa solamente las ¿cómo se llaman?
3: Los emojis.
0: Sí, es lo único que pongo, ¿no?
3: Hay que ver el lado amable.
0: Que me divierte, porque yo mismo accedes a meterte a ese grupo y sabes que es humor muy negro.
2: Sí,
0: porque
2: sí.
0: Así mismo lo dice. Y como esas muchas. Pero la bronca aquí que yo veo es que la gente que no es argentina defiende a sus ídolos. O sea, mira, ni siquiera defienden a la Argentina, defienden a Messi.
3: A Messi. No defienden a los argentinos,
0: o sea,
3: tío, ¿no?
0: Si así como defiendes a Messi, hubieras defendido tu relación, güey, estarías todavía con tu pareja. Así como defiendes a Messi, hubieras defendido esa relación, güey. Neta, no estuvieras solo como un maldito perro. Pero vamos al primer corte y regresamos.
3: Vamos a regresar y platicaremos un poquito más de todo esto. Si usted quiere llamarnos, número 919-833-4487.
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0: Son las 7 de la mañana con 19 minutos, 7 con 19 a tiempo con el tiempo, que no se le haga tarde para ir a trabajar en esta mañana de jueves, ya acariciando. Y mucha precaución porque el calor va a ir en aumento para estos días. Mucha precaución. Tenemos el reporte de las carreteras y aquí las cámaras del tráfico nos marcan que todo está tranquilo. Al menos no nos marca ningún tipo de percance. Usted sabe las zonas que están en construcción en estos momentos, o sea, trate de evitarlas o de aguantar vara. Oye, yo cuando está por ejemplo, el Atlantic tienen como 10 años, no sé cuántos años tienen el Atlantic, que están que parece que ya está terminada y le siguen haciendo
3: detalles. Pero está quedando bonita, ¿no? ¿Cómo la ve?
0: No, de que está quedando bien, sí, pero ya son, al menos son como...
3: Ay, hasta a veces nomás un carril está trabajando, porque como dice usted, están haciendo los detalles.
0: Y ya cuando, ya aprendí la lección. Cuando salgo de aquí, ya no me voy por el Atlántico. Porque era el camino que yo tomaba.
3: Y el más rápido en ese tiempo.
0: En ese momento, entonces, cuando de repente llegas y ves que está la flechita de que hay un solo carril y que empieza... Y no, ya valió gorro el asunto y te arrepientes de haber pasado por ahí, entonces ya trato de sacarle vuelta.
3: Y lo dije que es una área donde los semáforos,
0: sí,
3: que te toca la roja y ya, si estás haciendo la colota, ya bailaste.
0: Ahí está. Bueno, pero si usted va manejando en estos momentos, hágalo con mucho cuidado, con las dos manos al volante, el cinturón de seguridad bien abrochado. Recuerde seguir los señalamientos viales, ir al límite de velocidad y por lo que más quiera no vaya distraído con el teléfono celular. 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
3: Así es, señor Miguel. Vamos a continuar con los comentarios del público y mucho más. ¿Qué es lo que tiene por ahí? ¿Quién nos saluda? ¿Quién está? Okay, ¿quién se levantó ya?
0: Saludotes ahí para que me van llegando más. Fabi, buenos días, señores, ya llegué. Maris Vargas también, buenos días. Marlene Mera, Hola, hola, muy buenos días, chicos. Lindo día para todos. Saludos, Marlene. Giovanni Roque, es que ustedes los mexicanos son únicos, dice Giovanni Roque. No vayas tan lejos, ahí está la secretaria de Zona Deportiva, nació en El Salvador, ahora se cree una boluda, ¿ya ves? Entonces, pues dale caso a tu libro de la
3: alemana, libro,
0: ¿no? Imaginario de la alemana, ¿sí? Dice por acá Giovanni Roque, ¿vas a ir, Coste? No sé a dónde.
3: No se explicó ahí.
0: Joana Salinas, buenos días, mi negro, Pestayo Power, David García, Lulú Meave, buenos días. Saludos para, dice hay un accidente en la 1 y en el 440, el bueno, ok, ahorita lo checamos. Bueno, okay,
3: precaución.
0: Pues sí, te comentaba, ¿no?, que desafortunadamente desde el Mundial pasado, la FIFA ha ayudado mucho a Argentina y eso no es nada nuevo, no es algo que yo me esté inventando.
3: En el 86 ¿no? Le ayudaron también a Maradona con, bueno, esa mano de Dios.
0: Maradona en una semifinal también, fíjate, hace 40 años precisamente, uh-huh, se enfrentaron a Argentina e Inglaterra.
3: Ah, también, ¿verdad?
0: En una semifinal, sí. Donde Maradona en el vestidor sí les decía que iban por todo, tanto por la honra, porque les habían arrebatado las Malvinas, porque tenía como 4 años que había pasado que los argentinos las quisieron recuperar. Y llegaron, uh-huh, los ingleses y de 3 patadas los mandaron otra vez a volar.
3: Ábrese.
0: Sí, sí, sí. No.
3: Está el bombardero. Y
0: cuando me refiero a 3 patadas, lo estoy diciendo de una manera... Uh-huh.
3: Por el poderío que tienen estos países.
0: Sí, o sea, no había ni forma de combatir con los ingleses. Uh-huh. Los argentinos no tuvieron forma de combatir con los ingleses. Entonces, de ahí, pues, el coraje de los argentinos hacia los ingleses. Por una cuestión política, por una cuestión territorial. En el 86, cuando se enfrentan, sí, les decía el capitán Maradona en el vestuario, o sea, no solamente vamos por el fútbol, también vamos por la honra, porque nos arrebataron las Malvinas. Y es donde viene la famosa mano de Dios, uh-huh, donde Maradona anota un gol con la mano de una manera descarada y que lo dieron por válido. Bueno, en el Mundial pasado, todos vimos el camino que tuvo Argentina para que pudiera ser, pues, el campeón del mundo. Se habla mucho de Infantino, yo lo dije en Zona Deportiva. A Infantino se le han encontrado ya, o sea, varias causas de corrupción dentro de la FIFA. Si cuando Qatar, uh-huh, le pide que se haga el Mundial allá, pues ya sabemos que la gente de Qatar, los meros cabecillas, porque la otra vez hasta el Giovanni Roque, con tal de defender uh-huh, a Qatar, me decía, entonces eso quiere decir que no hay gente pobre en Qatar.
3: Nunca, sí, escuché eso.
0: Nunca he ido a Qatar. No tengo la certeza.
3: De que tiene que haber, De que todo el mundo hay.
0: No tengo la certeza de que hay gente pobre, pero de que hay gente muy rica y poderosa, sí la hay. Uh-huh. ¿Sí? O sea, gente que vive con unos lujos endemoniados. Sí, sí. Entonces, los meros machines le regalaron un departamento de lujo en una ciudad ahí en Qatar, a Infantino. Uh-huh. Después los dirigentes de Arabia Saudita se le acercaron, que también son muy ricos, y le dijeron, ¿cuánto quieres por el Mundial para que me des una sede de Mundial? Uh-huh. Entonces Infantino le dice, mira, el próximo Mundial es en México, Estados Unidos y Canadá el 2026.
3: ¿Usted estaba ahí cuando dijo eso así?
0: El 2030 le toca a Europa. En el 2034 le toca a África. Y en el 2036... el 2038 le toca nuevamente a le toca Conmebol. Entonces, sí te aparto un lugar para el 2042. Y dijo, no, pues, oye, güey, es mucho tiempo. ¿Qué podemos hacer?
3: Sí, yo estoy vivo ahorita.
0: ¿Qué podemos? Si ya le diste el Mundial repartido por primera vez a 3 países, ¿por qué no lo hacemos no lo hacemos en los continentes que acabas de mencionar? Y se le ocurrió la idea a Infantino. Hacer un Mundial donde Argentina, Uruguay y Paraguay solamente van a tener un partido, pero con eso cumple con Conmebol. Uh-huh. Donde se va a jugar en Marruecos, con eso cumple con África, en el mismo año. Y el Mundial también se va a jugar en España y Portugal, y con eso cumple con Europa. Entonces en un Mundial los junta a todos, y en lugar, uh-huh, de esperar tantos años le dice, entonces sí, ya tengo la solución.
3: Sí, pero cómo va a andar la gente viajando de un país a otro país, cruzando hasta el continente.
0: Te toca en el 2038. Wow. En el 2034. O sea, le ahorró 8 años de espera. ¿Mm? O sea, se lo dio. Todo ese tipo de cosas. A Infantino se le han encontrado ya muchas cosas. Que no haya otra federación, no sé, incluso hubo un FIFA Gate cuando entró precisamente Infantino. Y el Mundial pasado, pues todos vimos cómo le adornó el camino a Argentina para que fuera campeón. Lo que está haciendo en este Mundial, si te fijas en los rivales que le tocaron a Argentina. Y los rivales y los posibles rivales a los que se iba a enfrentar después de la fase de grupos.
3: ¿Y esa es la causa de que la gente odie a los argentinos? Si es una persona Messi, lo que lo está haciendo,
0: Messi, el Infantino. Messi debió haber sido expulsado en el primer partido y eso todos lo sabemos. Le llegó con un planchazo por detrás a un jugador de Argelia. Le dio en la pantorrilla. Y eso todos lo vimos. ¿Y qué crees que hizo el árbitro? No le sacó ni la lengua.
3: Pues también Trump habló y le perdonaron a uno de Estados Unidos.
0: Bueno, o sea, a eso hablo de corrupción. Ahí tú me estás dando la razón de la corrupción que existe.
3: Sí,
0: en
3: pero
0: la
3: FIFA. No tiene nada que ver con que odiemos a nosotros, a los argentinos.
0: No, yo no los odio. Yo no los odio a los argentinos porque al fin y al cabo. Yo he llegado a la conclusión de que es fútbol nada más, güey. O sea, yo no me llevo...
3: Pero hay mucha gente que no.
0: Yo
3: gente,
0: no me llevo el fútbol a mi casa. O sea,
3: usted ve como hasta en el fútbol mexicano, los de diferentes equipos, América, Chivas, se han agarrado a golpes. El Toluca, diferentes equipos se han agarrado a golpes por el fútbol. Y esa es la cosa de que sí es preocupante que hasta lo que hicieron... ¿Cuándo fue el partido de Argentina? ¿Ayer?
0: Ayer.
3: Pusieron a... ¿En dónde fue el partido?
0: El partido fue en Atlanta.
3: Bueno, en Atlanta pusieron hasta separar, que entraron por diferentes puertas los aficionados. Uh-huh. Todo eso por la seguridad de que se puedan hacer los golpes, el odio. O sea, ya no es el deporte, ya se tiene que cuidar hasta la gente.
0: Ajá.
3: Que van y se pueden agarrar el chongo. Y es lo que está pasando ahorita. Mucha gente, como habló el Catracho en la mañana, que uno de sus compañeros, ahí hay argentinos y que están agüitados, pues, porque la gente, la raza los ve mal en el trabajo.
0: Ok.
3: Tenemos una llamada. Está pesado. Adelante, buenos días.
15: Buenos días, Pestay, buenos días.
3: Hablando del Catracho. Feliz dinero, pero con vida. Hablando del Catracho. Catracho, te escuchamos. Oye, mira,
15: ese tema está bueno, pero lo que está yendo el Pestay, o sea, pasando de apuro todo lo del fútbol. Porque si, por decirlo, te topas un salvadoreño y un Catracho, van a pelear porque el hondureño va a salir siempre yendo a Salvador. En el Mundial te metieron 10-1 y a vos no. Ahora, de tu paso a un salvadoreño o un hondureño con un mexicano, va a existir ese tema de que México siempre va a los Mundiales y Honduras nunca llega.
3: Y también ahí nosotros, ahora, los mexicanos.
15: Entonces tengo que todo se evoluciona a eso y lo que está haciendo el Pestayo, todo, no es que odian, pero los favoritismos que le están haciendo a Argentina con Messi, entonces todo el mundo... Odia no a los argentinos, sino que a la selección porque le están dando todo fácil.
3: Pero si nos expresamos, agarramos en plural cuando nos expresamos, Catracho. No, esos ingados sí, argentinos y puro tranza.
15: Por eso te digo que todo eso ahorita está dando todo lo relativo a eso del fútbol y pues te digo, pues ahí vas a pelear con todos los que están ahora, agarrarte un chapín con un salvadoreño, van a discutir por fútbol. Sí, que yo soy mejor, que vos mejor, entonces ahorita lo que está haciendo el Pestayo es eso. Todo está relativo con este mundial y todos los mundiales que han pasado y las faltas y presidente involucrado y todo ese rollo, ¿me entiendes? Uh-huh. Entonces, pero no se odian, sino que tiene que...
3: No, tú.
15: Tiene que ir arriba.
3: Sí, se odia, sí, se odia.
15: Tiene que ir arriba que un hondureño y que un hondureño tiene que ir arriba con un salvadoreño. Entonces, ahorita todos estamos haciendo eso, pero no odiamos porque en este mundo tenemos que amamos todos.
3: Sí, a ver si llego el pacifista.
0: ¿Qué digo? ¿Qué?
3: Los que nos enseñaron. Ahí estamos. Aquí en este país es lo que, según se publica, la hermandad entre los latinos, vamos a apoyarnos, vamos a querernos, todos somos de habla hispana. Pero en un partido de fútbol se suelta el coraje, se suelta el odio. Y hablar mal de los otros países. Uh-huh. Desgraciadamente, es lo que se vive, señor Miguel.
0: Ok, por acá dice la mecha de Guerrero, good morning, my friend, Zapachurro, buen día.
3: Hasta la mecha de broncas, okay. ¿Sí? Tú crees peleando por el micrófono.
0: Qatar es país de una sola familia, ok, Giovanni, gracias por el dato. Grande Infantino, buenos días, dice Cachorona Miranda, que tengan un feliz jueves. Uh-huh. Dice Giovanni Pestayo, es WL, encabezador anti-Messi. Bueno, aquí vamos a ir a la corte comercial,
3: corte, sí.
0: Porque hubo un detalle en el partido de ayer que merecería que Argentina no jugara.
3: Y eso causa aún más coraje contra los argentinos.
0: Así, exactamente.
3: ¡Wow!
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0: Claro. 2-3-2-3. Sí, mis amigos, ya estamos listos, estamos de regreso. 7:37 minutitos, temperaturas en el área de Raleigh. En este momento, 77 grados Fahrenheit. Recuerden que va a estar súper caliente. Máximas de 96. Ayer anduve también un rato trabajando en las calles y, señores y señores, estaba tremendo el calor, ¿eh? Hasta mi espalda me la traía sudada, señor Miguel. Sí, pues. Cuando uno tanto manejando, sí. O sea, las pompas, te suda la espalda, todo te suda. Así que, por favor, cuídese mucho. Eso es lo que tenemos en las temperaturas, cielos despejados hasta la 1 de la tarde, un poquito de nubosidad, pero no hay lluvia, no hay lluvia para hoy. Vamos rápidamente hasta las playas, una buena señal para irnos a la playa, allá con mis amigos de Sánchez Pine Strong, por ahí que anduvieron de aquel lado. Por favor, pueden irse otra vez, va a estar rico. Atención, 78, el día de hoy. En este momento 78, máxima de 96. En el área de las playas también no lluvia. Cielos parcialmente nublados en algunas áreas. Nos venimos a Duran, acá en la ciudad de Los Toros, donde nos reportará más y nada menos las temperaturas de 74 en este momento. Y también a 96 en las máximas, señor Miguel. Cielos parcialmente nublados a partir de las 2 de la tarde. Es lo que tenemos.
1: Bueno, vamos a mandar saludos, dice Alfredo Elizalde.
0: ¿Qué dice Alfredito?
1: Yo no le voy a Argentina y mucho menos me gustaría que ganara. Pero ¿cuál es la razón de ayudarle a Argentina? ¿Por qué las selecciones que generan billete, creo, es México, o me equivoco? Bueno,
0: por eso México también lo dice. Hasta yo digo, yo de mexicano digo, por eso México no lo suelta, siempre va al mundial.
1: Bájale el 2 allá.
0: Siempre va al mundial porque si no va a México, no hay consumo de playeras, no hay consumo de cerveza, todo, señor Miguel.
1: Buenos días, Costa y Pestayo, dice el Alacrán. Ese Costa no sabe de fútbol. No, ya no. De fútbol. Ya años los dinosaurios del deporte manejaban toda la corrupción, tanto política y marketing, y hacen ver distintos el deporte, y hay más cosas. Rufina Maca, buenos días.
0: Hasta la política metió ahí, ¿no?
1: Sí. Giovanni Roque y Don Ray es el más famoso de Raleigh, con todo respeto a Tadeo. Bueno, el día que tengas unos 15 años, Giovanni, contrata a quien se te dé tu regalada gana.
0: Sí.
1: No voy a ir a meterme a tu fiesta a decirte, oye, ¿por qué no trajiste a fulano mejor? ¿Por qué no?
0: Aquel es más famoso.
1: Te lo aseguro que no voy a ir ahí de maldito metiche. No voy a ir.
0: Porque luego
1: Es más, ni a tu fiesta voy a ir.
0: ¿Ni va o sí va a los eventos?
1: Sí, ahí de repente.
0: Pero aunque sea que fuera de, ya aunque sea de, ¿cómo se dice? De ayudar en algo.
1: Sí, no, que de voluntario.
0: Para que cuente un poquito su voz, pero.
1: Mira. No, nada, ¿no? Mire nomás. No, ahí está. Ernesto Torres, buenos días, muchachos. Saludos desde Reedsville. Saludos, Reedsville. Recuerden esto: Pedro Infante no murió. Las Malvinas son argentinas. Todo por culpa de Margaret Thatcher. De Margaret Thatcher, la dama de hierro, fue la que, cuando llegaron los argentinos a quererse apoderar nuevamente de las Malvinas, dijo: ah, no. A ver. Váyanse unos soldados allá, denles unas patadas y sáquenlos de las islas. Y eso fue lo que sucedió. Entonces resulta que la FIFA estipula, y te lo voy a leer, dice, según el reglamento de la FIFA, la exhibición de mensajes políticos está estrictamente prohibida. El artículo 34 del protocolo de partidos establece que tanto los jugadores como los delegados no pueden mostrar mensajes o lemas políticos, religiosos o personales en ningún idioma, antes, durante y después de los partidos. Esta norma aplica no solo en el terreno de juego, sino también durante las ceremonias oficiales, como los actos protocolarios de los himnos nacionales y la premiación. Las infracciones a esta regla pueden conllevar investigaciones disciplinarias y severas sanciones. Los castigos estipulados por el organismo del rector del fútbol incluyen multas económicas, pérdida de puntos o incluso la expulsión del torneo para el equipo infractor. ¿Sí? Ahí está.
0: ¿Y esto que nos está leyendo es por qué, señor Miguel?
1: Porque no se quiere, o sea, se supone que no tienes que mezclar el deporte con lo político ni lo religioso. Anteriormente los jugadores, cuando anotaban un gol, traían abajo una playera con un mensaje.
0: Sí, incluso, una virgen o algo.
1: Incluso familiar. Para ti, papá, que te fuiste al cielo. Okay. Entonces, todo este tipo de situaciones, los jugadores saben que los van a amonestar y aún así lo hacen, o sea, le juegan al vivo.
0: Sí.
1: Y por eso, de repente, cuando les meten la segunda tarjeta de amonestación por provocar una falta, se ganaron de gratis la primera tarjeta.

0: O sea, no puede suceder. Okay. Y mucho menos que una delegación. ¿Tú te acuerdas que aquí los jugadores de fútbol americano se hincaban en el himno nacional?
1: Sí, sí, sí.
0: De los
1: Estados Unidos. En protesta, sí.
0: En protesta. Bueno, pues se prohibió.
1: Se eliminó también eso.
0: Tuvieron que meter mano dura para que no sucediera eso en las...
1: ¿Y qué hizo el equipo de Argentina?
0: Al equipo de Argentina, cuando terminó el partido, todos los jugadores en el terreno de juego mostraron una pancarta, que por cierto, muy mal hecha, que decía, las Malvinas son argentinas. Lógicamente...
1: Reviviendo la
0: situación bélica que sucedió en el 82, precisamente en las Malvinas. Que no son... Bueno, ellos pudieron poner, pero no son de ellos. Los dueños de las Malvinas son ingleses.
1: Sí,
0: entonces, sí. Todavía traen esa espinita clavada y pues aprovecharon que derrotaron a Inglaterra para sacar este mensaje político, donde incluso ahí están agarrando la pancarta. Y Messi está ahí, mira. Ahí está Messi. Esto podría... Si la FIFA fuera...
1: Y no hay ni investigación, que vamos a investigar, no ha habido nada.
0: No va a pasar nada con este tipo de cosas que hizo Argentina. ¿Por qué? Porque es Argentina.
1: ¿Y por qué a Argentina le están dando tanto...
0: Tanta libertad.
1: Tanta protección, libertad.
0: Sí, ¿por qué?
1: Bueno, no sabrá.
0: No. Quieren hacer bicampeón a Messi. Lo querían hacer campeón de goleo, de que fuera el máximo goleador de los mundiales. Y ya lo logró.
1: ¿Y él está pagando una feria por eso?
0: No sé,
1: ¿o por
0: no
1: qué?
0: Sé, no
1: ¿Por te, qué?
0: No,
1: ¿Por qué no, tiene que enfocarnos no, nomás en una sola
0: no,
1: persona?
0: No sé, Buster. Yo no tengo la menor idea por qué. ¿Por qué tanta protección hacia un jugador? O sea, no es ni siquiera la selección. Es a Messi. Es a Leo Messi. Sí, la protección que se le está dando. ¿Tú crees que va a proceder algún tipo de protesta? Los ingleses me imagino que van a meterlo inmediatamente en la protesta. Esto, como dice, aplicaría incluso para expulsarlos del torneo. ¿Sabes qué? Faltaste a una de las reglas que tú sabías, güey. Tenías bien claro que podía quitarte puntos o que podías quedar eliminado del torneo. Uh-huh. Expulsado, no eliminado, expulsado. Agarra tus cositas. Como le dijo Fox a Fidel Castro, Fidel, cena si te vas.
1: ¿Sí? Come si te vas ya.
0: Come si te vas, así. Una comida. Así exactamente. Argentinos, agarren sus cositas y váyanse a las Malvinas. Allá seguir haciendo su desmadre. Váyanse, a ver si es cierto que mucha pieza.
1: Y el problema que afecta, pues,
0: Entonces, porque...
1: Provoca más odio, señor.
0: Provoca más odio porque decía ahorita nuestro amigo que habló primero... Si tú te pones a hablar de cuestiones políticas, económicas, y te pones a... Que no va al caso. Uh-huh. Yo no va al caso que diga... Es que en la página de Humor Negro, sí, están unos memes donde están los argentinos buscando comida en la basura, un meme.
1: Uh-huh, sí.
0: Dice, pero somos campeones del mundo. Y ahí buscando comida en la basura. ¿Sí? ¿Y vos cuántas copas tenés?
1: Ajá.
0: ¿Y vos cuántas copas tenés? Bueno, no tengo copas, pero trago 3 veces al día.
1: ¿Tuviste
0: los memes que ponen?
1: ¿Tuviste
0: que,
1: un papa?
0: Ah, ya nosotros tuvimos un papa. ¿Y vos cuántos papas tenés?
1: Y ustedes son bien creyentes ahí con la católica y que y de la Virgen y que todo, y que Juan Diego. ¿Y cuántos papas tenés tú vos?
0: Por acá, en los comentarios que fueron pocos los que pusiste, que lo que puso la gente.
1: ¿Qué comentó? Sí,
0: no. Un amigo de Argentina está triste porque los latinos no lo quieren en el trabajo. El primero que comentó fue el maestro Joel. Y Maris Vargas puso abajo, pregúntale al maestro Joel, él lo sabe todo. Víctor Cirino, te pasas. Nico, te pasas. Chicaises Fotografía, Milagritos Sonrisas, no sabía que eras argentino. Ah, bueno, me imagino que apoya a Argentina. Aleida Mesa, pienso que por culpa del periodista que dijo detestar a los mexicanos. Sí hubo un periodista argentino que dijo esto y que después se lo acabaron en redes sociales, que tuvo que salir a disculparse. Y que no le valió la disculpa. Emerson Omar dice, más bruto el que se deja o que se engancha, quiso decir. Total, cada quien con lo suyo. Natalia Jurado, porque no saben perder los argentinos, por eso. ¿O porque no saben perder los argentinos o nosotros los mexicanos?
1: Porque los perdedores ahorita somos nosotros.
0: Ah, bueno, entonces.
1: ¿Y si sí?
0: Y si sí, bueno.
1: Y si sí, volvemos a perder. Bueno. Marco González dice, a mí solo me cae gorda la 25% argentina.
0: Ah, sí, la FIFA es igual que Morena, dice.
1: Hay que tomarlo de lado cotorreo. Sabemos que, pues, desgraciadamente Muchas personas lo toman bien en serio todo eso, señor Miguel.
0: Aunque sí.
1: Ayer no, yo no, le digo, recibí yo la llamada y hubiera estado bueno que algún argentino se hubiera reportado para platicarnos y escucharlo, porque también queremos escuchar el punto de ellos. Que es algo de el deporte. Siempre se ha puesto que es de un deporte, que es para el deporte, que es el deporte de salud. Pero estamos viendo que está causando que los que ni juegan fútbol, chingados barrigones, mis compañeros, azucarados, y se ponen a pelear ahí del fútbol. Digo, ¿qué onda?
0: Sí, Rufina Maca, estás contratado de chambelán para los 15 años de la gran...
1: ¿Haz algo, Giovanni? ¿Haz algo?
0: Bueno, vamos al último corte porque ya vamos atrasados. Sí. Y vamos a regresar para anotar quinceañeras porque ayer Don Ray
1: anotó bastante. Y que no nos gane porque ya de por sí tiene la fama de que es el mejor.
0: Ya, regresamos.
1: Señores, es Radio La Grande.
0: Puro Power Latino.
1: Ahí estamos, ya va.
0: Vámonos.
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8: Bueno, pues, ya terminamos. Dice por acá, señores, ellos mismos se dan a odiar por soberbios y todavía se la creen, dice él. Leo Sánchez, muy buenos días, costeño, saludos, vale, dice Leo Sánchez.
9: Leo, saludos. ¡No te acabes, mi Leo!
8: Son las 7 de la mañana con 53 minutos, 7:53. Es fútbol, gente, es fútbol, no se engañen.
9: Pero vemos que ya se está, eso ya está cambiando, ya no es fútbol como el de antes, ahora es como, odiar.
8: Pero, bueno,
9: más con las redes sociales.
8: Desafortunadamente, y lo tengo que decir, te pones mal porque las cosas no son como tú quisieras que sean. Son como son y se acabó.
9: Usted se ponía muy mal, ¿verdad? Cuando perdía su equipo.
8: Bueno, yo hubo un tiempo que fui muy apasionado al fútbol. Al fútbol.
9: Sí.
8: Pero pero tampoco es que me lo trajera cargando todo el día o todo el fin de semana. Uh-huh. Sí. Pero sí, cuando empezaban las discusiones, también me enfrascaba en las discusiones.
9: En la zona deportiva estamos hablando, ¿eh?
8: No, incluso después de la zona deportiva. Sí, también, okay. En cualquier lugar donde te reunías.
9: Con alguien que sí sabía de fútbol.
8: Y te ponías ahí a pistear y que era del equipo contrario al que tú le ibas, y empezaba ahí la discusión, pues sí, te prendías, te enganchabas. Empiezas a ver que, pues, la verdad, hay cosas más importantes en la vida que eso. Como lo dije al principio, si el 10% que defiendes tu selección, que ni es tu selección, y el 10% que defiendes a tu ídolo, hubieras defendido tu relación,
9: sí.
8: Estarías bien.
9: Otra cosa fuera.
8: Estarías bien. Pero ya me imagino a tu pareja viendo cómo te pones de necio, de agresivo, cómo siempre quieres tener la razón, cómo te pones a discutir. Ya me lo imagino también en la vida.
9: Carlitos.
8: No solamente
9: ¿qué quieres? ¡Estoy viendo el partido!
8: No, solamente en el fútbol, o sea, en todos los aspectos de la vida. Porque no se ve que seas así solamente en el fútbol. Se ve que en todos tus aspectos de la vida siempre quieres tener la razón. Se ve que nadie te soporta. Se ve,
9: bueno, ni amigos tienes
8: con los que puedas salir a cotorrear el fin de semana, que te inviten a una carne asada, que te inviten a una fiesta.
9: Sí, porque hay muchos que son así, ya dicen, no, ni lo invitas a ese vato, voy a empezar con lo del chingado Argentina. Y no, hombre, no, yo no quiero estar viendo de fútbol.
8: ¿Quieres ser tanto el centro de atención que pues te pones a tratar de caer mal, de discutir con la gente? ¿Piensas que poner mal a la gente es algo divertido? Pero es tu forma de ser, por eso. Pero vamos a anotar quinceañeras, Coster.
9: Sí, mejor vamos
8: porque a anotar. Porque ayer Don Rayo, me fijé en la tarde, lo estaba escuchando, y, sí, sí, sí. Y toda la segunda hora se la pasó porque la gente llamaba. Y creo que tiene más más respuesta por parte de las chavorrucas.
9: Sí, sí, sí.
8: Que las chavorrucas. Así que si usted no les festejaron sus 15 años y quisiera un vestido, una coronita.
9: Gratis.
8: Gratis. Cortesía de nuestra gente de Royal Blue Event Center, el peinado y
9: peinado,
8: el maquillaje, cortesía de Belleza & Co.
9: Que su viejo no se lo quiere pagar, aquí va a ser gratis.
8: La sesión de fotografías, cortesía del máster Manuel Reyes.
9: ¿Qué dijo el máster? No, para hacer la sección y ponerle su fotota. ¿Sí lo dije bien?
8: Sí, fue su fotota.
9: Su fotota. Bueno, una foto gigante va a tener a un lado la quinceañera.
8: Nuestro amigo José, coreógrafo, el encargado, el coordinador de estas quinceañeras. Y por si fuera poco, el mejor.
9: Le duela a quien le duela.
8: El mejor de Carolina del Norte, el mejor maestro de ceremonias, nuestro amigo José Gabriel Tadeo.
9: Ponce Tadeo.
8: No hay otro como él, no hay otro. Sí, si usted lo quiere.
9: Él va siempre, en cada evento que va, yo lo veo de Miguel, su diferente traje.
8: Algo diferente.
9: Su moñito así, de caché.
8: Tal cual debe de ser. No ir allí, ahí todo con la camisa de fuera y porque no te puedes fajar, porque se te vea todo. No.
9: Y con el mismo saco negro.
8: Y nomás ponerte un saquito y pensar que con eso ya. No. Una persona formal, tal cual debe de ser un maestro de ceremonias.
9: Pero ya le está diciendo por acá el señor.
8: Por eso le dije, el día que tengas tu fiesta, contrata a quien se te dé tu regalada gana. ¿Sí? Sí, eso es lo que tú. Nunca lo vas a contratar. Es lo peor de todo, que nunca lo vas a contratar, güey.
9: Nunca vas a hacer una.
8: Nunca, ¿no? Ni quinceañera, ni boda. Digo, el día que te cases, ¿pero con quién? Marque 919-833-4487 porque nos quedan 3 minutitos para que usted pueda registrarse.
9: Y no solamente eso, si quiere entraditas también para que se vaya al super evento de
8: Mariachazo
9: Tour, donde llegan los mariachis que tocaron en aquel tiempo con Juan Gabriel, que tocaron con Vicente Fernández y que siguen tocando con el hijo de Vicente, ¿cómo se llama?
8: Alejandro
9: Fernández y muchos más, hasta Luis Miguel, Se viene ese concierto para ustedes. Esto va a ser el sábado 15 de agosto, ya cerquita, ya falta poco. Y son boletos dobles, ¿ok? Marca, tú dices que quieres apuntarte para lo de la quinceañera o para irte al concierto de Martín Marietta con Mariachazo.
8: Ahí está, 919-833-4487. 2 minutitos nos quedan porque ya viene el abogado Estefan Latorre para su programa muy interesante también. A las 9 de la mañana tenemos Mentes Inquietas. Ahí está la primera llamada, Costa. Ahora sí, súbele al número 2 allá.
9: Adelante, buenos días. ¿Quién nos habla?
10: Buenos días.
9: ¿Sí? ¿Gusta anotarse?
10: Sí.
9: Ok, ¿cuál es su nombre?
10: Heribet López.
9: Heribet, ¿es para anotar a su niña o es para usted?
10: Para mí.
9: Ok.
8: ¿Usted es chavorruca?
10: Sí.
8: Ah, ok.
9: Heribet López. Sí. ¿Número telefónico, Heribet?
10: 919.
9: Ok.
10: 948-9813.
9: ¿948? 9813. Sí. Ahí está. Ahí lo tengo. Gracias y mucha suerte. Qué bendiciones. Gracias por llamarnos.
8: Mucha suerte.
10: Gracias igualmente.
8: Okay.
9: Qué bonito es, señor Miguel, que nos estén tomando en cuenta para celebrar con ellas,
8: Sí.
9: Algo que no se ha hecho nunca. Es la primera vez que estamos experimentando esto. Y en primero Dios que nos va a salir bonito.
8: Es la primera vez y la única que lo vamos a hacer.
9: Sí, pues solo más una vez 15 años.
8: Sí, solamente una vez 15 años.
9: Estoy cumpliendo la quinceañera de la grande.
8: No va a querer el costeño el próximo año hacer la suite 16.
9: Sí, me dijeron, sí. ¿Y por qué para el año quieren hacer? No.
8: Ahí está. Bueno, bueno,
9: ya señor, vámonos.
8: Tenemos que irnos. Buen día. Viene, ya dije, la programación. Zona Deportiva en punto de las 12 del mediodía. Con la sanción que le van a dar a Argentina por haber sacado un mensaje.
9: A lo mejor sale alguna noticia, alguna sanción. Sí.
8: ¿Qué va a salir?
9: Como que no vieron nada.
8: No, como que Infantino y la FIFA no vieron nada. Pues, Maris Vargas, buenos días, y le da risa.
9: ¿Y estaba Infantino sentado también o no?
8: Primero estaba triste cuando Argentina no lo estaba armando.
9: Después, pero sí estuvo bien el partido, ¿no le ayudaron ayer?
8: No, lo único fue eso, que les dieron chance de sacar su mensaje político. Ya pasamos a retirarnos. Excelente día para todos.
9: Vámonos, así que está, ¿chavarrucas o chavorrucos? Ahí está para mí son chavarrucas.
8: Ok.
9: Vámonos.
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0: Vamos a comenzar hoy con Alex, que nos llama de Hickory. Buenos días, Alex.
1: Buenos días, abogado. ¿Qué tal? ¿Cómo está?
0: Estoy muy bien, gracias a Dios. ¿Y usted cómo está?
1: Qué bueno. Muy bien, abogado, aquí con una inquietud. A ver si me la puede responder.
0: Sí, claro. Dígame, ¿cuál es su pregunta?
1: Sí, fíjese que tengo unos amigos. Ellos son pareja. Ella es ciudadana americana. Él está arreglando a través de ella. Fíjese que ellos antes vivían en Arizona. Reciente se mudaron para acá, North Carolina. Él ya aplicó desde el 2019 a través de su esposa. Él ya fue aprobado, abogado. Mi esposa y yo nos metimos a chequearle su caso en internet y aparece todo aprobado. Y ya incluso su perdón ya fue aprobado. Todo, o sea, ya incluso pagaron su visa, todo. Pero el problema es de que ellos se mudaron de Arizona y vimos en su caso de que el abogado que tenían ellos en Arizona no revisa su caso desde el 2022. Entonces su caso está como en stand-by, está parado, pero él ya está aprobado todo. Él ya creo que solo está esperando la cita para viajar al consulado americano. Entonces la pregunta es, ¿qué prosigue ahí? O sea, ¿qué nos recomienda? Porque el caso de ellos está parado, no avanza porque la abogada o el abogado que tenían no lo siguió revisando.
0: Bueno, tendría que revisar el caso para estar seguro que es así, porque lo que pasa es que es un proceso demorado.
1: No avanza porque la abogada o el abogado que tenían no lo siguió revisando.
0: Bueno, tendría que revisar el caso para estar seguro que es así.

0: abogado no ha hecho ese último paso, podemos ayudarlo a hacerlo, que es una parte muy importante, porque él va entonces, tiene que salir del país para conseguir su residencia. ¿Ok? Entonces, sí, tendría que revisar el caso de él, sí, para averiguar exactamente dónde está, para poder entonces decirle lo que podemos hacer, cómo podemos ayudarle.
1: Perfecto. Abogado, una pregunta. ¿La oficina que tienen ustedes aquí en Jicurín ya está funcionando? Porque yo le di el contacto de su oficina aquí en Jicurín a ellos, pero sí, a la semana pasada o hace 2 semanas creo que escuché que no estaba trabajando porque hubo un accidente ahí.
0: Sí, tuvimos que cerrar la oficina por varios meses porque sí, hubo un accidente, alguien le pegó a la oficina. Pero ya abrimos la oficina, entonces ya pueden pasar por ahí.
1: Ah, ok, perfecto. Entonces sí, yo lo voy a llevar allá a la oficina porque yo ya conozco dónde es. A ver si le pueden ahí revisar el caso a ellos ahí.
0: Está bien, Alex. Con mucho gusto revisamos el caso y le decimos cómo podemos ayudarle.
1: Ok, perfecto, abogado. Muchas gracias y que pasen un feliz día.
0: Feliz día. Gracias por su llamada.
1: Gracias.
0: Hasta luego. Ahora vamos con Joaquín, que nos llama de Greensboro. Buenos días, Joaquín.
2: Abogado. Yes. Buenos días, abogado.
0: ¿Cómo estás?
2: Bien, gracias a Dios. ¿Y usted?
0: También estoy muy bien, gracias a Dios.
2: Qué bueno. Abogado, tengo una pregunta. Mire, yo compré un carro en un dealer grande de prestigio hace 3 años, ¿verdad? Entonces fui al banco a pedir un préstamo y por parte de mi carro, que lo iba a dejar de garantía, pero me resulta que era chocado. ¿Ahí puedo hacer yo algo respecto con el dealer que me lo vendió, que supuestamente es título limpio, que sí es título limpio, ¿eh? Pero resulta que el banco lo tiene registrado como chocado?
0: Bueno, sí, el dealer está supuesto a informarte si el carro ha tenido un choque serio, que me imagino que es lo que te está diciendo el banco, que el carro fue destruido en un accidente anteriormente. Y si el dealer no te informó de eso, claro que puede hacer un reclamo contra ellos, porque hay una ley que los obliga a ellos a hacer eso. Entonces tienes que averiguar si fue un choque serio, donde el carro fue bastante destruido, lo que llaman un total loss.
2: Que fue el carro ha chocado, nada más.
0: Bueno, pero no cualquier choque. Si es un golpe bien leve, no va a afectar nada. Si es un golpe bastante serio, por ejemplo, cuando determinan que el carro es una pérdida total, eso sí afecta el valor del carro y eso es lo que tiene que informarte el dealer. Si no te informaron de eso, usted puede hacer un reclamo contra ellos.
2: Sí, me lo vendieron como nuevo, casi nuevo, y resulta que era chocado. Por eso es que yo quise sacar un préstamo con el banco, dejando el título de mi carro, pero resulta que el banco tiene el reporte del carro que está chocado, que fue chocado.
0: Ok, yo creo que lo primero que puedes hacer es comunicarte con su dealer y le informa lo que has averiguado para ver si te van a compensar.
2: Aunque ya lo haya pagado, ya lo terminé de pagar hace 3 años.
0: No importa que ya pagases el carro. Lo importante es que lo comprases de ahí y no te informaron de un choque serio que tuvo su carro. Ellos están supuestos a hacer eso por ley. Entonces el reclamo sería la diferencia del valor de un carro que nunca estuvo chocado a su carro que ya estuvo chocado y tal vez determinado que fue una pérdida total. Pero como además hay una ley que te protege, que no cumplieron ellos, el dealer debería compensarte bien por haberte vendido ese carro sin informarte del choque serio. Entonces tienes que confirmar el tipo de choque que tuvo su carro. Si es un choque serio, es que vas a poder hacer ese reclamo.
2: Discúlpeme, pero ¿por qué el DMV entonces tiene el título limpio? O sea, lo tiene, me llegó el título con título limpio. Es lo que yo no entiendo.
0: Ok, bueno, entonces probablemente el carro no fue chocado tan serio para que sea una pérdida total, pero todavía puedes hacer un reclamo si fue un choque serio, como no te informaron de eso. Entonces tienes que averiguar qué tipo de choque tuvo su carro, si fue un golpe pequeño o fue un golpe serio.
2: Ajá, ok. Pero sí, porque el banco lo tiene registrado, entonces.
0: Ok, está bien. Entonces tienes que averiguar ahora qué tipo de choque tuvo su vehículo anteriormente. Porque si es solamente un golpe pequeño donde golpearon, por ejemplo, una puerta, eso no va a afectar mucho. Pero si es un golpe más serio, es que posiblemente puedas hacer ese reclamo.
2: ¿Y cómo lo puedo comprobar? Discúlpeme.
0: Bueno, puedes encontrar

0: la historia del automóvil para averiguar el choque que tuvo anteriormente.
1: Sí, pero perdón, disculpe mi ignorancia, pero ¿en dónde tendría que investigar eso?
0: Bueno, hay organizaciones o compañías que hacen eso, que te buscan el récord de su automóvil.
1: Ok, bueno, muy amable, este abogado. Eso sería todo. Le bueno, agradezco mucho su atención.
0: Gracias por su llamada. Hasta luego.
1: Gracias, hasta luego.
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0: Bueno, amigos, para darle seguimiento a la pregunta de Joaquín, si quieren averiguar si su automóvil ha sido chocado antes que lo compras, puedes ir al sitio de web que se llama vehiclehistory.gov, o sea, vehiclohistoria.gov en inglés, vehiclehistory.gov. Ahí puedes ver si el carro ha sido chocado seriamente, o también le puedes pedir el reporte a dos compañías. Una se llama Carfax, C-A-R-F-A-X, Carfax, o también AutoCheck. AutoCheck. Esas dos compañías te pueden buscar el récord de su automóvil y averiguar si tuvo un choque serio anteriormente. Pero además, antes de comprar un carro usado, usted debe siempre conseguir una inspección de un profesional, un mecánico profesional. Puede subir su vehículo y mirar el vehículo de abajo y determinar si ha sido chocado seriamente. Eso es muy importante hacer antes de comprar un carro usado, porque como le dije a Joaquín, cuando compras un carro usado, excepto que el dealer te venda una garantía, usted lo está comprando como está. Entonces, si el carro te sale mal después, el dealer no tiene que arreglarlo ni reemplazar su carro. Entonces, tienes que hacer su inspección antes de comprar el vehículo. Buenos días, Giovanni.
4: Sí, buenos días, abogado. Buenos días.
0: ¿Cómo estás?
4: Bien, aquí mire, un poco preocupado.
0: Oh, dígame por qué.
4: Mira que yo tuve un accidente aquí en Charleston y pues ahora me estamos mandando unas cartas de una, no sé si es abogado o de la otra persona, algo así, que ocupan que yo firme, dicen. Es lo que quería saber, que qué consejo me daría usted, si está bien que la firme o no.
0: Bueno, primero, Giovanni, ¿fue un accidente de automóvil?
4: De automóvil, sí, exactamente.
0: Ok, ¿y qué es el documento que te mandan para firmar?
4: Yo tenía la aseguranza, la full cover, y el reporte de policía dice que yo fui culpable. Bueno, y ahora me están llegando unas cartas que, o sea, me llaman de la aseguranza de unas cartas que tengo que firmar, dicen, para, es lo que no entiendo, para qué puede ser eso si ya está el reporte de policía.
0: Ok, entonces la carta se la manda a la aseguranza suya.
4: Sí, la aseguranza, pero incluyen también una carta de que yo tengo que mandar notariado, dice.
0: Bueno, Giovanni, nunca firmes ningún documento, jamás, si usted no lo entiende bien, ¿ok?
4: Ajá.
0: Entonces, en ese caso, si no entiendes ese documento, te invito a que vengas a mi oficina y me traigas el documento para leerlo y te aconsejamos. Pero no vayas a firmar ese documento sin saber lo que dice. Si usted no entiende el documento, nunca debe firmar un documento que no entiendes.
4: Sí, el reporte de policía dice que yo fui culpable. Bueno, lo tienen ellos. Y ya ahora ellos me mandan cartas que yo tengo que firmar, dice, para que ellos le puedan cubrir los gastos a la otra persona, dice.
0: Bueno, sí, puede ser un documento que debes firmar, pero como usted no sabe, como no está seguro, no debe firmar ningún documento si no está seguro de lo que dice. Y las consecuencias que vas a tener si lo firmas. Yo tendría que leer el documento para poder aconsejarte.
4: Sabiendo lo que quería saberme, gracias. Yo voy a acercarme ahí a su oficina que tiene aquí en Charleston, entonces. Tiene una por aquí, por la River, algo así, escuchado.
0: Sí, es correcto. Tengo una oficina en la Rivers Avenue. La dirección es 8510 Rivers Avenue. Ahí te podemos atender con mucho gusto.
4: Está bien, entonces yo voy a acercarme ahí a la oficina y yo voy a llevar el papel ya para que a ver qué me puede aconsejar, qué es lo que puedo hacer yo.
0: Está bien, con mucho gusto te ayudamos.
4: Está bien, gracias, abogado, era mi pregunta.
0: Gracias por su llamada. Vale, hasta luego. Buenos días, Lorena.
5: Sí, buenos días.
0: ¿Cómo estás?
5: Bien, bien, gracias. Mire, aquí consultándole, quisiera hacerle algunas preguntas sobre mi situación. Mire, lo que pasa es que yo, mi sobrino se vino se vino para acá y yo lo tenía, yo firmé como tutor cuando entró por la frontera. Pero yo, como yo estaba a cargo siempre de él, entonces consultamos con un abogado y me dijo que sí podía él calificar para la visa juvenil aquí en North Carolina. Él tiene ya 19 años y él me dice que se quiere independizar. Y pero a mí me da pena que al independizarse, al salirse de mi casa, él es joven y no sé cómo vaya a llevar su vida, ¿verdad? Entonces a mí me da pena de que si él hace algo malo o no se está portando bien o si tiene algún problema, yo tenga que responder por eso o me hagan responsable de eso.
0: Bueno, Lorena, su sobrino ahora, si tiene 19 años, él es un adulto ya. O sea que usted no puede obligarlo a que se quede en su casa. Él puede irse si quiere. Pero usted no es responsable por él. Aunque usted lo haya recibido, él es un adulto. Él es responsable por sus propias acciones. Entonces él puede irse y estar donde él quiera. Usted no puede detenerlo. Ahora, ¿él ya aplicó para la visa de juvenil? Porque si no, ya sería muy tarde para aplicar.
5: Ya hicimos los trámites. Él tiene la acción diferida y el permiso de trabajo.
0: Okay.
5: Por eso es que él ya se quiere ir, porque dice que es independiente y ya gana su dinero y bueno.
0: Bueno, sí, él se puede ir. Qué bien que calificó para la visa juvenil, pero ya eres adulto. Entonces él
5: solo
0: se puede
5: está
0: ir.
5: Esperando su fecha de prioridad y también me da miedo de que él no vaya a seguir su proceso y se me vaya a desaparecer. Como va a estar fuera de mí, ya no voy a tener yo cómo protegerlo. Eso es lo que me da miedo. Y como la corte aquí me dio firmó, me dio la autorización para que yo quedara como tutor o que quedara conmigo para poder meter la aplicación para la visa juvenil. Entonces,
0: sí, pero ya él es adulto, entonces se no puede obligarlo a quedarse contigo y aun si fueras la madre no puedes obligarlo. Cuando cumple 18 años es adulto y se puede ir de la casa si quiere.
5: Y si se va, por ejemplo, si se vuelve a México y todo eso antes de su fecha de prioridad, tampoco yo tengo que responder por eso.
0: No, usted no va a responder por él porque es adulto ya. Okay. Él puede hacer lo que él quiera. Entendido. Si se quiere ir del país, claro que va a abandonar su caso de la visa de juvenil, pero él puede hacer lo que él quiera.
5: Okay. Muchísimas gracias. Mi pregunta fue contestada.
0: Bueno, gracias por su llamada. Hasta gracias. Luego. Ahora vamos con José, que nos llama de Austin, Texas. Buenos días, José.
6: Hola, buenos días, señor. ¿Cómo está?
0: Muy bien, gracias a Dios. ¿Y usted cómo está?
6: También muy bien, gracias. Mire, lo que pasa es que tengo una pregunta para usted. Yo lo escucho en la radio casi todos los días en su programa. Y tengo una pregunta. Una inquietud, también pregunta. Hace como un año, más de un año, llevé a mi esposa a la entrevista con migración. Y dijeron que iban a hacer un poquito más de investigación y hasta la fecha no nos han resuelto nada y si no, y no sé si hay algo que hacer o seguir esperando o qué recomienda.
0: Bueno, sí, claro que tienes que continuar esperando hasta que Inmigración revise su aplicación y te conteste. Ahora explícame, ¿sobre qué fue la entrevista? ¿Usted hizo una aplicación para ella?
6: Sí, yo le hice una aplicación para ver si le conseguía su residencia. Y, okay. Y pues todo fue bien, a mí hasta que se llegó el día de la entrevista y fuimos, y nomás dijo el oficial que necesitaba hacer un poquito más de investigación, pero hasta la fecha, de hecho, le dijo ya unas 2 semanas tiene respuesta, pero ya pasó más de un año y no sabe ningún tipo de respuesta.
0: Bueno, es que Inmigración está bien demorado.
6: Ahora, vaya.
0: ¿Ella fue admitida legalmente al país?
6: Sí, entró con su visa.
0: Ok.
6: Sí. Luego todo estaba bien aparentemente, pero ahora lo único que no, o sea, que me inquieta un poquito es que se ha tardado demasiado. Y como dijo el oficial, 2 semanas, pero pues, a mí, yo creo que para ir 2 semanas es 2 años a lo mejor en... Esa era mi pregunta, o sea, si hay algo que se pueda hacer o simplemente seguir esperando.
0: Bueno, ¿usted empleó un abogado?
6: Sí.
0: Ah, bueno, ¿le has preguntado a su abogado? Porque...
6: Sí, pero el abogado ya no quiere contestarme nada porque dice que ahora su caso ya se terminó, su entrevista. Ahora cada pregunta que quiera que me resuelva me va a cobrar $300.
0: Oh, wow. Está difícil eso.
6: Me dijo. Sí, es lo que me dijo, entonces, o sea, para estarle hablando cada semana o cada rato y a ver cómo está el caso y pagarle $300, y luego si no hay una contestación a mí que nos convenga, como si es positiva, o si ni siquiera hay una respuesta, entonces como quiera nosotros tenemos que pagar $300.
0: Bueno, está duro eso, pero...
6: Sí.
0: Mira, pero te digo, mira, el promedio de ese tipo de aplicación, sí, tenemos muchos que aprueban antes de un año, o alrededor de un año, pero hay algunos que se están demorando más de 2 años.
6: Oh, wow.
0: Y no hay ninguna explicación por qué, sino que Inmigración está muy desorganizado. Ahora, usted mismo puede llamar a Inmigración. Así puedes averiguar si su caso todavía está en espera o si aprobaron el caso y no recibiste la notificación. Entonces, usted mismo puede llamar a Inmigración para averiguar.
6: Ah, ok.
0: Pero todavía estás en el tiempo normal, porque hemos tenido casos como el suyo que se demoran más de 2 años.
6: Ah, vaya. Bueno, ya era mi inquietud porque, o sea, y luego no sé si para esto, tengo que esperar a que me contesten o empezar un nuevo caso o...
0: No, claro que no vas a empezar de nuevo. Usted tiene que esperar a que Inmigración revise su aplicación y te dé una respuesta.
6: No, está muy bien. Esa era mi pregunta simplemente.
0: Está bien. Gracias por su llamada.
6: Muchas gracias,
0: doctor. Hasta luego. Vamos ahora con José, que nos llama de Greenville. Buenos días, José.
7: Sí, buenos días.
0: ¿Cómo estás?
7: Bien, gracias.
0: Oh, qué bueno. A ver, adelante con su pregunta.
7: Sí, mire, quería preguntarle, fíjese que yo tengo un caso donde no sé cuáles serán mis derechos, que fíjese que saqué un carro... y luego el carro se me descompuso como a los 3 días. No se descompuso, sino nada más le salió la luz del check engine. Y lo regresé y me lo checaron. Me dijeron que lo compusieron. Me lo dieron. A los 2 días otra vez le volvió a salir la luz. Lo regresé. Bueno, lo llevé y me lo checaron. Y en ese transcurso, pues yo... pagué como 250, querían que pagara como 500, pero nada más pagué 250. El carro ahorita dijeron que es el motor. Entonces ese carro yo no lo manejé ni un mes, y entonces el carro no tengo con él ni un mes. Entonces yo quería saber cuál es el, si hay alguna ley que yo lo, porque ya no me lo quieren cambiar por otro, o sea, dicen que el carro ya no tiene validez.
0: Ok, José, ¿pero es un carro nuevo que comprases o un carro usado?
7: Ah, usado, sí. Una agencia de carros nuevos es en la Chevrolet.
0: Ok, pero es un carro usado que comprases. ¿En cuál estado? ¿En Carolina del Sur?
7: Norte Carolina. Yo soy del Sur Carolina, pero es en Norte Carolina.
0: Ok.
7: Y ahora me dicen que tengo que pagar como 1,200 y algo así para que me lo compongan. Y yo les dije ya no quería el carro porque tiene muchos detalles. Entonces quería saber si yo tengo derecho a algún abogado que si ya no quiero el carro.
0: Bueno, desafortunadamente no puedes regresar el vehículo, porque cuando compras el carro usado, lo compras como es, excepto que el dealer te haya ofrecido una garantía, porque la tenía el carro original o porque comprases una garantía. Entonces, ¿usted compró alguna garantía sobre el motor de ese vehículo?
7: Bueno, la garantía, sí, del motor, sí, y de la transmisión, pero pues el deductible es de 500, pero ellos, no sé por qué es así, tengo que pagar como 1,200 y es, no sé.
0: Bueno, pero si comprases una garantía sobre el motor de su vehículo, estás protegido. Solo tendrías que pagar el deducible y ellos tienen que encargarse de arreglar el vehículo. ¿Ellos están dispuestos a arreglar el motor?
7: Pues ellos están diciendo que si en caso de que el inspector vaya y no apruebe lo del motor, yo tengo que pagar los 1,500, que es lo que nomás cuesta 1,500 por destapar el motor.
0: Ok, eso es lo que tienes que averiguar bien, la garantía que usted compró. Porque si comprases una garantía que cubre el motor, no te deben cobrar solamente para abrir el motor. Te pueden cobrar un deducible por todo el trabajo. Y sí, claro, tienen que hacer el trabajo correctamente. Pero si no comprases una garantía, o el carro no tenía una garantía del fabricante original que pasaron para usted, ahí sí tendrías un problema, porque el dealer no tendría que arreglar su vehículo, ni tienen que cambiarlo, excepto que puedas mostrar que ellos cometieron fraude, por ejemplo, que eso sería muy difícil de probar. Entonces lo que te recomiendo es que averigües bien qué tipo de garantía tienes. Si tienes una garantía, tienes que averiguar bien lo que dice la garantía.
7: Sí, está bien.
0: ¿Ok?
7: Sí, no, solo quería saber, abogado. Gracias.
0: Bueno, gracias por su llamada. Hasta luego.
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0: Amigos, por hoy, La Verdad de la Ley llega a su fin. 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
2: Argentina está en la gran final por segunda vez consecutiva, esta vez en United 2026. Recordemos que es la actual campeona del mundo y lo venció a Francia en Qatar. Busca un bicampeonato por encima de Inglaterra. Se clasificó en semifinales, lo platicamos en Minuto Mundial. Inglaterra lo estuvo ganando 1-0 por gran parte del partido, y cuando todos pensábamos que hasta ahí llegaba el equipo de Scaloni, apareció Messi, que se tiró por la derecha los últimos minutos, habilitó a Enzo Fernández fuera del área, puso el 1-1. Nuevamente Messi desde la derecha y con pierna derecha levantó centro, encontró la cabeza de Lautaro y el 2-1 final. Argentina venció nuevamente a Inglaterra y está en la finalísima por el bicampeonato mundial contra España este domingo.
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A ver, bájale DJ, hola, hola mi gente, buenos días y good morning por la mañanita, ya que es jueves, babies, my dudes, es el 16 de julio, ya son las 9:05 por la mañanita, y están aquí Berito en su, espero que programa favorita, Mentes Inquietas de Radio La Grande, exclusivamente aquí merito en Radio La Grande. Good morning, good morning. ¿Cómo se la pasaron el día de ayer? Que ayer no me, pues sí me presenté a trabajar, pero tuvimos entrevista el día de ayer, pero ya estamos de regreso el día de hoy con otra inquietud más. Si es su primera vez acompañándonos en este horario, pues bienvenido, bienvenida. Aquí merito en Mentes Inquietas, donde platicamos de tocho morocho. Platicamos de si se pelearon con el vecino, si había un desacuerdo con algún extraño en la tienda. O será entre familia, entre amigos, compañeros del trabajo. No importa, aquí platicamos de tocho morocho. Y pues analizamos la situación, tratamos de ver los diferentes puntos de vista, ¿verdad? Porque todos aquí pensamos diferente, todos aquí analizamos cosas diferente. Y pues es lo que es aquí merito en Mentes Inquietas, un espacio seguro, no hay respuesta incorrecta o correcta. Simplemente no haces de analizar las cosas con la familia de la grande. Entonces, pues ya es hora, es el momento del día de compartir la inquietud del día de hoy. Para recordarles, nos pueden escuchar en las diferentes frecuencias en Raleigh, Durham, Reidsville, Jacksonville, Lillington. ¿Dónde más? También Wilson, Kingston, nos pueden escuchar en línea también. Búscanos en TuneIn y Apple Music como La Grande NC, si están afuera de esas frecuencias. Ya sé que durante este mes todos quieren andar de vacaciones, ¿verdad? De vaca. Pero todavía se quieren mantener conectados con las diferentes promociones, eventos afuera de esas frecuencias. Ya sé que durante este mes todos quieren andar de vacaciones, ¿verdad? De vaca. Pero todavía se quieren mantener.

Instagram y también TikTok, ¿ok? So, ya estamos en el Facebook Live. Nos pueden buscar en Facebook como La Grande NC. Estamos también igualmente en TikTok. Saluditos a Shaheem. ¿A quién más está aquí? Al Jorge. Ahí, saluditos. Y si se quieren conectar en el del TikTok, pues búscanos como NC La Grande. Igualito como el nombre de usuario del Instagram, ¿ok? Alrighty, pues vámonos aquí con la inquietud del día de hoy, porque creo que sospecho que va a haber gente aquí que van a estar de desacuerdo, posiblemente uno que dos o más, quién sabe, que van a estar de acuerdo con lo que vamos a platicar el día de hoy. La inquietud, le puse la pregunta a los facebookeros primero, pero obviamente lo voy a compartir con todos ustedes. So, la pregunta para todos ustedes el día de hoy es de que si los hijos tienen derecho a decidir si sus padres comparten fotos de ellos. Y me imagino que en redes sociales y todo eso, ¿verdad? So, nos llegó un mensaje, así como siempre, si usted tiene una inquietud, lo quiere platicar, o a lo mejor se topó con un video que la puso a reflexionar o a cuestionar, pues también nos puede mandar el video, el meme, la situación. Todo aquí se mantiene incógnito. Nadie sabe, nadie supo, a lo menos de que ya le dijiste a todo el pueblo. Eso ya está, yo ya hice mi parte, ¿ok? Es lo único que voy a decir. So, nos llegó aquí el mensajito por el WhatsApp de La Grande con ese mismo número de cabina. Ok, ya mero se me iba a pasar. Pero vámonos aquí con el mensajito a ver qué nos van platicando aquí. Dice, hola, tengo una pregunta. Mi hijo me pidió que no publique fotos de él en mis redes sociales. Me dice, le da vergüenza que sus amigos vean lo que publico y que él quiere decidir qué fotos de él aparecen en internet. Yo no lo hago con mala intención, al contrario, me gusta compartir momentos familiares. Pero ahora no sé si debo respetar su decisión o si, como su mamá, tengo derecho a compartir fotos de mi propio hijo. ¿Será que está exagerando? A ver, dice, ¿estoy exagerando si dejo de publicarlo? Esto creo que es un dilema que muchos padres posiblemente pasan. A mí, yo no tengo hijos. Yo ni mucho menos novio. Entonces, que se reporten los padres, que se reporten también los hijos, ¿por qué no? Right? Que participen también los hijos y que nos dejen saber si están cómodos, incómodos que los padres publiquen fotos de ellos en redes sociales, pues en el internet. O piensas que pues soy su padre, soy su madre, puedo publicarlo si yo quiero, ¿verdad? De mi propio hijo. ¿Qué piensan ustedes? Si los padres tienen derecho a compartir fotos de sus hijos, o si los hijos también tienen derecho a decidir sobre su propia imagen. Pues de lo que se sube en el internet. So, vamos a ver cuánta gente aquí están en, you know, opuesto a esto. O dicen, ah, pues está bien, yo no veo nada malo de eso. So, nos vamos al primer corte comercial, ¿ok? Para que vayan analizando, pensándole bien, ¿qué piensan ustedes? No es de que vamos a encontrar una respuesta correcta, una respuesta incorrecta, ¿verdad? Es nomás el punto de vista de cada persona, ¿verdad? Porque es lo bonito, todos tienen diferentes opiniones. We're creative, okay? So, vamos a ver qué opina la gente.
Déjamelo saber en los comentarios. También, si quieren marcar a cabina,

0: 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So, no se vayan tan lejos, que esto es Mentes Inquietas con su amiga Flor. Florecita, Flower Power, ¿cómo me quieren decir? Hay opciones, ¿verdad? Hay opciones. So, no se vayan tan lejos, quédense pegados como chicle, más metidos que un traje de baño. Aquí merito en Mentes Inquietas de Radio La Grande, exclusivamente en Radio La Grande, donde vinimos con puro power latino.
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Alrighty, bájale, bájale, DJ, que ya están de regreso. Aquí merito en Mentes Inquietas de Radio La Grande, donde vinimos con puro power latino. Ya saben que nos pueden escuchar en las diferentes frecuencias aquí en Carolina del Norte y también en línea en el TuneIn y Apple Music como La Grande NC. Y estamos también igualmente en el Facebook, en vivo y en todo color. También igualmente en el TikTok. So, saluditos, saluditos a todos y regresando a la inquietud. Pero antes de eso, les quiero compartir para la gente que anda buscando trabajo, anda buscando chamba. 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Continuamos aquí. 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Alrighty, continuamos aquí con la inquietud del día de hoy, mi gente. La inquietud sobre redes sociales. Creo que siempre andamos batallando con esas redes sociales. Siempre hay como algo pasando que causa drama, causa que gente rompa relaciones, causa infidelidad, hasta ya llegó a un punto donde causa que los hijos y los padres estén peleando, no peleando, pero con un desacuerdo, ¿verdad? Pero antes de darles la pregunta de hoy, les voy a mandar saludos aquí a los tiktokeros y facebookeros que tenemos aquí. Saluditos a Marco, que dice buenos días. Saludos a la locutora. Ay, cálmate. Y carismática, saludos desde Tamaulipas, México. Mira, la gente de México anda aquí conectado. Saluditos. Tenemos al Vico, que dice buenos días, bandita. ¿Cómo andamos hoy? Todo bien. Todo bien, tomando agüita, que hoy es Thirsty Thursday, entonces

0: espero que anden tomando su hábitat. Hace bastante calor. Cami, también tenemos aquí. Hola, Florecita, buenos días. Saluditos también a Joel, al Vico, que dice, chale, vine a desestresarme y salí más estresado con tu inquietud. Ah, espérate. No te estreses, Vico. Aquí nomás es pura plática. Carlos Malagón, también saluditos, gracias por estar aquí. También Marco dice, yo y mi esposa no tenemos redes sociales, solo TikTok, y mi hijo pide permiso para subir fotos de nosotros. Ah, mira. ¿Y estarías de acuerdo algún día, Marco, si dices, sabes qué, no quiero que me publiques? ¿O tú cómo te sentirías si de todos modos te publiquen? ¿Publiquen? Yeah. Alrighty, aquí tenemos a la gente del Facebook. ¿Cómo anda la gente del Facebook? Déjame refresco aquí. Tenemos a Armando, que dice, cada persona tiene su libertad. Ok, alright. Sí, eso es muy cierto. Cada persona tiene su libertad. Luis dice, saludos a todos, Norte Carolina, ¿de parte de qué? De parte del Tomates de Querétaro. Ah, mira, Tomates. Saluditos. También tenemos a Rufina, saluditos Rufina, también igualmente Luis, Agustín, tenemos al Rey también, Gela, Fredito, muchísimas gracias por estar aquí. So, continuamos aquí, les dejé la pregunta. Oh, alguien me está hablando. ¿Están ahí? Ok, vamos a ver, ¿quién será el día de hoy? ¿Quién será? Vamos a ver. A ver, bueno.
1: Sí, bueno.
0: Hola, buenos días. ¿Con quién tengo el gusto?
1: Con Alberto López.
0: Hola, Alberto. A ver, platícame. ¿Qué piensas de la inquietud del día de hoy?
1: ¿De la inquietud?
0: Sí, la inquietud del día de hoy. ¿Eso ha escuchado de mentes inquietas?
1: No. ¿Es un podcast o qué?
0: Ay, Dios mío, es el programa aquí, merito, que está marcando.
1: Lo estoy viendo aquí en Facebook, pero apenas ahorita la acabo de prender aquí.
0: Uy, no, pues ahí, si estás en el Facebook, ahí, merito, en la descripción tiene la pregunta.
1: Ok,
0: ¿sí lo estás viendo? No me estés mintiendo, Alberto.
1: Hoy lo que dice nada más que hoy en mente se inquieta, los hijos tienen todo derecho a decir en sus padres, comparten sus fotos de ellos. No, bueno, de eso para nada. O sea, no hay derecho de compartir las fotos, es privado y uno como adulto no debe de compartirlo. Para mí, yo no comparto nada de mis hijos, definitivamente.
0: Ok, entonces...
1: Yo desde niños nunca he compartido nada de ellos.
0: Ok, entonces es muy privado. Ellos no tienen redes sociales, me imagino.
1: Sí, ellos tienen y yo dejo que ellos compartan, pero ¿cómo se llama? Pero yo no comparto de ellos.
0: Ah, ok. Y cuando se te... por ejemplo, para primer día de la escuela o algo así, ¿no subes nada o les preguntas, hey, voy a subir esta foto, ¿está bien?
1: No. Bueno, de hecho, yo soy de redes. Yo uso las redes para la información que necesito, pero yo no posteo nada mío. O sea, no pongo nada, absolutamente nada. Yo no tengo ni siquiera una foto de perfil ni nada.
0: Ah, mira.
1: Y bueno, mucho menos lo de ellos.
0: Ok, entonces bien incógnito.
1: Sí.
0: Ah, mira. Ok, no, está bien, Alberto. Ok, listo. Entonces sí, los hijos tienen derecho de decir, hey, no quiero que me publiques. All right, listo.
1: Sí.
0: A ver, Alberto, sí. ¿Con qué más te puedo ayudar el día de hoy?
1: Sí, no, pues hablaba para lo de los boletos de los mariachis.
0: Ah, mira, okay, entonces sí hay gente que le gusta el mariachi, entonces.
1: Sí, no. Okay. Claro que sí.
0: Alrighty, no, listo, pues
1: déjame. La música de mariachi.
0: Déjame, me encuentro una pluma porque siempre se andan comiendo las plumas aquí. Okay, aquí ya tengo una. A ver, si me comparte su nombre y apellido, please.
2: Alberto López.
0: Okay, y nomás ocupo su número de teléfono.

0: Alrighty, listo. Ya te tengo anotado, Alberto. Muchísimas gracias. Y pues nos vamos a comunicar con usted porque los boletos son por Ticketmaster, ¿ok?
1: Está muy bien, gracias.
0: Alrighty, listo. Y pues antes de que te vayas, ¿qué estación te lleva a los grandes eventos, Alberto?
1: No, la grande.
0: ¿Dónde vinimos con puro power?
1: Claro que sí.
0: Puro power latino, Alberto. Que tenga excelente día, ¿ok?
1: Gracias, igualmente.
0: Thank you, bye. Ahí está, vete. Les digo, bien fácil para ganar. Si ustedes no quieren participar, tampoco no les, I mean, les voy a rogar un poquito. No, no voy a mentir. Les voy a rogar un poquito, pero si no quieren, pues no, ¿verdad? Alrighty, nuevamente tenemos boletos para el mariachazo. Ok. Regresando, porque nos desviamos un poquito, aquí tenemos una opinión que nos dejó, pues dos, uno del TikTok y uno de aquí que marcaron una cabina, pero quería analizar varios punto de vista primeramente de los padres, ¿ok? De que si, porque ya me imagino que yo soy su mamá, soy su papá. ¿A mí qué me va a andar diciendo qué hacer? ¿Que si yo publico mis hijos o no? A ver, ¿quién será el día de hoy? Tenemos otra llamadita. A ver, bueno.
2: Hola, Flor.
0: Hola.
2: Buenos días.
0: Hola, saluditos. Buenos días y feliz jueves, bebés. A ver, ¿con quién tengo
2: Bien,
0: el
2: aquí escuchando el
0: gusto?
2: programa.
0: ¿Con quién tengo?
2: ¿Rufina?
0: Rufina, mira qué milagro, Rufina. ¿Cómo estás el
2: Hola,
0: día de
2: Flor.
0: hoy?
2: ¿Todo bien aquí en el trabajo?
0: Ah, mira, ok, listo. Pues no te voy a regañar, Rufina. No te
2: Ah,
0: voy a
2: no,
0: regañar.
2: aquí ya me metí en el rincón.
0: Uy. A ver, Rufina, ¿cómo le puedo ayudar el día de hoy?
2: Ah, quería ver que si tenías boletas para ir a ver a los mariachis.
0: Ok. Una pregunta, ¿has ganado recientemente?
2: Recientemente no.
0: ¿No con algún otro premio? Porque
2: No.
0: hay. Ok. All right. Nomás digo eso porque hay que dejar que la otra gente tenga oportunidad de ganar algo, ¿ok? All
2: No, sí
0: right.
2: está bien. No, pero ahorita no.
0: Ok, so, Rufina. A ver, Rufina. ¿Y su apellido? Ok, y nomás ocupo su número de teléfono.

0: Alrighty, Rufina, ya te tengo aquí anotada. Nos vamos a comunicar con usted porque los boletos son por Ticketmaster, ¿ok?
1: Está bien, gracias.
0: Alrighty, antes de que te vayas, Rufina, ¿qué opinas? ¿Está bien o no está bien subir fotos en las redes sociales de tus hijos, aunque ellos no quieran?
1: Bueno, en mi casa tengo una hija mayor que a no le gusta, ella postea, pues, ella en sus redes. Y yo tengo otros dos hijos pequeños, pues eso sí, lo subo, pero nada más como en mi historia y todo, pero así que han ido publicando otras cosas, pues no, tampoco.
0: Okay, listo. Okay, pues no te quito mucho tiempo porque no quiero que te regañe.

0: Bien. Que tengas excelente jueves, bebés. Toma agua, Rofina. Toma agua, que
1: Sí,
0: hace mucho
1: está muy
0: calor.
1: caliente el día de hoy.
0: Eso sí. All right, Rufina, que tengas excelente día, ¿ok? All right,
1: Gracias, Flor.
0: bye.
1: Bye, bye.
0: Ahí está, ahí está. ¿Ves? Sí hay gente que quiere ir. Sí hay gente que le gusta el mariachi y todo eso. Alrighty, se me fue el tiempo muy rápido en este segmento, pero nos vamos al corte comercial. Cuando regresemos, tengo algunos datos, ¿ok? Para que no nos atrasemos mucho en el programa que tengo aquí para ustedes. Pero recuerda, tenemos aún boletos para el mariachazo. Te pares de boletos, no nomás uno, pero te vas a llevar dos. Tú y no sé quién más vas a llevar, pero ya será tu decisión. 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So, si no se ha registrado para ganarse esta pelota, este balón oficial del mundial, pues regístrase, es gratis, no le vamos a cobrar. Si pierde, pues ya ni moño. Pero si gana, pues está chido, ¿verdad? 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So, no se vayan tan lejos que esto es Mentes Inquietas de Radio La Grande, donde vinimos con puro power latino.
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All right, bájale DJ, que la grande está sonando. Ya son las 9:39 minutitos por la mañana, mi gente. Es jueves, bebés. Toman agua, all right. Toman su licuado, toman su cafetal. Que hace mucho calor allá afuera y no quiero que se me deshidraten, ¿ok? Un suero. O ya saben que venden esos paquetitos que se los echen a su agua y se convierte en suero también. So, especialmente a la familia de la grande que trabaja afuera. So, asegúrense de tomar agua, ¿ok? No Coca-Cola, no, pues, no soda. Toma agua, toma agua. Alrighty. 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Alrighty, bájale, bájale, Flor. Ok, aquí tenemos un comentario de nuestro amigo Rey. El Rey ya entró al chat. A ver, aquí entró ya la plática. A ver si puedo abrir esto. ¿Qué pasó aquí o qué? A ver, tengo que refrescar porque no sé por qué no me está haciendo caso el mouser. A ver, ahora sí. Ok, aquí tenemos el comentario de Rey que dice, hola Flor. Creo que el hecho de que un niño pida que no publiquen sus fotos habla muy bien de él o ella. Creo que le ayuda a reforzar su autoestima y confianza en sí mismo. Pero es importante que los padres respeten su decisión y también es una oportunidad para conversar con un niño o niña y que comience a tomar sus propias decisiones. Saludos, Flor. Aunque no estoy de acuerdo en subir fotos, pero por lo menos que le saquen algo bueno. Eso sí. Estoy de acuerdo contigo, Rey. Eso sí sería una oportunidad para que los hijos aprendan cómo pintar la raya, cómo decir no es no, ¿verdad? Eso es muy importante. Alrighty. Saluditos también a Cami, a Patricia, que dice good morning, Flower Power. Good morning, Patricia. Aquí el Oil Change, que él nos está escuchando desde California. Me está dejando saber que son las tres, dijo, crucé.

crucé los Estados Unidos a las 3:20 de la mañana. Vivo en Tijuana. Oh my goodness. No, está chido el trabajador aquí, el Oil Change. Saluditos. Alrighty, continuamos aquí. Tengo algunos datos que les quiero compartir. Y la pregunta nuevamente para los que apenas se están conectando. La pregunta de hoy es de que si los padres tienen derecho a compartir fotos de sus hijos o los hijos también tienen derecho a decidir sobre su propia imagen. Antes de que les comparte los datos, mencioné algo afuera del aire que dije que me parece muy curioso, a lo menos para mí, un poco curioso. Nuevamente no tengo hijos, mucho menos novio, ¿ok? Pero corrígeme si tienes hijos. Como siempre digo, me pueden corregir, yo no me enojo. Eso es lo bonito de tener un espacio así que podemos tener desacuerdos, pero también con respeto, ¿ok? Alrighty, una cosa que quería mencionar que sí me pareció un poco curioso, y yo hice esto también, ¿ok? Para que no digan que tú nomás andas de criticón. No, mi gente. So, lo que me parece curioso es de que luego los padres dicen, ok, hay que respetar que si los hijos no quieren que suba fotos de ellos, ok, está bien. Y hay que respetar eso. Y estoy de acuerdo con eso. Pero lo que me parece muy curioso es de que ya los hijos dicen, hey, yo no quiero mi cara en el internet. No quiero una foto mía circulando en redes sociales, ¿verdad? Bien curioso porque luego ellos tienen su propio perfil, su propio redes sociales. Y ahí es donde están subiendo sus cosas, ¿verdad? Y no sé si, I don't know, pues siempre esas a escondidas, no siempre, estoy brincando a la conclusión. No siempre hacen perfiles a escondidas, pero suele pasar. Entonces me parece un poco curioso de que no quieren que los padres suben fotos de ellos, pero ellos tienen su perfil y a veces en secreto. Digo en secreto porque a mí también, yo he hecho eso de hacer mi perfil en secreto. Pues, ¿qué me va? ¿Cómo van a saber? How would they know? So, aquí tenemos a nuestra amiga Emperatriz, que dice, amiga, por cuestiones de seguridad no deberíamos subir fotos por los tiempos que vivimos de tanta MA, no estoy tan segura qué es eso, pero estoy de acuerdo, estoy de acuerdo que hoy en día uno puede robarse la foto de alguien más y hacer catfish o meterlo en AI y hacer cosas malas. Y eso es algo que deberíamos de tener mucho, mucho cuidado, ¿ok? Bastante precaución con eso, ¿verdad? Pero también tenemos que en una cierta manera aceptar que redes sociales ya han estado aquí por muchos años y pues es parte de, pues yo crecí con redes sociales, estaba ahí en el MySpace, en el Tumblr, a lo mejor estaba bien muy joven para eso, honestamente creo que ya muy joven, pero nadie necesariamente me estaba checando para ver qué estaba haciendo. So, I mean, es lo que hay, ¿ok? A ver, tenemos al Oil Change que dice, para mí, yo creo que la gente compartiendo bastante, como que se pasa de contenido a las redes sociales. Ok, mayoría de la gente, overall people share. Ok, entonces es normal entonces de que la gente sube bastante contenido en sus redes sociales. Dice aquí, yo trato de mantener mi vida personal para mí mismo. Ok, y se respeta. Alicia, saluditos también a Alicia. Alrighty,
La gente del TikTok, ¿cómo andan? Ok, todos bien. Luis, saludito. Luis dice saludos a todos. A todos. 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También tenemos a Flora, mi vecinita. Ok, tengo algunos datos. Rápido. Ok. All right. La adolescencia es una etapa en la que los jóvenes desarrollan con más fuerza su identidad y autonomía. Por eso, querer tener control sobre cómo se presentan ante los demás puede ser una parte normal del desarrollo. Ah, ok, eso como que más o menos me da la respuesta de que por qué tienen sus propias redes sociales, pero... Ok, entiendo. Los adolescentes son especialmente sensibles a la opinión de sus compañeros. Una foto que un padre considera grosera o tierna puede provocar vergüenza o incomodidad frente a sus amigos. Pues ya, eso sí, también, pero a la... Esa como que estoy más o menos. Ok, seguimos aquí. La información publicada en internet puede permanecer disponible durante mucho tiempo y ser difícil de controlar completamente. Una vez que una imagen se comparte, otras personas pueden guardarla, copiarla o volver a compartirla. So, también hay que tener eso en cuenta. Subir cosas en el internet es para siempre. Ok, so ten eso en mente. Alrighty, nos vamos al último corte comercial. Cuando regresemos, ya es tiempo para el dicho pedorro, pero sabio. El dicho pedorro, pero sabio. Aquí meritan mentes inquietas. So, dejan sus últimos comentarios, si quieren mandar saludos. 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Oh, no se vayan tan lejos, quédense pegados así como chicle, más metidos que un traje de baño, aquí merito en Mentes Inquietas.

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9: All right. Okay, ya son las 9:56 por la mañanita. Es el 16 de julio. Ya estamos más de mitad del año 2026. Wow, mi gente, es jueves. Hay muchas cosas que hacer el día de hoy. Pero lo primero es lo primero. La inquietud de mentes inquietas. So, la pregunta que les voy a dejar aquí es de que si tu hijo te dice claramente, no quiero que publiques fotos mías, ¿debes respetarlo, aunque sea su padre o madre? Esa era la inquietud del día de hoy. Espero que, you know, esto ayudó en algún aspecto a alguien escuchando, ¿verdad? O a lo mejor ahora les da curiosidad de qué andan haciendo sus hijos. Posiblemente. Yo qué sé. Yo, como les digo siempre, no tengo hijos, mucho menos novio. Entonces yo no tengo esos. Al momento no tengo esos tipos de preocupación. Me paso. Alrighty. Ahí saluditos al Easy Trejo que anda aquí conectado. También aquí al Chris, Alejandro. ¿Quién más tenemos aquí que dijo cabina? Emperatriz, también saluditos. Oil Change, Dianita, The Realist Zoe, también Alicia, Patricia, Cami, saluditos. Alrighty, pues ya llegó el tiempo del dicho pedorro. será pedorro, pero un poco sabio, ¿verdad? Un dicho pedorro, pero sabio. All right. All right, se nos va acabando el tiempo. Let's go.

0: El que tiene la cara en la foto también debería tener voto en la decisión. Casi no me gustó. Ok, espérate. Por eso puse dos dichos, ¿ok? Hijo que pide privacidad no siempre está escondiendo algo. A veces simplemente está aprendiendo a ser dueño de su propia historia. Me gusta esa más. Esa sí estaba como más leve, más leve. Aquí tenemos comentario. Dice, por supuesto, los hijos se merecen respeto, así como padres queremos que nos respeten. Y sí, y sí. Alrighty, mi gente, ya llegó el tiempo. Muchísimas gracias por estar aquí conectados. Nuevamente, tengo boletos para el mariachazo. No soy la única que va a andar regalando boletos. También con Don Ray, con Pestayo. Además de eso, ya se va acercando el donde tenemos que sacar el ganador o ganadora del balón oficial del mundial. O sea, si no se han registrado, marca cabina cuando hay un locutor y regístranse, ¿ok? Es gratis, no se le va a cobrar, es sin gastar, ¿ok? 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Además de eso, creo que han escuchado el comercial del aniversario de La Grande que vamos a andar celebrando los 15 años, no nomás de La Grande, pero de ustedes también. Son dos jovencitas que van a cumplir 15 años y dos señoras más grandes, mayores más bien. Que estarían abiertas en celebrar sus 15 años. Y eso va para los que no les festejaron sus 15 años. So, estén al tanto con eso. Yo me tengo que ir. Que tengan excelente día. Nos vemos hasta mañana, que es viernes. Aquí merito en Mentes Inquietas. Exclusivamente en Radio La Grande, donde vinimos con puro power latino. Que tengan excelente día. Adiós.
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2: El presidente de la Reserva Federal, Kevin Warsh, esquivó cuestionamientos clave del Senado sobre la influencia de la inteligencia artificial en la economía y sus comunicaciones con el presidente Donald Trump. Durante su comparecencia en el Congreso, el funcionario restó importancia al reciente reporte que muestra una desaceleración de la inflación anual al 3.5%. Warsh defendió su postura de ofrecer menor orientación financiera a los mercados y reiteró su compromiso de mantener la independencia del Banco Central frente a las presiones políticas de nuestra administración. En más información, el presidente Donald Trump suele bromear en privado sobre los constantes riesgos de su cargo tras sobrevivir a varios intentos de magnicidio, comentando con humor que no se habría postulado de haberlo sabido. Aunque el mandatario mantiene una actitud relajada frente a las amenazas, incluso minimizando las advertencias en eventos públicos recientes, el servicio secreto permanece en alerta máxima. La tensión es evidente tras revelarse un nuevo plan de conspiración iraní, lo que ha obligado a reevaluar radicalmente todos sus protocolos de seguridad. En otros temas, el Departamento del Tesoro presentó el diseño de una nueva moneda conmemorativa de oro de un dólar con el rostro del presidente Donald Trump para conmemorar el 250 aniversario de la independencia. La pieza incluye símbolos tradicionales como el águila y lemas patrióticos. Aunque la legislación restringe retratar a personas vivas en el dinero corriente, el secretario Scott Bessent justificó la excepción al catalogarla como una edición emblemática que celebra la libertad y los valores de nuestra nación, consolidando los esfuerzos de la administración por honrar su figura. Para MLC Noticias, Ana Sofía Contreras.
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1: Argentina está en la gran final por segunda vez consecutiva, esta vez en United 2026. Recordemos que es la actual campeona del mundo y lo venció a Francia en Qatar. Busca un bicampeonato por encima de Inglaterra. Se clasificó en semifinales, lo platicamos en Minuto Mundial. Inglaterra lo estuvo ganando 1-0 por gran parte del partido, y cuando todos pensábamos que hasta ahí llegaba el equipo de Scaloni, apareció Messi, que se tiró por la derecha los últimos minutos, habilitó a Enzo Fernández, fuera del área puso el 1-1. Nuevamente Messi desde la derecha y con pierna derecha levantó centro, encontró la cabeza de Lautaro y el 2-1 final. Argentina venció nuevamente a Inglaterra y está en la finalísima por el bicampeonato mundial contra España este domingo.
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1: Un juez federal del Distrito Sur de Florida ordenó al ex líder venezolano Nicolás Maduro y a varios de sus colaboradores a pagar una indemnización de $314 millones tras una demanda por secuestro, tortura y terrorismo. El fallo de la Corte Civil responde a los reclamos de un grupo de compatriotas que permanecieron cautivos en el país sudamericano, mientras el exmandatario continúa recluido en Nueva York por cargos penales de narcoterrorismo. La resolución judicial excluyó temporalmente del millonario cobro a la actual presidenta encargada, Delcy Rodríguez. En otros temas, el presidente Donald Trump encabezará una cumbre clave en la Army War College de Pensilvania con el fin de asegurar millonarias inversiones globales de tecnología militar. El evento, coordinado por el senador republicano David McCormick, reúne a la cúpula del Pentágono y a magnates financieros e industriales en un esfuerzo urgente por acelerar la producción de defensa. La estrategia de nuestra administración busca reponer las reservas nacionales de misiles severamente mermadas por las constantes ataques contra Irán y mitigar las preocupaciones legislativas ante posibles conflictos futuros. Dos organizaciones de derechos humanos presentaron una demanda federal en Manhattan alegando que las sanciones de nuestra administración contra la Corte Penal Internacional restringen ilegalmente su activismo en favor a los palestinos. Los demandantes aseguran verse forzados a autocensura debido al veto de la Casa Blanca a la prestación de servicios con entidades sancionadas. Mientras la demanda exige anular estas medidas por violar los derechos constitucionales, el secretario de Estado, Marco Rubio, ratificó la postura oficial y prometió desmantelar el Tribunal de la Haya para proteger la soberanía nacional. Para MLC Noticias, Ana Sofía Contreras.
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sabe vestir el sentimiento con elegancia, ¿a poco no? Ese corazón, la maquinaria norteña, nomás para arrancar. Y luego, luego, esta otra que está, híjole de yuyuy, Los Invasores de Nuevo León, y esto que se llama Amor a la Ligera. Así estamos arrancando, Norteñazo, bienvenido.

sepa, resulta ser que ahí viene la Noche Suprema. Karim León confirmó su presencia en eso, un evento que, bueno, lo va a posicionar como una de las figuras más fuertes del regional, ¿será? ¿A poco ocupa? Siga aquí a través de Norteñazo.

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sentimental que entra despacito, pero se queda tarde o temprano. Los Ávila. Y esta va para todas las más bonitas. Ahí está, lo nuevecito de Espinoza Paz, aquí en El Norteñazo.

sepa, resulta ser que Natanael Cano desapareció. No él, desapareció su cuenta de Instagram temporalmente. Lógicamente los fans, ya sabes, empezaron ahí que qué le pasó, que si no sé qué. Es estrategia, va a ver lo que viene, va a ver lo que viene. Siga aquí a través de

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1: Argentina está en la gran final por segunda vez consecutiva, esta vez en United 2026. Recordemos que es la actual campeona del mundo y lo venció a Francia en Qatar. Busca un bicampeonato por encima de Inglaterra, se clasificó en semifinales, lo platicamos en Minuto Mundial. Inglaterra lo estuvo ganando 1-0 por gran parte del partido, y cuando todos pensábamos que hasta ahí llegaba el equipo de Scaloni, apareció Messi, que se tiró por la derecha los últimos minutos, habilitó a Enzo Fernández, fuera del área puso el 1-1. Nuevamente Messi desde la derecha y con pierna derecha levantó centro, encontró la cabeza de Lautaro y el 2-1 final. Argentina venció nuevamente a Inglaterra y está en la finalísima por el bicampeonato mundial contra España este domingo.
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Música con Sax. ¿Pero qué habla? Habla no nada más de romanticismo, sino de esos entre... Ya sabe lo que pasa a veces. Chelas y besos, la fiera de Ojinaga. Y nos amarramos con la que sigue, pa' todas las traicioneras. Ahí está Kikín y los astros, y maldita traición.

Nodal extraña a Inti, ¿sí? La hija que tuvo con Kazuy, es porque ya le quitaron que no la puede ver. Ah, caray. A ver en qué acaba eso. Se va a enojar Angelita.

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soy gay, gay. ¿Qué? Polurías del parrandero. ¿Y qué? Vámonos con la que sigue, la corazonada con Maquinaria Norteña. Siga aquí, Norteñazo.

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2: Un panel de la Comisión Electoral de Wisconsin dictaminó que Elon Musk probablemente infringió la ley estatal al ofrecer cheques de $1,000,000 durante la reciente contienda de la Corte Suprema local. El organismo electoral remitió las denuncias a la Fiscalía del Condado de Brown por sospechas de soborno electoral, un delito que sanciona el uso de incentivos económicos para inducir el voto. A pesar de que el magnate modificó sus anuncios y aportó $20,000,000 a la campaña conservadora, ahora enfrenta esta investigación penal. En más información, el fiscal general interino Todd Blanche defendió en su audiencia de confirmación ante el Senado el manejo del Departamento de Justicia respecto a la publicación de los archivos de Jeffrey Epstein. El nominado por el presidente Donald Trump reconoció errores menores de censura ya corregidos y reafirmó el compromiso de nuestra administración con la transparencia. Blanche prometió que no se cerrarán investigaciones si surgen nuevas pruebas y al mismo tiempo anunció formalmente el fin del polémico fondo destinado a compensar a los aliados políticos del mandatario. En otros temas, la carrera demócrata en Maine para reemplazar a Graham Plattner y competir contra la senadora republicana Susan Collins comenzó con tensiones tras la renuncia de Plattner por acusaciones de agresión. Al menos 8 aspirantes se disputan a contrarreloj el respaldo de los 601 delegados que definirán la nominación en Bangor, mientras figuras como Trey Jackson buscan dar continuidad a la agenda progresista. Otros rivales intentan distanciarse del escándalo. En un proceso de movilización express y bajo la presión legal de formalizar la candidatura definitiva. Para MLC Noticias, Ana Sofía Contreras.
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3: Son las 12 del mediodía con 8 minutos. Muy buenas tardes. Gracias por continuar con nosotros en las frecuencias 1000 AM Raleigh, 1530 Durham Chapel Hill, 1220 y 93.5 en Reedsville, 1370 y 92.7 en Lillington, 910 y 95.9 en Jacksonville. En nuestras plataformas digitales estamos como La Grande NC para que nos sigan tuning en Apple Music, en Sino Media, en Simple Radio, en www.lagrandenc.com y por supuesto en Facebook estamos transmitiendo en vivo en estos momentos, en este día que es... Este es jueves, sí, 16 de julio del 2026. Bienvenidos a la información. Esto es Zona Deportiva. Su servidor, Miguel González, el Pestayo. Y vía telefónica, sí, el que está feliz de la vida. Ese es Carlos Mancía. Carlos, buena tarde.
4: A ti, Messi, decime qué se siente tener a Messi en la final. ¡Hola, hola, hola! Y ya escuchamos gol y gol de Argentina. Buenas tardes, bienvenidos a Zona Deportiva, que el que le gusta, le encanta, acaricia, añora, atesora en su corazón, claro, la mundialista, Radio La Grande y Fútbol de Primera. Buenas tardes a usted que está enojado,

triste, porque se había puesto la camisa de Inglaterra, se había puesto la camisa del bicho, se había puesto la camisa del Real Madrid, y aún así no pudieron. Y Messi sigue siendo el mejor de todos los tiempos, señores. Buenas tardes, bienvenidos. Que está triste, porque se había puesto la camisa de Inglaterra, se había puesto la camisa del bicho, se había puesto la camisa del Real Madrid, y aún así no pudieron. Y Messi...

0: que le ha ayudado, ¿no? No fue culpa de Argentina que Portugal no estuviera en el camino. No fue culpa de Argentina que Uruguay no estuviera en el camino. No fue culpa de Argentina que Brasil tampoco haya podido pasar contra Noruega. Entonces, ¿de qué estamos hablando? El fútbol es fútbol, señores, y les quedó demostrado que sí se puede. La selección mexicana no pudo ganarle a Inglaterra por, pues sí, sabemos la calidad de sus jugadores, la inoperancia, y ojalá que hayan aprendido a meter centros, ¿sí? No necesitamos tres centros delanteros para, o los más altotes para hacer goles, porque el que lo hizo es una estatura promedio, el toro, pues, en medio de dos gigantes, prácticamente de dos metros, le cabeció y hizo el gol, pero también, ¿de quién venía el centro? De Messi, ¿verdad? Todas esas cositas, señores, tienen que aprenderlas, les queda mucho, y donde les digo, la calidad de los jugadores también tiene mucho que ver, y queda demostrado que Argentina ha sido una potencia a nivel mundial, que la selección mexicana no lo es. Ahí les queda demostrado a ustedes, anti-Messi, anti-Argentina, que el fútbol hay que saberlo jugar, hay que saberlo rematar, goles, cosa que les falta mucho. Buenas tardes, don Miguel.
1: Buenas tardes, buenas tardes, buenas tardes. Sí, ahí está Argentina, que en los primeros minutos se dedicó a golpear, incluso en el minuto 3, Enzo Martínez debió haber sido expulsado, fue el que anotó el gol del empate, pero el árbitro se hizo de la vista gorda con una agresión flagrante de un golpe con el puño cerrado por detrás al jugador de Inglaterra, pero bueno, ya sabemos que así es. Y tienes toda la razón, Carlos. Argentina no tiene la culpa de que no le hayan puesto un top 10 en los rivales que tuvo. No, no la tiene. Argentina no tiene la culpa. La FIFA, la FIFA lo arregló de esa manera. Argentina no tiene la culpa.
0: Tienes Miguel, pero
1: le voy a cerrar el micrófono porque yo no te interrumpí cuando tú estabas dando tu editorial.
0: Okay,
1: entonces, entonces, caray, aprende, edúcate, por favor, Carlos, edúcate, no seas maleducado, siempre te gusta andarte encimando encima sobre las opiniones de los demás, no te gusta lo que uno dice, pero tú sí quieres hablar todo lo que se te da tu regalada gana, pero cuando uno empieza a hablar, quieres a huevo encimarte. ¡Cállese! ¡Cállese! ¡Cállese! ¡Cállese o le cierro el micrófono! Ahí está. ¡Que se calle! No entiende de veras esta persona. Y lo dejé, ¿vieron? Yo soy la persona más educada del mundo, pero él parece que no. Entonces, sí, Argentina no tiene la culpa de nada. La FIFA así lo arregló. Estaba totalmente destinado a que sucediera lo que está sucediendo. Y pues va a ser campeón Argentina. Va a ser campeón Argentina. Estaba leyendo una editorial de un periodista que dice de la siguiente manera, escuche usted, en la historia mundial, este ha sido el torneo de la Copa Mundial de la FIFA más deplorable, repugnante, racista, amañado, vergonzoso e inmoralmente orquestado desde el principio. El presidente de la FIFA, Gianni Infantino, y todos los árbitros han mostrado parcialidad protegiendo y favoreciendo deliberadamente a Argentina y a Lionel Messi para asegurar que se programe campeones. En otras palabras, todo estaba planeado desde el inicio. Se buscaba que Argentina fuera campeona y que la mediocre carrera de Lionel Messi fuera enaltecida por la FIFA y los árbitros. ¿Alguna vez has visto realmente a Lionel Messi jugar al fútbol de verdad en el campo? Simplemente camina por ahí, su presencia es nula y además comete faltas despiadadas, antideportivas, con la intención de lesionar a sus rivales. Actúa de forma teatral como una mujer y se deja caer al suelo. Aunque los árbitros presencian estos incidentes en directo, no señalan faltas ni muestran tarjetas, por el contrario, amonestan a los jugadores rivales que sufrieron las faltas de Argentina. Ha sido un torneo vergonzoso e inmoral. Gente de todo el mundo recordará a Argentina y a Lionel Messi, los campeones de esta copa deplorable y bochornosa durante años. La Copa Mundial de la FIFA fue deplorable y vergonzosa. Se dirá que Argentina ganó el título no por méritos propios, sino gracias

0: a la FIFA y se debatirá ampliamente lo que Lionel Messi no es un jugador digno de tales elogios. Gracias. Gracias.
1: Es un periodista, dices.
0: ¿Sí es un periodista?
1: Ayer si observaste el partido, hay una jugada donde Messi lo baja a puras patadas y él se para. No es de lo que llora o que se tira solo por tirarse, Miguel. Entre cuatro derribaron. Entonces ahí contradice lo que dices tú de este periodista. Pero los que sabemos de fútbol, los que saben de fútbol, me pongo parte, ¿verdad? Porque a mí me gusta el fútbol, el buen fútbol. Digamos, ¿cómo vas a desmeritar todo lo que ha hecho Messi en toda su carrera? Es de los mejores jugadores que ha existido. Existe ya, posiblemente el último mundial que lo vamos a... Bueno, es el último mundial, ¿no? Ya por los años que tiene. Pero ¿cómo vas a decir tú de que es un futbolista que se tira, que golpea indiscriminadamente, que no sé qué? Nunca lo has conocido por que sea un jugador marrullero. Al contrario, los que han sido defensa y han sido fuertes, elogian que es uno de los jugadores que le puede pegar y se levanta, como si nada, y sigue, ¿verdad? Pero bueno, cada quien tiene sus perspectivas de fútbol, pero el hecho de que tal vez no te guste la selección, no te guste él como jugador, no quiere decir que por eso vas a meritar lo que ha hecho en su carrera futbolística.
0: A mí por mucho tiempo me gustó la selección de Argentina, por mucho tiempo, cuando jugaba Batistuta, cuando jugaba, bueno, el mismo Maradona, cuando se enfrentaron en aquel Italia 90, que, uh-huh, que jugaron contra Brasil, precisamente, un partido, Oscar Ruggeri, sí, cuando jugaban todos ellos, a mí me encantaba la selección de Argentina, y me acuerdo que el árbitro mexicano, ¿quién fue? Eduardo Bricio, el que se atrevió a expulsar a Maradona en ese partido, precisamente contra Argentina.
1: No, expulsó Brasil. Maradona, expulsó. Ah, pero que lo expulsaron fue en el 94, pero no.
0: Entonces.
1: Dice fue que expulsó a otro jugador en la final.
0: Entonces, me ha gustado siempre también el buen fútbol. Tanto el equipo de Brasil cuando jugaba bonito, cuando jugaba chido, como el equipo de Argentina, las dos potencias. Yo siempre lo dije, las dos potencias de Sudamérica, Brasil y Argentina, pero últimamente, desafortunadamente, se han estado viendo, digo, no lo digo yo,
1: se ha visto. Pero yo te digo, Miguel, es que el ataque siempre va a ser hacia Argentina, ok.
0: No, te estoy diciendo que no me gustaba.
1: ¿Viste el penalti que le dieron a Francia en la semifinal contra ¿cómo se llama? ¿Contra quién fue? Contra Marruecos.
0: Ajá.
1: ¿Viste el penalti que falló, que le dieron?
0: Sí.
1: No fue penalti, no lo tocó, y ahí nadie dijo nada porque es Mbappé, era Francia, nadie dijo nada, y ese penalti no era penalti, lo mismo que Bicho Lovers lo dijeron. Entonces, por eso son diferentes perspectivas, es como lo quiera ver. Vaya, cuando yo me refiero a que Portugal, a que Uruguay no se enfrentara a Argentina, no fue porque Argentina no lo quisiera, ellos en sus llaves no salieron avante, porque estaba diseñado que ellos tenían que enfrentarse. Si hubieran avanzado en sus diferentes grupos, hubieran enfrentado a la Argentina en 16avos y en 8avos. Pero ninguno de ellos se enfrentó porque no pudieron con el paquete. Entonces, no me vayas a decir que ahí también es problema de Argentina.
0: No,
1: usted les pidió que no clasificaran.
0: No, te digo que no, el problema no es de Argentina, completamente no es de Argentina.
1: No, pero por eso es declarar, porque si las elecciones estas que dije yo no se enfrentaron porque ellos no cumplieron con su deber de avanzar en sus diferentes grupos.
0: A ver, aquí tengo
1: unos mensajes. No, tenido que ver con la selección argentina.
0: Tengo unos mensajes antes de irnos al corte, cuéntame.
2: Maestro, ya me imagino cómo va a estar. Anoche durmió, pero bien va. Con ese gane de su Argentina, porque se cree un boludo. Ya sabe, maestro, ni modo. Lo felicito y sabe que El Salvador no puede ir porque allá dieron una orden que todos los que andan con tatuajes y los que no tienen pareja y se vuelven jotos no son bienvenidos a El Salvador. ¡Hey, cuídese, maestro! Ya sabe, me llamó, pero andaba ocupado. Mándame un texto.
1: Estamos al aire.
0: Sí, estamos al aire.
1: Cuando no estemos fuera del aire, me das permiso de contestarle.
0: Tengo otro.
3: Saludos, Pestayo, ¿cómo te va aquí? Pues, ¿qué se te hace de

0: Claro, pues sí, antes de que empezara el mundial ya sabíamos que la princesa iba a jugar la final. ¿Y qué se te hace de raro que gane el mundial? ¿Es lo que toda la gente ya sabía o dime tú, qué es lo que no sabíamos? Y pues bueno, felicidades ahí a todos los argentinos de Centroamérica, porque creo que hay más argentinos en Centroamérica que en Argentina. Es como ahí anda un señor ahí, ayer estaba hasta todo húmedo, andaba mande y mande mensajes. Ya viste, bien feliz. Pero pues, él como es argentino, es español, es de Portugal, es de España, es de mil playeras. Por eso ni a su equipo ni a su país apoya, te imaginas. Pestayo, ¿qué dice ese señor que está ahí en el teléfono? El marido de la princesa, el patitas de molcajete. Dice que el que sabe de fútbol, que él sabe mucho de fútbol. ¿Qué vas a ver si jugaba fútbol con zapatos de béisbol o de fútbol americano? ¿Qué vas a ver ese señor? Es lo que es el aplaudidor de la princesa de patitas de molcajete. Y cuando se lo tocas, ya ves cómo se pone. Pero igual, Pestayo, ya sabemos, ya mejor que empiece la Liga MX, de ahí sí hay más emoción, que vamos con todo. Arriba la América, lo bueno que ya va a acabar ese payasada de mundial. Puras pinches payasadas hay ahí, ya sabemos lo que va a pasar. Y arriba el cacahuachicle del Salvador, yo sí apoyo a los equipos del Salvador, no como los.
1: Estúpido,
2: La que pasa, okay. Tengo otro antes de irme al corto, porque sí me mandaron varios. Escuche este.
3: Buenas tardes, amigo Pestayo. ¿Cómo te encuentras? Aquí nomás mandándote un mensaje. Miré ayer que alguien escribió un mensaje allí por Facebook. Yo no entiendo por qué la gente tan estúpida, tan idiota, tan inepta, que alegrándose que porque pasó Argentina a la final. Yo no entiendo a esos idiotas, narizones, por qué se alegran si no son ni argentinos y ni viven en Argentina y no son nada cerca de Argentina. No entiendo por qué se alegran, por qué son felices. Quizás si ganara Argentina, le regalara algo, estaría bien que fueran felices, pero son unos estúpidos que le van a Argentina, nomás porque están narizones, dicen que se parecen a argentinos y ya por eso son argentinos. Que se largue, si se cree argentino, que se largue de aquí. Sí, que se largue para Argentina. Así, así, que apoya ya a la selección. Ok, amigo, te sigo escuchando.
1: Pero sí está bien lastimado, ¿eh?
2: A ver, se
1: Está bien
2: oye.
1: lastimado.
2: Vamos al corte,
4: En
2: porque
4: un
2: vamos
4: momento
2: tarde.
4: regresamos.
2: Vamos.
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10: Son las 12 del mediodía con 28 minutos. 12 con 28 minutos. Por acá dice, esperemos ver una buena final del Mundial 2026. por los demás juegos, no me convencieron, no estuvieron muy buenos. Sí, las semifinales yo creo que las esperábamos más peleadas, más aguerridas.
9: Pero aquí, Miguel, lo que pasa es que acuérdate que los partidos de clasificación son diferentes a las semifinales, son más tácticos. Lo que pasa es que la gente quiere ver solo, a eso me refiero cuando, si a ti te gusta el buen fútbol y entiendes de fútbol, nosotros queremos ver como aficionados solo los goles, pero tienes que ver los planteados de los equipos. La semifinal de Francia con España, todos decían que Francia iba a pasar. Yo te lo dije, que España tenía los argumentos para ganarle a Francia. Era el que le había ganado la National League, le había ganado la Eurocopa. Entonces, tenía los argumentos. Yo te dije que iba a ganar España. Pero todos decían que Francia, por los jugadores, pues tenía Olisea. Pero el parado táctico prácticamente neutralizó. Un solo tiro hizo en todo el partido de Mbappé. Uno. Y el tiro libre.
10: No, sí, no. Es que no, ahí el planteamiento completo de la selección española fue impecable.
9: Claro, neutralizar prácticamente perfección, pero es lo que te digo, que nosotros estamos acostumbrados a ver que gol tras gol y otro equipo así, pero lo que pasa es que tiene que ver el prado táctico eso todos diríamos de ver. Vaya, yo ayer, sinceramente, te vuelvo a repetir, Argentina pensé que iba a perder contra Inglaterra, porque el primer tiempo, siendo honesto, fue mucho más Inglaterra.
10: Y lo peor es que se le están acabando ahorita al director técnico de Inglaterra.
9: De Inglaterra.
10: Se le están acabando allá, porque él es alemán. Él es alemán.
9: Sí, sí.
10: Entonces lo están acabando exjugadores de la selección de Inglaterra, no cualquier pelafustán. Le están reclamando que por qué se echó para atrás con el gol. ¿Por qué se echó para atrás? Ya cuando le anota el segundo a Argentina, se viene nuevamente a la carga Inglaterra. O sea, se nota que sí tenía con queso las enchiladas. Yo me quedo con aquella frase que dice que la mejor defensa es el ataque. O sea, si ya fuiste por un gol, pues trata de mantenerlo y no sé, pero claro, o sea, como dices, están jugando los dos equipos. Argentina estuvo encima. No estoy diciendo que Inglaterra no haya podido. Ya se fue. Ya se enojó Carlos, hombre. Lo hacen enojar ustedes. Ya no hagan enojar a Carlos, Chihuahua. Ya se fue. Ahí está. ¡Carlos!
9: No, se cortó.
10: Sí, entonces, pues esperemos ver una buena final. Antes, previo, el sábado juega el tercer lugar. El tercer lugar que yo le pregunté a la gente ayer. Que el tercer lugar, pues ya nada más es un premio de consolación. No es una olimpiada como para que haya medalla de oro, medalla de plata y medalla de bronce. Todos sabemos que es mercadotecnia para llenar un último estadio. Pero le dije a la gente, sin googlearlo, ¿quién fue el tercer lugar del mundial pasado, de Qatar?
9: Nadie se acuerda,
10: ¿verdad? Nadie se acuerda. Y yo lo tuve que googlear. Fue Croacia.
9: Croacia, sí.
10: Fue Croacia que le ganó a Marruecos. Aunque usted no lo crea, yo me quedé así como que, ¿en serio? Ya ni me acordaba de ese partido. Es más, ¿a poco Marruecos llegó hasta estas instancias?
9: Sí, fue avanzando, avanzó bastante.
10: Entonces, sí, fue Croacia el tercer lugar del Mundial pasado. Para este sábado se jugará a las 3 de la tarde el partido por el tercer lugar, que será entre Francia e Inglaterra. Y ya el domingo se jugará la final a las 5 de la tarde, Argentina contra España.
9: Fíjate, Miguel, ayer sobre el juego de Inglaterra, ¿verdad? No entiendo que Tuchel saca al Gordon, el que hizo el gol, la flamante contratación de Barcelona para otro torneo, que era el que estaba apoyando al lateral de ahí, lo saca y por ahí le entraron los goles, porque ahí empezó a atacar Messi. Si te fijas el segundo tiempo, ahí empezó Messi, de ese lado, se tiró al lado derecho y ni Bellingham, que Bellingham es buen centro medio, pero no tiene eso de marcar mucho. Y Messi, a él y al otro defensa, ahí le entra el centro del segundo gol. Pero lo que te quiero decir es que Tuchel ahí se equivoca, porque saca al que era rápido y estaba apoyando al lateral y pone a otro defensa. Estaba con línea, ya no era ni línea de 5, no, que línea de 6 lo que tenía. Y no es broma que el gol que hace Lautaro Martínez es entre medio de los dos centrales, que casi medían 2 metros, Miguel.
10: Sí.
9: ¿verdad? La verdad que el peor error de Inglaterra fue ese, echarse atrás, y ya cuando se vio en desventaja, pues empezó a tragar, como tú dices, ahí demostró que sí tenía, y solo, pero cuando iban ganando 1-0, solo tiraban largo el pase a lo que Kerry Hay hiciera, a servir de pivote y todo eso, pero tiene que ser un poquito más audaz, y Argentina sí, tenía que verlo, si le hiciste el primero, pues buscar el segundo y para estar más tranquilo, pero es así este fútbol, y dejaron que Argentina reaccionara. Después del gol, yo creo que si buscaba otro más, Inglaterra se lo hacía, Miguel.
10: Desafortunadamente.
9: Pero Argentina lo dejaron con vida, y pues aprovechó las oportunidades. Fíjate que esa jugada de tiro de larga distancia, tú te fijas, ese mismo Enzo Fernández hizo 4 tiros, incluyendo la del gol, antes del gol.
10: Sí, ya había intentado. Entonces
9: ya lo venía preparando, y Messi, en la jugada, cuando él le da el pase para ese gol del empate, él jala la marca de 3, jala los dos que están en el lateral y el carrilero de ese lado, y el que estaba marcando a Enzo en medio, lo jala también a la marca y él le da el balón y lo deja solo. Entonces, y Messi pues queda, no sé, no, y distrae la marca, ya no es lo mismo como antes, que él podía agarrar el balón y se llevaba 5, pero tuvo chispazos, y pues, por más que lo digan que le ayudaron, yo considero que no hubo una regalía ayer para decir que le favorecieron. Y bueno, que decían que este sí era uno de verdad, un equipo de verdad, una selección de verdad, que peor, cómo salía este resultado y salió adelante.
10: Lo peor de todo fue cuando terminó el partido, mezclar la política con el deporte. Esto está completamente prohibido en los estatutos de la FIFA. Cualquier tipo de leyenda, antes o después del partido,
9: por las Malvinas, ¿no?
10: Ya sea por los jugadores, por el cuerpo técnico, durante los himnos, faltar el respeto, es un protocolo que no se debe de romper. Y pues sí, pusieron ahí el letrero de las Malvinas son argentinas. Uh-huh. Entonces, eso amerita una sanción. Y ya sacó la FIFA la sanción. Todavía no sabe la cifra que le va a cobrar, porque va a ser una multa económica de entre 5 y 20 mil dólares.
9: ¿Pero ahí quién sería la multa, Miguel?
10: Pues para la Federación Argentina, pero bueno, la van a pagar.
9: ¿Pero tú crees que la Federación les da esas mantas para que las pongan los aficionados?
10: No, pero la Federación tiene que pagar. O sea, la Federación la tiene que pagar. Yo no sé si la Federación después se arregle con los jugadores y les descuente el dinero, no sé cómo será. Eso ya es cuestión interna. Ya es entre ellos, pero la que tiene que pagarle a la Federación. Igual pudieron haberle quitado puntos que ya no aplicaba, y también pudieron haberlo echado del, o sea, amerita hasta ese grado, hasta expulsarlo de la competencia, expulsar al equipo de la competencia, que no va a proceder, lógicamente. Tengo un último mensaje por acá de mi amigo Alejandro Macías. A ver, deja. Fíjate, lo pongo ya.
11: Buenas tardes, pues está yo. Mira, nunca pasaron una repetición ahí, una jugada previa antes del segundo gol, cuando Messi va y presiona al defensa, ahí le mete una planchota, brother, que aquella no pudo caminar bien, y esa planchota para mí era hasta de roja y no hubiera contado el segundo gol, pero jamás pasaron la repetición. Hasta el día de hoy yo no he visto que pasen esa repetición, pero ahí Messi le mete una plancha, pero de tarjeta anaranjada o de Ministerio Público. Siguen protegiendo a Argentina, brother. Quieren escribirlo para la historia de todos los tiempos, que Messi ganó 2 partidos y que es el mejor jugador del mundo. Pero para mí no, para mí existe nomás Pelé.
9: No le guste.
10: Bueno, ahí está.
9: Pero fíjate que qué raro, porque la jugada previa, cuando agarra el balón Messi para centrar, viene de un remate de este medio del River, por cómo se llama, el número 20, un bajito chelito que hizo el gol contra Austria de cabeza, se me va el nombre ahorita, él remata y la pelota cae para Messi. Vamos, si no te equivocas, yo creo que se ha equivocado don Alejandro, pero igual lo que opine él no importa, Miguel, ¿verdad? Bueno, no hay problema. Messi y Argentina siempre ganan la final, pero en la pelota que gana Messi en ese centro es después de ese remate. No creo que yo creo que se equivocó en otro, pero viene precedida de ese remate.
10: Bueno, pues ya pasamos a retirarnos por el día de hoy, Carlos. Bueno, la final ya lo sabe. Yo me voy a quedar a leer los comentarios que tengo acá, pero yo sé que tú tienes chamba el día de hoy, así que gracias, Carlos.
9: Pásense esta tarde, si así tu día la mejor, la mundialista, Radio Grande, puro power latino.
10: Ah, okidoki. Ahorita yo me quedo leyendo los comentarios a través de Face, pero ya el aire. Me estoy despidiendo y que llega Jimena Aguilar el show.
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2: Argentina está en la gran final por segunda vez consecutiva. Esta vez en United 2026. Recordemos que es la actual campeona del mundo. Y lo venció a Francia en Qatar. Busca un bicampeonato por encima de Inglaterra. Se clasificó en semifinales. Lo platicamos en Minuto Mundial. Inglaterra lo estuvo ganando 1-0 por gran parte del partido, y cuando todos pensábamos que hasta ahí llegaba el equipo de Scaloni, apareció Messi, que se tiró por la derecha los últimos minutos, habilitó a Enzo Fernández, fuera del área puso el 1-1. Nuevamente Messi desde la derecha y con pierna derecha levantó centro, encontró la cabeza de Lautaro y el 2-1 final. Argentina venció nuevamente a Inglaterra y está en la finalísima por el bicampeonato mundial contra España este domingo.
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3: El presidente Donald Trump advirtió que intensificará la ofensiva militar contra la infraestructura clave de Irán si Teherán se niega a negociar, asegurando que dicha nación solo cede ante la fuerza. Las declaraciones coinciden con el reporte del CENTCOM sobre una masiva ronda de bombardeos de 7 horas ejecutada por nuestros aviones y buques cerca del estrecho de Hormuz. Tras reactivar el bloqueo naval a los puertos iraníes, Donald Trump amenazó con devastar las capacidades enemigas a menos que acepten un acuerdo inmediato. En otros temas, nuestras fuerzas militares, bajo las órdenes del presidente Donald Trump, ejecutaron una tercera oleada de ataques aéreos masivos para neutralizar las capacidades de Irán y reabrir el estrecho de Hormuz. El CENTCOM confirmó las operaciones ofensivas coordinadas desde la sala de crisis mientras se restablecía el bloqueo naval a puertos iraníes. Paralelamente, el FMI advirtió sobre una inminente perturbación energética que golpearía la economía mundial en medio de la tensión. Donald Trump decidió frenar su plan inicial de cobrar una tasa del 20% al tráfico marítimo comercial internacional. En más información, planificadores del Pentágono analizaron en las últimas semanas escenarios basados en hipotéticos ataques estadounidenses contra Cuba, según informó una cadena internacional. Asesoramientos de este tipo son comunes y no implican que la Casa Blanca esté contemplando la posibilidad de autorizar una operación militar contra la isla, puntualizaron las mencionadas fuentes, que aseguraron que entre los posibles escenarios analizados se cuenta con un asalto aéreo liderado por la División Aerotransportada del Ejército. Para MLC Noticias, Ana Sofía Contreras.
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2: ¿Qué tal, mi gente? ¿Cómo están? Bienvenidos a Jimena Aguilar en vivo. Te saludo con muchísimo gusto y te doy la bienvenida a tu casa, porque efectivamente esta es tu casa. ¿Quieres pasarla bien? Quédate. ¿Quieres disfrutar de buena compañía? Quédate. ¿Quieres buena música? Quédate. ¿Quieres estar al día? Entonces quédate. Tenemos muchas razones como estas y mil más para que te quedes con nosotros las próximas horas y que disfrutemos juntos de la música, el show, el chismecito y mucho más. Y la buena compañía, porque ya saben que yo siempre vengo acompañada. Y bueno, es que nos encanta echar la chorcha a gusto, debatir un poquito de temas polémicos que muchos de estos ustedes los están enviando a las redes sociales. Así que gracias por eso, porque con su participación nosotros hacemos este show todavía más fuerte, más grande, y llegamos a más rincones para conectar en toda la Unión Americana con lo mejor de la música. Así que gracias por eso, ¿eh? Y recuerda reportarte para que, uno, le pongas cara a mi voz, que sepas quién es Jimena Aguilar, que nos conozcas a todo el team, pero también que tú nos escribas, que mandes tus saludos. Si hoy tú estás celebrando algo especial, toda la Unión Americana con lo mejor de la música. Así que gracias por eso, ¿eh? Y recuerda reportarte para que, uno, le pongas cara a mi voz, que sepas quién es Jimena Aguilar, que nos conozcas a todo el team, pero

0: historias. Igual y nos reímos, igual y aprendemos, igual y soltamos la lagrimita, pero es parte del show. Gracias por ser parte de esta familia y por estar aquí arrancando con nosotros lo mejor de la música. Bienvenidos, yo soy Jimena Aguilar y con esto arrancamos Jimena Aguilar en vivo. Dale play.
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4: ¿Sientes que vas tarde? ¿O quizá que esa oportunidad te llegó demasiado pronto? La verdad es que, querida amiga, querido amigo, el éxito no tiene un cronómetro universal. Todo tiene su tiempo y todo tiene su ritmo. Quédate conmigo para descubrir cómo, igual con el chismecito mundialista, puedes entender esto aún mejor. Porque la grandeza no entiende de edades, sino de preparación y de ritmo propio. Y hemos dejado varias historias a lo largo de esta fiesta del fútbol. Algunas polémicas y controversiales, pero yo me quedo con las más lindas. Las que realmente tienen un mensaje que nos podemos llevar no solo para esta fiesta del fútbol, sino para siempre. Nunca es tarde para la gloria. Bocinha demostró que el pico de una carrera puede llegar en la madurez. La experiencia y la paciencia son activos que solo el tiempo puede darte. Y tu gran momento puede estar esperándote mucho más adelante de lo que crees. Así que no te desanimes. Estar listo para el llamado. Debutando a los 15, brillando a los 17 en selección, su historia, esta de el famoso Morita de la selección mexicana, nos enseña que el éxito no es un evento así nada más porque sí, es el resultado de años de preparación silenciosa. Tu momento llegará, asegúrate de que te encuentre trabajando, no lo olvides. El ritmo de la maestría, ser el máximo goleador y asistente en la etapa final de su carrera, yo creo que es la prueba de que el éxito es un maratón, no un sprint. Y sí, me refiero a Messi. La verdadera grandeza se construye con constancia, evolucionando tu juego y tu mente año tras año. Con todo y la controversia, ¿eh? Y recuerda, paciencia, que todo llega. Este mensaje es para ti, tal vez por algo y para algo. Hoy te tocó escucharme y quedarte aquí en este show. Porque el momento correcto, el trabajo nuevo, la persona indicada, todo lo bueno llega. Los sueños se cumplen. Todo tiene su tiempo y su ritmo. No lo olvides. Y te podría mencionar a muchos más, ¿eh? Lamine Yamal, por ejemplo, nos demuestra que cuando el talento se encuentra con la preparación, la juventud es una fortaleza, no una barrera. También nos dan una lección importante todos ellos. No te compares con el reloj de los demás. Ya sea que estés en tu inicio, muy precoz, como Gil Mora o como Lamine, que son más jóvenes, o en tu madurez dorada, como Messi, Cristiano Ronaldo, el mismo Bocinha. Lo importante es que honres tu proceso, tu propio proceso, porque todos tenemos uno distinto. Tu momento no tiene fecha de caducidad, querida, ¿eh? Tiene un ritmo único. Así que ahora pregúntate, ¿estoy lista para el mío? Te lo pregunto a ti, ¿estás lista para el tuyo? Escríbeme en las redes y espero que este mensaje hoy te ayude a darlo todo. Soy Jimena Aguilar, quédate conmigo. Así arrancamos con mucho más.
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3: Atención, señoras y señores, porque te voy a hablar de cosas antihigiénicas que tienes que dejar de hacer ya. Por el amor de Dios, porque además esto afecta a tu piel horroroso, a tu pelo, a tu salud. Y la última que te voy a decir es la Pure Scum P. Así que no le cambies, quédate conmigo para que al final también tú me digas si conoces alguna otra súper antihigiénica que dices, híjole, esto no lo sabía. Te bañas todos los días, pero tal vez eres más sucia de lo que crees. Fíjate, no desinfectar por completo tu celular varias veces al día es súper antihigiénico. Con tus manos tocas mesas, manos, dinero, el transporte público, mostradores y después vas y agarras tu teléfono y después lo apoyas directo contra tu cara, tu cachete o los labios cada vez que estás hablando o que mandas un audio. Te lo pones cerquitita de tu cara.
4: ¿Qué?
3: Es una de las superficies con más bacterias que tenemos encima todo el día, ¿lo sabías? Y se la pasas a tu piel sin darte cuenta. Y luego dices, ay, es que ¿por qué me salen granos? Pues ahí está la clave. Así que ahí te va un tip. Hay que tener a la mano siempre un pack de toallitas desinfectantes o estarlo limpiando con alcohol al 70% varias veces al día. ¿Sí? No es exageración. Otra cosa súper antihigiénica, no cambiar la funda de la almohada regularmente. ¿Cada cuánto lo haces tú? A ver, sé sincero, contéstame en las redes. Todas las noches tu cara pasa entre 7 y 8 horas apoyada sobre la misma tela. En ese tiempo se acumulan células muertas, la grasita, la saliva, las bacterias, hasta ácaros, y todo eso vuelve a tu piel noche tras noche sin que tú lo notes. Así que, pues para que dejes de ser tan antihigiénico sin darte cuenta, cambia por lo menos una vez por semana tus fundas. Usa una funda de satén, recomiendan los expertos, porque esto ayuda a reducir el roce y cuida pieles que son sensibles. Y en tu pelo ayuda también a disminuir el frizz, que no esté enredado y todo esto que pasa, ¿no? Es ideal para los cabellos que están pues muy procesados también o que tienen rizos o que son tendentes a que se dañen. Así que aplícate. Y una más, antes de irnos con las últimas, es que son muchas, oigan. Bueno, nos vamos a ir con la última, la que si te queda así, la peor de todas, es apretar el botón del inodoro con la tapa abierta. ¿Cuántas no lo hacen? De que tú le jalas y dejas la tapa arriba. No, cada vez que aprietas el botón con la tapa levantada, bacterias, partículas fecales, todo sale despedido por el aire y pueden llegar hasta 1.5 metros. O sea, 1.5 metros, no creas que porque estás parada, ya no, sí te llega. Terminan en toallas, en cepillos de dientes, en todo el baño. Entonces, perdón, esta es una regla muy importante para todos, yo creo. Guarda el cepillo de dientes en algún cajón o ponlo dentro de un portacepillo y desinfecta seguido el botón del inodoro también. Y no olvides, antes de jalar, baja la tapa y ya vete por la vida a ser feliz. Ahí te lo dejo. Más adelante regresamos con otras más porque son cosas que no sabías y no sé, no podrías decir que son cosas que no me importan, pero quiero saber porque yo creo que sí te van a importar después de saber la cantidad de bacterias que hay ahí y que tú lo haces todos los días sin darte cuenta. Así que aplícate porque a lo mejor esa es la razón del por qué, aunque te bañes y todo, los granitos y todo siguen saliendo y hay mucha bacteria en ti. Así que pilas, mi gente, ahora que tú ya lo sabes. Soy Jimena Aguilar, vámonos con más, no le cambies.
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1: Ya estamos de regreso con más aquí en Jimena Aguilar en vivo. Gracias por conectarse con nosotros desde cualquier lugar de la Unión Americana donde están. Quédanse porque aquí ya está llegando Arely Insunza. Ya saben que cuando llega Arely y nos juntamos, no hombre, se pone buena la cosa. Amiga, ¿cómo estás? Buenas tardes.
2: Muy bien, feliz de estar contigo para poder hablar de chismecito caliente. ¿Qué está pasando en el mundo? ¿Qué está pasando en las redes sociales? Todo eso lo platicamos en esta mesa que ya saben ustedes que se trata de ponerse al día.
1: Es correcto, y hablar sin filtro, muy importante, por eso también es importante que ustedes nos escriban, que nos manden sus audios, que se reporten con nosotros en las redes sociales, Arely, para que igual le pongan cara a nuestras voces. ¿Cómo te encuentran en redes?
2: Arely-Insunza, vayan a Instagram, también tengo en TikTok Arely-Insunza8. En TikTok, fíjate que hay muchísimo contenido para vivir la vida más ligera.
1: Ah, yo pensé que la vida loca como Ricky Martin. Oye, ¿qué has visto a Ricky Martin? ¿Cómo se ve últimamente?
2: Sí, guapísimo. ¡Qué cosas! ¿No? Fíjate que los artistas que perduran a través del tiempo, tal es el caso de Ricky Martin y otros tantos, nos hablan justamente de que la vida no es estática, nos dan muestra de cómo un ser humano pasa por diferentes etapas, los vemos crecer, los vemos madurar, los vemos envejecer, y a veces tenemos la idea que ellos tendrían que quedarse como en el museo de cera, siempre iguales, ¿no? O sea, no tendrían que cambiar, engordar, enflacar, deprimirse, ser felices, disfrutar de la vida, nada, tendrían que ser siempre los mismos y ser casi una fotografía. Pero esto nos recuerda que ellos son seres humanos evidentemente igual que nosotros y que son diferentes etapas. Eso que vemos en nuestros artistas, pues también eso nosotros. De repente estamos súper felices y comemos, bueno, eso me pasa a mí, lo digo por mí, y comemos sin culpa y entonces llegan los kilitos de más, pero no importa, finalmente estamos viviendo una etapa linda de nuestra vida. De repente nos disciplinamos y nos ponemos súper fitness. O sea, la vida es movimiento.
1: Oye, el único que no hizo que cambie tanto es a Chayanne. También ahorita lo estaba viendo que trae ahí su gira y todo, que le dio muy bien. Y ahora que está el trend este de cómo me veía en los 90s y no sé qué, y de repente comparten fotos y digo, wow, hay muchos que están casi iguales prácticamente, digo, con sus arreglitos, pero bien, pues como es el caso de Chayanne.
2: La verdad es que Chayanne ha sido muestra. Es que la verdad es que el espectáculo literalmente es el teatro que nos pone la vida frente a nosotros para ver en cabeza ajena o en vida ajena lo que nos gusta o lo que no nos gusta de nuestra vida. Por ejemplo, en el caso de Chayanne, él ha sido una figura muy estable, justo lo que mencionas. Físicamente, personalmente, ha permanecido casado, ha criado a sus hijas, o sea, ha tenido una carrera muy lineal. O sea, no ha tenido así como que los grandes escándalos, ni lo hemos visto enamorado, porque no lo hemos visto eufórico, enamorado y calenturiento. O sea,
1: quisiésemos, pero no. O sea, está muy estable, casado, felizmente, y su hijo guapísimo también.
2: Pero además no hemos visto esta parte de él donde está enamorado, derrocha amor, nada le importa. Porque fíjate que hay una cosa bien interesante con nuestro maravilloso cerebro. Acabo de tener una consulta psiquiátrica, querida.
1: Déjame, me acuesto, amiga, porque viene mi consulta gratis, nomás para que nos sigas platicando.
2: Está bien padre este tema porque resulta que nuestro cuerpo, no solo nuestras emociones y nuestra mente, sino nuestro cuerpo a nivel químico, hace estas compensaciones que son necesarias. Cuando alguien tiene estos picos de felicidad súper grandes, eufórico, emocionado, casi de manera, y no inmediata, pero sí continua, va a venir un momento de caída emocional y nos preguntamos por qué. O sea, si yo estaba tan feliz, tan esto, tan lo otro, porque el cuerpo compensa. O sea, el cuerpo compensa esta parte de la euforia, la excitación, todos los químicos que se derrochan en esos momentos, pues después nos vamos al suelo. Eso pasa incluso después de una borrachera. ¿Tú nunca te las pusiste?
1: Jamás en la vida. Pero mira, platícanos esto al regresar para que, porque entonces, ¿qué quisiera? Estoy muy feliz y prepárate para el golpazo que viene. ¡Ay, Dios santo! No le cambien, ya regresamos con esto y más.
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4: Seguimos con más. Gracias por conectarte conmigo. Soy Jimena Aguilar. ¿Ya me sigues en las redes? Ponle cara a mi voz y conectemos ahí en el mundo digital. 24/7 ya andamos casi siempre. @ Jimena Aguilar oficial, Jimena con J, no te equivoques. Estamos conectando contigo. Ahí puedes mandar saludos, pedir tus canciones, contarme desde dónde me escuchas y claro, ser parte del show participando con tu comentario, tu opinión de todo el chismecito que traemos acá para ti todos los días de lunes a viernes. A darle con todo, mi gente, que estamos acercándonos a, pues ya, al fin de año. Ay, si no, bien adelantada yo, pero es que sí, ya falta poquito, la neta. Con esto de que la mitad de año ya se nos está acabando, o sea, ya estamos acercándonos al fin del mes de julio. Entonces, el tiempo se está yendo rápido, queridos. Hay que disfrutarlo, gózalo, gózalo. Pero bueno, mientras te traigo chismecito mundialista, porque ¿qué crees? Pues resulta que México arrasó no nomás con todos los extranjeros que estuvieron de visita en el país, sino que también con el jersey negro, este del Tri, que está súper elegante. ¿Sabes qué es el más vendido? Está dominando hasta fuera de la cancha. O sea, no ganamos el trofeo, pero ¿qué tal el cariño de la gente? Y esto lo indica porque están buscando este jersey. Este negro, el del Tri, es el más vendido del Mundial 2026. La selección mexicana se ha convertido, pues, la gran protagonista de este mercado de camisetas del Mundial 2026, luego de que ese tercer jersey negro liderara las ventas en stock, una de las plataformas de reventa más importantes. Ese Adidas México 26 Third Jersey Black ocupa el primer lugar del ranking con 944 ventas y pues le ha ido bastante bien. Y el dominio del Tri no termina ahí, ¿eh? México colocó 5 camisetas dentro del top 10 del listado, superando a selecciones como Inglaterra, Francia, que son las que normalmente estaban en el top. Y es que aparecen los jerseys mexicanos en los lugares 1, 3, 5, 6 y 10 y acumulan más del 60% de las ventas registradas entre las 10 camisetas más demandadas. Es que esa camiseta negra está muy bonita, ¿no? Es una versión auténtica del uniforme verde y hay otros diseños especiales que se convirtieron en objeto de deseo para los aficionados. Algunos que los hicieron como más aesthetic, más girly, y me encanta, yo tengo dos de esos y me fascinan. Y bueno, es que el Tri no compite en la cancha, también está ganando la batalla de la moda mundialista. ¿Y tú ya tienes el tuyo? Cuéntamelo. Dalo en las redes, Instagram y Facebook, @ Jimena Aguilar Oficial.
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1: El presidente de la Reserva Federal, Kevin Warsh, esquivó cuestionamientos clave del Senado sobre la influencia de la inteligencia artificial en la economía y sus comunicaciones con el presidente Donald Trump. Durante su comparecencia en el Congreso, el funcionario restó importancia al reciente reporte que muestra una desaceleración de la inflación anual al 3.5%. Warsh defendió su postura de ofrecer menor orientación financiera a los mercados y reiteró su compromiso de mantener la independencia del Banco Central frente a las presiones políticas de nuestra administración. En más información, el presidente Donald Trump suele bromear en privado sobre los constantes riesgos de su cargo tras sobrevivir a varios intentos de magnicidio, comentando con humor que no se habría postulado de haberlo sabido. Aunque el mandatario mantiene una actitud relajada frente a las amenazas, incluso minimizando las advertencias en eventos públicos recientes, el servicio secreto permanece en alerta máxima. La tensión es evidente tras revelarse un nuevo plan de conspiración iraní, lo que ha obligado a reevaluar radicalmente todos sus protocolos de seguridad. En otros temas, el Departamento del Tesoro presentó el diseño de una nueva moneda conmemorativa de oro de un dólar con el rostro del presidente Donald Trump para conmemorar el 250 aniversario de la independencia. La pieza incluye símbolos tradicionales como el águila y lemas patrióticos. Aunque la legislación restringe retratar a personas vivas en el dinero corriente, el secretario Scott Bessent justificó la excepción al catalogarla como una edición emblemática que celebra la libertad y los valores de nuestra nación, consolidando los esfuerzos de la administración por honrar su figura. Para MLC Noticias, Ana Sofía Contreras.
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1: Sí les he dicho que odio a las cucarachas. No me gustan, es el insecto que la neta no puedo con él. Me da, no es que me dé miedo, sino que me da como mucho asquito. Y ya les he platicado, o sea, tengo un trauma de que siempre desde chica, si había una cucaracha y además salían volado, ¿por qué les ponen alas? Diosito, ¿por qué les pusiste alas a las cucarachas? Pero bueno, cosas que no me importan, pero quiero saber. No, esa sí me importa, porque esas alas le permitían volar a las cucarachas y entonces, no sé, siempre me caían a mí. Que era una cucaracha y decía, ay, ¿dónde está la Jimena? Vamos a buscarle. Paz. Llegaba conmigo. Entonces, como que esto me generó una repulsión hacia las cucarachas. No las puedo ver cerquita de donde yo estoy. Me dan asquito, en fin. Pero estaba listo, no sé, siempre me caían a mí. Que era una cucaracha y decía, ay, ¿dónde está la Jimena? Vamos a buscarle. Paz. Llegaba conmigo. Entonces, como que esto me generó una repulsión hacia las cucarachas. No las puedo ver

0: 500 millones de años, seguramente tendrá una función especial en esta vida, ¿verdad? No más que yo, Jimena Aguilar, no las puedo querer porque me dan esa cosita. Así como algunos otros tendrán repulsión hacia otro tipo de insectos, yo las cucarachas. Pero además estoy viendo que corren a 1.5 metros por segundo. O sea, la neta, te pueden perseguir, pueden hacer, aventarse una buena carrera a las cucarachas. Por eso luego no las alcanzas. ¿A poco no les pasa que de repente volteas y ves una cucaracha y ya le vas a echar el spray y de repente cuando volteas, en 3 segundos ya desapareció?
1: Ah, caray.
0: Y quién sabe dónde está y la ves por allá en el techo, que dices, ¿en qué momento llegó la canija hasta allá? Bueno, ahora lo entiendo. Además, pueden vivir más de un mes sin comer. O sea, se ponen a dieta estricta, ¿qué les importa? Y aguantan hasta 40 minutos bajo el agua. O sea, de eso que digas, lo voy a aventar al excusado y le jalo para que se vaya al caño. No, va a vivir. No creas que va. O se puede hacer la muertita, puede estar ahí que, a ver, 1, 2, 3, aguanta la respiración. 40 minutos es demasiado. No manches. Les encanta la cerveza. ¿Por qué será esto? A ver, ¿se habrán topado con algunos 2 que 3 compadres por ahí que les enseñaron? No lo sé. No lo sé, pero bueno. Además, sobreviven más de una semana sin cabeza. Oigan, yo pensé que esto eran solamente las lagartijas. ¿Sí han visto? Hay unas que son cachorras, así le llamamos mi Sinaloa, que son como transparentes, cafecitas transparentosas. Ellas, yo sé que, por ejemplo, la cola también les puedes cortar y siguen avanzando, como las iguanas, pues, ¿no? Pero no sabía que las cucarachas podían vivir más de una semana sin cabeza. ¡Qué miedo! Bueno, no lo sé, pero también se comen entre ellas. ¿Lo sabías? ¡Qué feo caso! Oigan, bueno, es que después de saber esto, ahora lo entiendo todo. Por eso es que cuesta tanto trabajo encontrar una cucaracha cuando por ahí sale en algún lugar y que no tiene que estar. Mantengan limpios sus lugares y pues nada, una buena fumigada en sus espacios para mantenerlos higiénicos, porque creo que no son nada limpias las cucarachas. Pero bueno, ahora tú ya lo sabes. Datos que no me interesan, pero quiero saber. Encuéntralos aquí todos los días en Jimena Aguilar en Vivo.
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2: Argentina está en la gran final por segunda vez consecutiva, esta vez en United 2026. Recordemos que es la actual campeona del mundo y lo venció a Francia en Qatar. Busca un bicampeonato por encima de Inglaterra, se clasificó en semifinales, lo platicamos en Minuto Mundial. Inglaterra lo estuvo ganando 1-0 por gran parte del partido, y cuando todos pensábamos que hasta ahí llegaba el equipo de Scaloni, apareció Messi, que se tiró por la derecha los últimos minutos, habilitó a Enzo Fernández, fuera del área puso el 1-1. Nuevamente Messi desde la derecha y con pierna derecha levantó centro, encontró la cabeza de Lautaro y el 2-1 final. Argentina venció nuevamente a Inglaterra y está en la finalísima por el bicampeonato mundial contra España este domingo.
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3: Pues, ¿qué crees? La conversación en las redes sociales sigue poniendo a Cristiano Ronaldo en la mira. Aunque ya no está dentro de la fiesta del fútbol, su equipo, Portugal, quedó eliminado y no se lleva ese gran trofeo que, la neta, yo pensaba que sí se lo iba a poder llevar, ¿eh? Digo, por ser Cristiano, por ser su último mundial, en fin. Pero lo que sí es que volvió a ser destacado en redes por un estilo de vida que muchos consideran único en el fútbol. Hay una publicación viral que lo presenta como un superatleta que no bebe alcohol, no fuma, no consume drogas, no tiene tatuajes, mantiene una disciplina. ¿Y sabías por qué no tiene tatuajes? Estaba leyendo que porque él dona sangre y entonces él dice, si en algún momento requieren de mí, yo los voy a ayudar. Y los tatuajes ya ves que a veces te dicen, no puedes donar. Entonces me parece algo muy lindo. Algunos de todos estos hábitos ya han sido explicados públicamente. Cristiano Ronaldo ha dicho que no tiene tatuajes porque justo dona sangre con frecuencia y su cuidado físico ha sido una parte importantísima de su carrera. También es reconocido porque tiene unos entrenamientos muy exigentes, una alimentación controlada, descanso, recuperación, o sea, es muy, muy disciplinado. La imagen de Cristiano yo creo que va más allá de la cancha. Además de sus goles, de todos los récords que tiene muchísimos, construyó una marca global como empresario, con negocios ligados al estilo de CR7, al bienestar. Pues al final por eso yo siempre les digo, Cristiano Ronaldo es un influencer, porque ahí sí hay que seguirlo. Porque no importa la edad que tengas, el ejemplo lo vas a ver desde chico. Y eso me gusta, es congruente con lo que dice, piensa y hace. Y ahí está la clave. Su caso se viraliza porque combina deporte, disciplina, dinero, obviamente, longevidad, una obsesión por competir. Y aunque no gana, pues él da todo hasta el final. Así que le guste a quien le guste, pero Cristiano Ronaldo, él sí es un influencer. ¿Qué otro podrías agregar en esta lista para que sea apto para todos, para todas las edades? Son pocos, ¿eh? Realmente. Los leo en los comentarios, quédate conmigo, soy Jimena Aguilar y al regreso traemos chismecito mundialista, chismecito de la boda de Taylor Swift, sí, siguen saliendo dat. No, se pone bueno, ¿eh? No le cambies, regreso contigo, soy Jimena Aguilar.
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1: Bueno, acá estamos de regreso. Arely Insunza ya está en la casa y estamos hablando de esos golpes de felicidad, picos de felicidad, y que luego viene una caída fuerte, así que agárrate, hija. ¿Cómo está esto? A ver, cuéntame.
2: Fíjate que esos momentos eufóricos y estas vidas tan contrastadas, por ejemplo, Miley Cyrus y otras tantas, digo, a ella la menciono porque la acabo de ver y me gusta mucho esta chica, pero también ha tenido momentos y picos muy intensos de euforia, de felicidad, pero después se pone como que la cosa muy triste, y eso también tiene que ver con la personalidad. Pero la verdad es que el equilibrio está un poquito más en medio, lo cual quiere decir que no vamos a tener esos momentos súper eufóricos, pero tampoco vamos a tener esos momentos tan tristes, y vamos a tener una vida muy estable o más estable. Y eso a veces nos parece incluso aburrido cuando hemos estado acostumbrados a picos de euforia, como que una vida estable, como que una vida serena nos parece aburrida. De hecho, las personas que han pasado por problemas muy fuertes, por adicciones, por amores tóxicos, hay una cierta adicción a esas emociones fuertes. Y a veces pensamos, ¿por qué vuelve a caer en una situación como esa si ya lo había vivido y otra vez? Pues porque de una u otra manera se busca esa sensación de adrenalina, y eso está pegadito del peligro, está pegadito de la depresión, está pegadito de la ansiedad. Pero entonces sí tenemos que elegir qué estilo de vida queremos, y la verdad nos podemos desintoxicar de todos esos momentos de picos tan, tan marcados y llegar a una vida estable, serena y ser felices con esto. Volvamos a Chayanne, por ejemplo. Él ha tenido una vida sin excesos, sin drogas. Digo, se echará sus chupirules de vez en cuando, pero no lo hemos visto en un tema de alcoholismo. Se mantiene con su esposa, con su familia. Entonces, ese tipo de vidas a veces pueden parecer aburridas para alguien que está acostumbrado a los excesos del alcohol, las drogas, los amores intensos, los desamores, porque a lo mejor vemos a una J-Lo que se casa, que se descasa, que el amor, que le ponen el cuerno, que tú, que yo, o sea, eso parece ser muy, muy emocionante, pero es muy agotador. Entonces, yo te digo, yo creo que este tema de los artistas, de una u otra manera, es como un escaparate que la vida nos pone enfrente, literal, un teatro, y decir, bueno, ¿cuál de estos personajes me gustaría ser yo? ¿O con cuál de estos personajes me identifico? Tenemos que elegir uno, porque no podemos ser todos. ¿Con cuál me identifico?
1: Híjole, pues nos dejas una tarea complicada, amiga, porque sacan cada cosa los artistas. Pero bueno, esa es la magia de Hollywood, y la estamos viviendo ahora más directo y más conectados, entre comillas, porque pues estamos en las redes sociales y nos comparten mucho de sus vidas. Justo Miley Cyrus ahorita que está de regreso con Hannah Montana y que está como regresando a esa época que hablábamos el otro día de nostalgia, ¿no? Cómo está regresando todo lo que antes y hace algunas décadas estábamos muy en tendencia, y de repente pues eso toca fibras que pues o nos duelen o nos ponen muy felices, nos regresan esos picos de felicidad. Así que ha llegado el momento de que ustedes elijan. Si tuvieras que escoger a una celebridad, ¿cuál te gustaría ser? O sea, si fuera esa tu vida. Pero bueno, ya lo vamos a platicar. Aquí estará el Insunza en la casa. Recuerda que aquí hablamos sin filtro.
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0: Les traigo chismecito, quédate conmigo. Soy Jimena Aguilar. Y si quieres más contexto, bueno, pues sígueme en el TikTok como Jimena Aguilar Navarro. Jimena con J, no te equivoques. Y bueno, vamos a hablar de Madonna. Madonna, que la reina del pop, sigue siendo la reina del pop. 67 años y lo dijo sin rodeos. No tengo cartílago en mi rodilla. Gracias a que he bailado durante tanto tiempo con tacones altos, he corrido por pavimento y hecho yoga, ashtanga. Híjole, o sea, acaba de revelar fuertes cosas, ¿eh? No tiene cartílago en una rodilla porque, pues obviamente son las consecuencias de todo lo que ha hecho. Y así lo confesó recientemente en una entrevista en un periódico donde, pues ella habla de, pues lo que se ha convertido, ¿no? Todo este movimiento que es una identidad para ella prácticamente. Hace poco más de un año todavía estaba saltando en trampolines, hacía cardio de baile intensivo y ahora entrena distinto, ¿no? Ya le tiene que ir bajando sus circuitos y tal porque, pues no es la primera vez que su cuerpo le pone límites. Si se acuerdan, creo que fue por ahí del 2019 que durante la gira de Madame X tuvo que cancelar shows porque tenía una indicación médica y ella había escrito en Instagram que necesitaba días para recuperarse completamente de la rodilla. Ahora, 6 años después, la historia se repite, pero esta vez ella misma pone las reglas del juego. O sea, dice, no, chiquito, a mí mi rodilla no va a arruinar mis planes de gira y de todo lo que trae, porque esto de Confessions 2, que es el nuevo álbum que ha sacado, las colaboraciones que trae con nuevas generaciones, o sea, todo este click que está haciendo con Sabrina Carpenter, por ejemplo, le está funcionando muy bien. Madonna se sigue reinventando a pesar de los años y esto hay que aplaudirlo de pie. Por eso ella se sigue ganando el título de la reina del pop, la neta, porque está haciendo cosas impresionantes. De hecho, ha sido muy bien calificado este disco y sus nuevas canciones, aunque muchos decían, ay, va a ser lo mismo de siempre, pues no, queridos. Ahora Madonna se sigue reinventando, sigue explorando nuevos sonidos, nuevas formas, regresando un poco a lo clásico de ella, pero con un estilo más moderno y bueno, bailando, haciendo giras y brincando con todo y su cartílago. Por eso digo que ahora le dice a la rodilla, mi rodilla no va a arruinar mis planes, esto apenas comienza y vamos por más. 67 años y contando, ¿será que le siga los pasos a The Beatles, a The Rolling Stones? Esos grandes artistas que los ves de 80 y cúbole en el escenario, brincando, bailando, gozando esto que es hacer música. Yo pienso que en una de esas, y sí, bien por Madonna. Cuéntame si tú ya escuchaste lo nuevo de ella y qué te parece. Los leo en las redes y si quieres más chismecitos, sígueme aquí, que ya regresamos con mucho más.
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5: Oigan, el otro día estábamos platicando entre unas amigas y yo el tema de elegir una terapeuta que pudiera ayudar en relaciones de pareja para solucionar dudas, para mejorar la relación. Y entonces algunos estaban a favor, otros en contra, otros les daba pena, otros nunca lo habían hecho. Y otros preguntaban cómo elegimos el terapeuta, si es por género o por prejuicios. Y esa preguntita la traemos hoy al show. En Jimena Aguilar en vivo, si hay preguntas, nosotros buscamos respuestas. Así que vamos a conectarnos desde la Ciudad de México para el mundo con la sexóloga Fer. Síganla así en redes con Z. Es sexóloga Fer, y ahí va la pregunta: ¿elegimos terapeuta por género o por prejuicios? ¿Qué dice el público? Sexóloga, tengo una preguntita.
6: Hay personas que dicen: prefiero terapeuta hombre porque va más al grano, y otras: prefiero mujer porque es más cálida. Estas ideas aparecen mucho cuando alguien está buscando acompañamiento, pero muchas veces vienen de estereotipos culturales sobre cómo son los hombres y las mujeres. En psicoterapia hay algo que predice mucho mejor si un proceso funciona: la alianza terapéutica, es decir, sentir confianza, seguridad y que realmente te entienden. Incluso los estudios muestran que esta conexión tiene mucho más peso en el resultado que el género de tu terapeuta. Así que más que hombre o mujer, lo importante suele ser: sientes que te escuchan, hay confianza, puedes ser tú. Así que ahora tengo curiosidad, ¿tú sí tomas en cuenta el género de tu terapeuta para elegirle o nunca lo habías pensado?
5: Manden su mensaje, quédate con nosotros y ya lo sabes. Si tienes dudas, puedes contactar a la sexóloga Fer. Recuerda que lo que más influye en que un proceso funcione es la calidad del vínculo terapéutico. Lo más importante también es que no lo dejes para después por tanta duda. Mejor acércate a uno o a una, y entonces dependiendo de eso tú ya elegirás, ¿no? Pero sí, manden su mensajito, ¿eh? La terapia siempre va a sumar, eso me queda claro, y más cuando son expertas como la sexóloga Fer. Y aquí, en este show, si hay preguntitas, nosotros buscamos respuestas.
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3: Un panel de la Comisión Electoral de Wisconsin dictaminó que Elon Musk probablemente infringió la ley estatal al ofrecer cheques de $1,000,000 durante la reciente contienda de la Corte Suprema local. El organismo electoral remitió las denuncias a la Fiscalía del Condado de Brown por sospechas de soborno electoral, un delito que sanciona el uso de incentivos económicos para inducir el voto. A pesar de que el magnate modificó sus anuncios y aportó $20,000,000 a la campaña conservadora, ahora enfrenta esta investigación penal. En más información, el fiscal general interino Todd Blanche defendió en su audiencia de confirmación ante el Senado el manejo del Departamento de Justicia respecto a la publicación de los archivos de Jeffrey Epstein. El nominado por el presidente Donald Trump reconoció errores menores de censura ya corregidos y reafirmó el compromiso de nuestra administración con la transparencia. Blanche prometió que no se cerrarán investigaciones si surgen nuevas pruebas y al mismo tiempo anunció formalmente el fin del polémico fondo destinado a compensar a los aliados políticos del mandatario. En otros temas, la carrera demócrata en Maine para reemplazar a Graham Plattner y competir contra la senadora republicana Susan Collins comenzó con tensiones tras la renuncia de Plattner por acusaciones de agresión. Al menos 8 aspirantes se disputan a contrarreloj el respaldo de los 601 delegados que definirán la nominación en Bangor, mientras figuras como Trey Jackson buscan dar continuidad a la agenda progresista. Otros rivales intentan distanciarse del escándalo en un proceso de movilización express y bajo la presión legal de formalizar la candidatura definitiva. Para MLC Noticias, Ana Sofía Contreras.
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1: ¿Ustedes alguna vez han usado una app de citas para tener, pues, un encuentro con alguien, para conocer a una pareja nueva? ¿Les ha funcionado realmente? Yo quisiera leerlos en las redes sociales, escucharlos para saber sus experiencias, porque acabo de platicar con El Biscotto, un influencer sinaloense que ha tenido mucho contenido de este tema de las apps de citas, y justo platicamos en el podcast, ¿y tú qué onda?, sobre si sí o si no entrarle a las apps de citas. Además, no sé si esto tenga que ver con la edad que tú tienes, o sea, que te funcione mejor, no lo sé. Yo la neta confieso que nunca he usado una app de citas, ¿no? Pero toda esta modernidad para conocer a las parejas hoy en día ha cambiado muchísimo. De hecho, las mismísimas apps de citas han cambiado, porque antes era como solo una, ¿no? Tipo, la más conocida, que era Tinder, todo el mundo hablaba de esto, pero era como muy abierta, muy general. Ahora tengo entendido que tú puedes encontrar apps de citas súper específicas para lo que tú buscas. Una noche de copas, una noche loca, o pues no sé, para encontrar el amor de tu vida, o casarte, tener hijos, o solo para una noche, o solo para lo que tú quieras. O sea, ya están como muy específicas para que uno batalle menos, supuestamente, al hacer match, click con alguien y poder, pues, tener las mismas gustos y mismas cosas que estás buscando, ¿verdad? O sea, tú ya vas a lo seguro. Te quieres casar, entras a una app que diga, ahí busco pareja para casarme, no nomás para pasar el rato. Y así. Pero, ¿qué tan seguras son y qué precauciones habrá que tomar antes de usarlas? Bueno, pues no te pierdas este nuevo episodio de ¿Y tú qué onda?, el podcast, porque ahí El Biscotto, que es esta chica influencer que, pues justo, ella decidió hacer como un reality dentro de sus redes y estuvo súper curado porque estuvo compartiendo justo lo que le pasaba en cada una de esas salidas en las apps de citas y presentaba a sus galanes, pero ellos no sabían. Y al final, híjole, pasó algo trágico. No te puedes perder. Decidió hacer como un reality dentro de sus redes y estuvo súper curado porque estuvo compartiendo justo lo que le pasaba en cada una de esas salidas en las apps de citas y presentaba a sus galanes, pero ellos

0: 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Vamos con más y regreso. Soy Jimena Aguilar. Sígueme para más consejos.
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11: Ya estamos de regreso, señoras y señores, y a ver, les tengo noticias, les tengo chismecito, porque esta fiesta del fútbol que ya se acaba este fin de semana, por cierto, ha sumado a más artistas, celebrities que estarán en esta gran, pues cierre, el gran fiesta que se nos acabó y se nos fue bastante rápido. Y ahora están sumando a Tom Cruise, a Laura Pausini y hasta Robbie Williams al evento de clausura. Te cuento todo el chismecito, quédate conmigo y para más contexto, sígueme en el TikTok, Jimena Aguilar Navarro. es que esta ceremonia de clausura del Mundial 2026 ha crecido en ambición y en la plantilla de figuras que van a ser acto de presencia este próximo domingo en el estadio de Nueva York en New Jersey. La FIFA informó apenas hace unos días a través de un comunicado que los cantantes Laura Pausini, Nicole Scherzinger, Robbie Williams van a actuar en la ceremonia, acompañados también de un youtuber que se llama iShowSpeed. Y bueno, este evento también va a tener la presencia del actor Tom Cruise y va a haber otros artistas ahí invitados especiales que se anunciaron y se van a seguir anunciando en los próximos días para que estén muy pendientes. Pero la FIFA dijo que la ceremonia de clausura va a comenzar a la 1:30 hora de Miami, por cierto, esto es 90 minutos antes del comienzo de la final. Las puertas del estadio de Nueva York, New Jersey, se van a abrir a las 11 de la mañana, lleguen temprano para que pues disfruten toda la experiencia. Digo, por lo que pagaron para los boletos, estaba viendo que hasta 600,000, hablando de pesos, 600,000 pesos, o sea, qué horror, una locura, no sé, pero bueno, cada quien, ¿verdad? Volvamos al espectáculo, la clausura, porque además de la ceremonia de clausura, antes del partido va a haber mucha expectativa, obviamente, por este espectáculo de medio tiempo de la final que tendrá, pues, como artistas principales a Shakira, Madonna, Justin Bieber, que también se confirmó hace poquito, y las superestrellas del K-pop BTS, Burna Boy, el coro que es PS22, con la participación de Coldplay, también va a estar ahí. O sea, es que por eso te están cobrando tanto, ¿ves? Luego, Laura Pausini, los nuevos que se sumaron son Laura Pausini, Tom Cruise, o sea, no manches, pues claro que te van a querer cobrar, con Robbie Williams también, en un ojo de la cara para que le salga. Esa es la primera vez que se va a hacer un show de medio tiempo en el Mundial, porque esto lo veíamos en el Super Bowl y estamos muy acostumbrados a esto, pero bueno, seguramente pues va a ser un gran espectáculo. Espero que le hayan metido la lana que les están cobrando a los que están allá. Estaremos muy pendientes y cuéntame cuál es el artista que más te gustaría ver en este evento especial. ¿Y crees que sea conveniente que incluyan esto en los eventos de fútbol también? ¿No les va a afectar a los futbolistas? Pues bueno, lo mismo se decía con los del Super Bowl, ¿verdad? En fin, veremos qué pasa. Seguramente, pues, televisado va a ser un gran show. Es más, creo que a veces estos shows se disfrutan más en la tele porque ves toda la producción que estando ahí en vivo. Ay, si no, la que no puedo comprar el boleto. Pero bueno, ¿ustedes qué piensan? Manden mensajito, @JimenaAguilarOficial y vamos con más, no le cambies.
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1: Argentina está en la gran final por segunda vez consecutiva, esta vez en United 2026. Recordemos que es la actual campeona del mundo y lo venció a Francia en Qatar. Busca un bicampeonato por encima de Inglaterra. Se clasificó en semifinales, lo platicamos en Minuto Mundial. Inglaterra lo estuvo ganando 1-0 por gran parte del partido, y cuando todos pensábamos que hasta ahí llegaba el equipo de Scaloni, apareció Messi, que se tiró por la derecha los últimos minutos, habilitó a Enzo Fernández, fuera del área puso el 1-1. Nuevamente Messi desde la derecha y con pierna derecha levantó centro, encontró la cabeza de Lautaro y el 2-1 final. Argentina venció nuevamente a Inglaterra y está en la finalísima por el bicampeonato mundial contra España este domingo.
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1: A ver, ahorita estábamos haciendo coco, echando lista de a ver qué celebridad nos gustaría elegir ahora de lo que estábamos platicando aquí en el show. Le digo a Arely, es complicado para mí elegir una porque la verdad es que aparte, bueno, tú puedes ver una vida aparentemente bien y esto lo estamos haciendo superficial porque claro que ya en la vida real, pues no, ¿verdad? Tu vida es única y valórala, pero si se tratara de elegir una celebridad, o sea, que dijeras, bueno, así como estable y este tema, mira, de entrada yo sé a quién no. A Britney Spears, por ejemplo, mira, con todo y que en su época noventera y dos milera, yo quería ser Britney, o sea, yo hacía abdominales pensando en Britney porque quiero ese core power. Que ahorita ya no es la misma, ¿no? Pero tú a quién elegirías?
2: Fíjate, es que ese extremo de amor, no odio en este caso, pero después de miedo, o sea, de admiración y miedo, pero las grandes celebridades mencionamos también, o sea, ubiquémosla, por ejemplo, desde Marilyn Monroe, o sea, desde la época de Marilyn Monroe, después Elvis Presley, también una vida atormentadona, Michael Jackson, Justin Bieber, Britney, sin duda Britney y otras tantas. A mí me gusta la carrera de Julia Roberts, o sea, por la pequeña ventanita que veo a través de lo público e imagino lo privado, digo, tendrá su vida personal que no conozco a detalle, pero me parece una artista que justo después de 30, 40 años de carrera la he visto estable, la veo con esta sonrisa, la veo hablando de un envejecimiento que ella dice, va, o sea, no está peleada con el tema de la edad, me gusta su carrera. La otra que me gusta su carrera, pero porque la he visto pues más al desnudo y más vulnerable en su programa, esta chava de E.T., ¿cómo se llama esta niña?
1: Ah, Drew Barrymore. Exacto. Drew Barrymore.
2: Esta me encanta, hablando de las estadounidenses. De las mexicanas, querida, a ver, piensa en una mexicana en la cual, bueno, ¿tú con quién te identificas de las gringas?
1: Sí, mira, pues, por ejemplo, esas que mencionas como Reese Witherspoon, que también tiene como creo que una carrera estable, no ha tenido tanto escándalo, me gusta. Es que, por ejemplo, hay muchas que han hecho cosas padres que se mantienen vigentes, por ejemplo, Anne Hathaway, que no es tan oldie. Exacto. Pero también ha llevado una carrera. Sandra Bullock me gusta, aunque no sé, porque no estoy segura si está metida con esos temas, entonces ya no me encanta, no la admiraría tanto si está con esos temas escabrosos que se han hablado últimamente, ¿no?
2: Y fíjate que yo en ella vería algo, ay, qué intensa yo, pero el tema de las adopciones, de estas cosas como más, por ejemplo, ella adoptó grande, o sea, la veo como más buscando, pues, con vida como eso, con cosas más distintas, yo me iría por una vida más tradicional, ¿no? O sea, la veo con cosas más distintas, tomando decisiones arriesgadas, vamos a decir, ándale, esa es la frase que estaba buscando. Yo a Sandra Bullock la veo tomando decisiones más arriesgadas y en este momento me estoy viendo más rosa y se me antoja más una vida tradicional.
1: Sí, bueno, pues obviamente desde la perspectiva donde la veas, pues tiene todo que ver y ahorita pues ya buscando y escarbando, pues encontrarás muchas cosas. Yo pienso que aquí también, o sea, el tema es ese, como disfrutar cada etapa, claro, que te va a tocar, dejar de criticar y de señalar mucho, lo hacemos nosotros con las celebridades, ¿no? Por eso el otro día que hablábamos también de si la gente, o en Hollywood está prohibido envejecer, porque el tema de que no quieres ver justo que vayan avanzando en las etapas, y si le sale una arruguita la criticas, pero si se la quita también la criticas, entonces hay que ser felices, señoras y señores, eso es lo más importante, pero de todas maneras síganle pensando, mándenos sus listitas y ahorita platicamos de eso, aquí está el Insums en la cabina, así que no le cambien.
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1: ¿Te gustaría saber cuál es esta extraña prohibición de China para que la gente vuelva a tener hijos? Bueno, siéntate porque te voy a contar todo el chismecito. Ya sabes, andamos en todas partes, viajando por el mundo y acá yo les traigo pues esta conversación viral de las plataformas digitales. Por cierto, síganos en esta estación, guárdala como tu favorita y búscame también si te has perdido algo del show o quieres volver a escuchar algún programa. En Spotify está el podcast de Jimena Aguilar en vivo. No te lo pierdas, ¿eh? Ya sabes, estamos contigo. De lunes a viernes, todos los días con toda la información al momento. Y ahora sí, viajemos pues a China. Es que resulta que estaba yo viendo que en Beijing prohibieron que los chatbots fomenten relaciones afectivas. ¿Sabes por qué? O sea, que tu chat GPT y todo eso no puede ser así como buena onda. Además, porque resulta que allá están con mucho miedo de que estas IAs puedan reemplazar los vínculos humanos y entonces esto agrave la crisis demográfica que de por sí ya vienen arrastrando desde hace varios años. Ahora China entró en vigor apenas esta semana con esta normativa que prohíbe a los chatbots de compañía fomentar la dependencia emocional de sus usuarios. Está vedando de alguna manera las relaciones virtuales con menores y obliga a las empresas alertar el contacto de emergencia de una persona si detectan que está atravesando una crisis emocional. Que bueno, esto no está mal, o sea, así debería ser en todas partes, porque pues ya sabemos que no debemos confiar en una IA de más. O sea, sí puede ser una herramienta, te ayuda a encontrar cosas más rápido y tal, pero hacer comparativas, pero como para que te bases única y exclusivamente en lo que el consejo que te da la IA, no, no, queridos, hemos habido muchos casos muy fuertes, sobre todo cuando se trata de consejos que han pedido personas, no nada más menores de edad, personas en general, de tema de salud mental, incluso de temas legales, hasta de viajes. El otro día Arelyn Sun se platicaba eso en el podcast de ¿Y tú qué onda? Estábamos hablando de estas habilidades que uno debe de tener para sobrevivir a la era de la inteligencia artificial. Y entonces ella hablaba que en alguna ocasión le preguntó sobre los dólares, cuánto comprar dólares para que le conviniera más porque estaba en México. Y le dijo una fecha y claro que estuvo súper mal y Arelyn le hizo caso y pues nada, tronó y tuvo que comprar carísimos los dólares. O sea, así como ese pequeño detalle pueden pasar muchas cosas más. Así que en temas de salud, con mayor razón. Yo el otro día igual me pasó de que subí unos estudios que me hice para la ginecóloga y dije, pues X, a ver qué me dice el chat GPT, ¿no? Y casi me dijo así que ya tenía que hacerme otros estudios, me dijo hasta cuáles de esos que te hiciste, no, vuélvete a hacer más. O sea, hubiera gastado mucho dinero además y quieras o no, sí me preocupó porque dije, híjole, tengo otro problema. Y cuando llegué con la ginecóloga, o sea, yo lo bueno que dije, no, stop a las llamadas, Jimena, relájate. Entonces me esperé hasta ir con la doctora y le pregunté sobre eso que me había dicho la IA y claro que me dijo que nada que ver. De hecho, todo lo contrario a lo que me dijo la IA. Y obvio, yo confío en la doctora, en la de carne y hueso. Entonces, bueno, eso está pasando. ¿Ustedes creen que esto, volviendo a China, les ayude realmente a que tengan hijos? O sea, que no tengan esta conexión con el chat GPT. No lo sé, no lo sé, Rick. Pero bueno, los leo en las redes sociales, en los comentarios y ya volvemos con más.
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7: Y seguimos con mucho más. Acá les traigo yo el chismecito. Que ya sabes, si quieres más contexto, encuéntrame en el TikTok, Jimena Aguilar Navarro. Allá platicamos de todo y también sin filtros, no más que con más tiempo. Oigan, bueno, aquí les pongo al día porque fíjate que Karol G sigue triunfando. Le ha ido súper bien a esta chica. Nos encanta verla triunfar. Además, no sé, como que de un tiempito para acá se puso más guapa todavía. Power, actitud. y anda con todo. Y ya ven que, pues, anunció que está preparando su Tropi Tour, que le va a ir increíble seguramente, porque ya le están esperando en muchos países donde va a estar pisando sus tierras para bailar, cantar toda su música. Pues acaba de dar noticias. Se vienen cositas porque anunció a Becky G, Elena Rose y Gracie como invitadas especiales de este Tropi Tour. Así que, ¿vamos o qué? Bueno, ella acaba de revelar con mucha emoción esto que está haciendo para esta gira, viajando por el mundo, Tropi Tour, anunciando a estas grandes artistas. Becky G, Elena Rose, Gracie, guapísimas todas y muy talentosas sobre todo. Ellas van a ser artistas invitadas en varias fechas de este recorrido que va a tener en Estados Unidos y Canadá. Así que vayan preparando y siguiéndole las huellas a Karol G, porque seguro valdrá la pena estar en esos conciertos. La gira va a reunir a algunas de las voces femeninas más importantes de la música latina también, en uno de los tours, por cierto, más esperados de este 2026. Así que las fechas y todo ya estarán publicadas en las redes sociales de Karol G. Habrá que seguirle la huella muy de cerquita, porque seguro esto va a ser un gran show. Y es que le están apostando mucho, creo yo, no nada más Karol G, en general, muchos artistas, sobre todo los latinos que están triunfando, la verdad, a nivel internacional. O sea, como que le están apostando mucho a sus conciertos, y por eso es que también no salen tan caro, que era lo que platicábamos ahorita. Ir a un evento a ver a tu artista favorito ya no es como antes, la neta. O sea, sí te los cobran caro, incluso aunque andes por allá colgado, amarrando el techo, poniendo el foco en el techo. O sea, la verdad es que sí te sale muy caro, pero porque ponen unos escenarios muy grandes, mucha producción, muchas luces, muchos efectos, y hasta ahora, pues muchos artistas invitados, que todo eso cuesta, papá, ¿no? Entonces, pues, ¿a quién se lo cobran? A nosotros. Y ni modo, habrá que ahorrar, a romper el cochinito otra vez. Esto de ahorrar no se puede con tanto concierto, pero vale la pena. Yo sí soy de las que sigo pensando que los conciertos, un viaje y una buena comida es una inversión, porque es una experiencia que se queda contigo para siempre. Así que, ¿vamos a ver a Karol G o qué? Los leo en las redes sociales. Quédate conmigo, soy Jimena Aguilar.
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2: El presidente Donald Trump advirtió que intensificará la ofensiva militar contra la infraestructura clave de Irán si Teherán se niega a negociar, asegurando que dicha nación solo cede ante la fuerza. Las declaraciones coinciden con el reporte del CENTCOM sobre una masiva ronda de bombardeos de 7 horas ejecutada por nuestros aviones y buques cerca del estrecho de Hormuz. Tras reactivar el bloqueo naval a los puertos iraníes, Donald Trump amenazó con devastar las capacidades enemigas a menos que acepten un acuerdo inmediato. En otros temas, nuestras fuerzas militares, bajo las órdenes del presidente Donald Trump, ejecutaron una tercera oleada de ataques aéreos masivos para neutralizar las capacidades de Irán y reabrir el estrecho de Hormuz. El CENTCOM confirmó las operaciones ofensivas coordinadas desde la sala de crisis mientras se restablecía el bloqueo naval a puertos iraníes. Paralelamente, el FMI advirtió sobre una inminente perturbación energética que golpearía la economía mundial en medio de la tensión. Donald Trump decidió frenar su plan inicial de cobrar una tasa del 20% al tráfico marítimo comercial internacional. En más información, planificadores del Pentágono analizaron en las últimas semanas escenarios basados en hipotéticos ataques estadounidenses contra Cuba, según informó una cadena internacional. Asesoramientos de este tipo son comunes y no implican que la Casa Blanca esté contemplando la posibilidad de autorizar una operación militar contra la isla, puntualizaron las mencionadas fuentes, que aseguraron que entre los posibles escenarios analizados se cuenta con un asalto aéreo liderado por la División Aerotransportada del Ejército. Para MLC Noticias, Ana Sofía Contreras.
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0: Una vibra, de esas que sigan llegando. Y Rosemary Leyva se suma al show porque aquí nos gusta hablar de cosas que nos ayudan a vibrar alto. Y sobre todo ahorita que estamos, sí, justo llegando a la mitad del año, que es un buen momento para reflexionar qué rollo con nuestras metas. Para eso, la experta canalizadora en ángeles tiene un gran consejo para ti. Bienvenida, Rose, a Jimena Aguilar en vivo.
1: Saludos a todo el público de Jimena Aguilar en vivo. Soy Rosemary Leyva, coach de manifestación y canalizadora de ángeles. Yo quiero hablar acerca de tus metas. Ya estamos a mitad de año y los ángeles quieren recordarnos sobre nuestras metas, sobre esas metas que te planteaste a principios de año y que tal vez ahora ya se te han olvidado algunas o has perdido la motivación. Los ángeles quieren recordarte que nunca es tarde para retomar tus metas, para retomar tus sueños, para ser esa persona que siempre has querido ser. Esa versión tuya que está viviendo tu vida de ensueño, que está viviendo tu vida ideal, te está esperando. Esa persona que está viviendo tu vida ideal también quiere que la encuentres. También quiere alinearse con tu frecuencia. Pero es importante que te pongas en la energía de esa persona. Nunca es demasiado tarde. Los ángeles quieren motivarte para que te levantes, para que empieces a retomar esos hábitos positivos, para que te llenes de amor propio, para que empieces a pensar positivo, para que te veas en el espejo y te digas cosas bonitas. Y que no le hagas caso a esos pensamientos negativos que te dicen que ya es demasiado tarde, que ya para que empiezas, que mejor te esperas para el próximo año. No hagas caso a esos pensamientos, piensa positivo, piensa que hoy puedes empezar por lo menos con un hábito positivo. Y que es importante que tengas en mente siempre esa persona que deseas ser, que tengas la imagen de tu yo ideal, viviendo tu vida ideal, y que no la sueltes. Tal vez si hiciste tu vision board, puedes volver a ponerlo en un lugar donde lo puedas ver todos los días, o puedes poner algunas imágenes que te recuerden a la vida que quieres manifestar. Pero nunca es demasiado tarde para empezar tus buenos hábitos. Entonces es momento de retomar esos hábitos positivos y empezar a creer en ti otra vez, porque todas esas oportunidades que has estado manifestando te están esperando. Y es momento de brillar. Deja de hacerte chiquito, deja de ocultarte, porque viniste al mundo a brillar. Viniste a ser esa persona que tanto deseas ser. Yo soy Rosemary Leyva y me puedes encontrar en Instagram, @RosemaryLeyva1, y me puedes mandar mensaje para agendar tu sesión conmigo.
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3: Estamos de regreso y bueno, es que seguimos echando coco con esto de las celebrities y buscando estas vidas que aparentemente podrían ser las ideales, si le quieres poner algún adjetivo calificativo. Y nos acordábamos de la famosísima Barbie moderna, que es Margot Robbie, muy guapa, que ha hecho varios proyectos recientemente, Las Cumbres Borrascosas, que también le fue muy bien, pero no sé si la viste, no sé en qué, fue en una alfombra roja, no sé si en lo del Fashion Week ahora en París y todo. Ya ves que hablábamos de esto de la moda de la delgadez que está de vuelta, no sé si la viste.
4: No.
3: Está cayendo en las garras de esta onda porque está flaca y yo la vi también cuando la vi, que además se cortó el cabello, entonces trae otro look, me pareció diferente, no se me hizo que se viera tan atractiva como en las otras películas y con los otros proyectos y chin, de repente empecé a ver y dije, sí, es que bajó mucho de peso también ella, no sé si tenga algún proyecto en puerta que tenga que bajar de peso, pero si no, es como está cayendo en las garras de esta nueva modernidad otra vez, de regresar a la delgadez extrema como esta Demi Moore y otras más que hemos visto en la alfombra, entonces híjole, ya no me encanta eso, ¿no?
4: Fíjate que lo que pasa es que, ¿sabes a quién también recuerdo ahorita que se le ha cuestionado mucho? Estoy hablando de una mexicana del tema de la delgadez y es Aislinn Derbez, pero ella se metió en el tema fitness y cuando nos metemos en tema fitness, entonces ahí ya hacemos otro tipo de análisis que también es complicadón, porque entonces ya empezamos a medir el porcentaje de grasa que tenemos, entonces ahí es como que se complica un poco la situación, ¿no? Porque me recordé porque a Aislinn la han estado cuestionando mucho que si por qué tan delgada, ella mencionaba que porque está pues muy aplicada con su tema de alimentación, ella es clavada como Johnny y entonces la entiendo de que se metió en el tema fitness, cuerpo, y está súper clavada. Y volviendo a esta chava de la Margot.
3: A la Margot que ya la andamos despertando. Te me duermas, Margot, acá andamos.
4: Fíjate, esta chava me gusta mucho su carrera porque es una chava que piensa, o sea, que elige sus proyectos, que van más allá de sencillamente mostrar su cuerpo y su cara. Yo creo que es una chava que está buscando hacer la diferencia en Hollywood para las mujeres, o sea, que está haciendo cosas diferentes y eso me gusta mucho de ella. Sin embargo, es muy joven. Entonces, tomando en cuenta esto que mencionábamos hace rato de si me gustaría como que su vida, sí, pero creo que le faltan muchos años todavía para decir, ok, ella tuvo una carrera o tiene una carrera consolidada de esta o tal manera, ¿no? O sea, porque finalmente esto es a través del, es el famoso ácido del tiempo. El ácido del tiempo es el que determina si alguien permanece o no, que yo creo que ella sí lo hará, pero lo cierto es que no sabemos cómo va a ser su historia hasta pasadas algunas décadas, porque todavía ella es muy joven. De las otras que te hablaba, que yo sí, o sea, como que me llama la atención y digo, wow, qué padre, tal es el caso de Julia Roberts, pues bueno, son mujeres que tienen muchísimos años de carrera y han hecho muchísimos proyectos y han estado en la cima y han estado abajo, que por ejemplo, otra que se reinventó, por así decirlo, es que cuando tienes un gran éxito, fíjate, ellos dos, te los voy a mencionar ahorita, son el caso de estos grandes éxitos, picos en la vida, y creo que lo hicieron bien, aunque Leonardo DiCaprio ha sido criticado por su cuerpo últimamente, pero creo que lo hizo muy bien después del éxito del Titanic. Es que cuando tienes un éxito de esa magnitud, ahorita que hablábamos de las estrellas de Michael Jackson y Britney Spears y todo lo demás, cuando tienes éxitos así super mundiales, contundentes, que la gente dice, no, ya, para ella, para mí toda la vida va a ser la del Titanic, por ejemplo, en el caso de la actriz del Titanic, que no recuerdo su nombre, y de
3: Kate Winslet es.
4: Ok, entonces, y Leonardo DiCaprio, por ejemplo, ellos dos creo que con todo y las complicaciones que el éxito trae, lograron hacer después de ese gran éxito del Titanic, que ya pasaron décadas de eso, pues lograron hacer una carrera y tener muchos otros proyectos y lograron hacer cosas padres. En el caso de ellos, lograron sobrevivir a su éxito. Fíjate qué interesante el saber que cuando se quiere tener éxito, muchas veces el llegar a esa cima te puede atrapar y quedarte ahí con ese gran éxito, pero no salir de él. Y creo que ellos dos lo hicieron muy bien y me gustan sus carreras. Y te repito, en el caso de Leonardo DiCaprio, se le ha criticado porque no ha envejecido con Cuerp Power. Pero yo lo veo bien, es un adulto que dice, me vale, como Cristian.
3: Oye, y además tiene una novia jovencita, guapetona, y con el bigotito que se puso, no se ve nada mal. Pero bueno, sigamos pensando en esto, pendientes, porque en el próximo show regresaremos con más de estos temas intensos de las celebrities. No le cambies.
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1: Les tengo más chismecito, qué bueno que sigan acá conmigo. Cuéntame desde dónde me escuchas, me encanta leerte, escucharte, así que manden sus audios también aquí a la cabina, ¿eh? Cuéntame, ¿de dónde me estás escuchando y qué quieres escuchar hoy? Los leo en las redes, Instagram, Facebook y TikTok, arroba Jimena Aguilar Oficial. Y bueno, sigamos con el chismecito, oigan, porque con eso de que mezclamos el espectáculo, el show, el deporte, me encanta, me encanta. Y Jude Bellingham es uno de los que ha estado en el top porque, no sé, como que... Ya que lo vimos bien, después de que pues ya nos quedó, no nos quedó de otra, ¿verdad? Eliminaron a México, Inglaterra, pues habrá que voltear a ver a los ingleses porque Diosito santo, fueguitos, ¡qué bárbaro! Señoras, amigas, queridas, o sea, yo les he dicho, vean el fútbol, les conviene. Hashtag guapos en acción. Y uno de ellos es Jude Bellingham, que lo hemos visto sin camisa, tiene buen cuerpo ese chavito. Yo sé, es mucho colágeno para mí, pero bueno, nada, perdemos con voltear a verle y aplaudirle su gran trabajo en el campo también. 23 años tiene Jude Bellingham. Y bueno, te digo esto porque se ha convertido también en una sensación en el internet. Las chicas están vueltas locas con él, así como que ya lo vieron bien y dijeron, ah, caray, juega bien, deportista, es familiar, buena onda, se lleva súper bien con Erling Haaland, que es nuestro otro crush. Entonces, no sé, lo podemos poner en la lista de nuestro top 3. Pero viene un escándalo, queridas, porque ya ven que todo lo que nos gusta, si le gusta a Kendall Jenner, se lo queda a Kendall Jenner y no queremos que eso pase. O sea, bueno, paréntesis, Jude creo que tiene novia, ¿eh? O sea, de entrada, sí tiene novia. O sea, ya lo andaban hasta chipeando con Fátima Bosch el otro día, con la Miss Universe de México, porque se vieron en un evento y así de que, ay, que se vieron las miradas. Ya sabes que nos encanta inventar historias, ¿verdad? Pero bueno, el punto que en los últimos días Jude Bellingham se ha convertido en uno de los jugadores más populares de este mundial. Esto porque ha tenido un gran desempeño en la cancha, ha metido muchos goles y pues el físico también le ayuda bastante, ¿verdad? Que sigue robando suspiros. Y ahora sus seguidores están bromeando con que no quieren que Kendall Jenner lo conozca, porque acuérdense que en los últimos años, la modelo ha sido relacionada sentimentalmente con algunos de los hombres más guapos de la farándula. O sea, los hacemos virales de que guapísimo y tal, y trácala que se lo queda a ella. Entonces, todo el mundo está así de, no, por favor, que no conozca a Jude Bellingham porque se lo va a quedar y vamos a romper corazones por el mundo. Pero no, creo que ahorita ella sigue con Jacob Elordi, otro de mis crush que también tenía colágenos, fíjate, porque también está machado. Pero la neta, pues que se quede con él, ¿verdad? Y que nos deje a Jude Bellingham por acá. Me gustan más los deportistas. O bueno, quién sabe. ¿Ustedes qué piensan? ¿Que se lo presenten o no se lo presenten? ¿Será que haya flechazo también ahí? Por lo pronto, vamos a seguir apoyando esa fiesta del fútbol porque creo que el deporte nos ha regalado muchas cosas, muchas huellas que están dejando a lo largo de todos estos días. ¿Tú qué piensas? Los leo en las redes, quédense conmigo y regresamos para más chismecito.
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1: Te cuento una historia súper loca que ya no sabes si reír o llorar después de escucharla. A mí me pasó, ¿eh? Imagínate que una persona se autosecuestró porque quería un día libre del trabajo. O sea, amigo, ¿no era más fácil hablarle al jefe y reportarte enfermo? No, no, él se autosecuestró. Te cuento la historia de Brandon Souls, que él no quería ir a su turno en la tienda de neumáticos. Esto pasó hace unos años atrás, pero no manches, estaba leyéndole y dije, se pasó de lanza. Dijo, ¿qué puedo hacer? No quiero ir al trabajo en la noche, entonces, ¿por qué no, verdad? Me voy a amarrar, me voy a poner un pañuelo en la boca, me voy a atar las manos a la espalda con un cinturón, me voy a tirar al piso, me voy a arrastrar hasta la puerta ahí para esperar a que alguien me encuentre. Pero no voy a trabajar, nomás me quedo aquí amarrado. O sea, que alguien le explique, por el amor de Dios. Obvio, cuando llegó la policía, encontraron a este joven, 19 años, por cierto, estaba atado, amordazado, todo, pues se hace cuenta que lo hubieran secuestrado. Y entonces él le contó que dos hombres enmascarados lo habían secuestrado, que lo habían dejado inconsciente, que lo habían llevado en coche exigiéndole que les dijera dónde había enterrado a su padre una gran suma de dinero en el desierto, y después lo habían ahí aventado. O sea, se aventó toda una historia, no, no, triste Harry Potter, toda la historia con todas las sagas y capítulos. Pues los detectives pasaron días investigando, pobres, además de Oquis trabajando, ¿no? Buscando, revisando imágenes de las cámaras, entrevistaron a testigos, comprobaron sus registros telefónicos, mensajes de texto, todo, pero pues nada coincidía con la historia, obviamente, ¿verdad? Porque todo era fake, inventado. Los informes hospitalarios tampoco mostraban ninguna conmoción cerebral ni lesión en la cabeza, aunque tal vez si le hubieran hecho una tomografía sí le hubiera salido, porque para hacer esta historia e inventar eso nada más para faltar al trabajo, créeme lo que sí debe de tener algo en el cerebro. Pero bueno, cada quien. Repeat after me, escuchamos y no juzgamos. Obvio, en el hospital no encontraron pruebas de ningún tipo de secuestro, y al enfrentarse a las pruebas, pues este chico admitió que se había inventado toda la historia para evitar ir a trabajar. Fue despedido de la tienda de neumáticas. Obviamente, ¿qué te esperabas? Y además se le acusó de presentar una denuncia falsa a las fuerzas del orden. Aparte, ¿qué no pudo haber dicho nada más a la empresa? Ah, es que me secuestraron, pero ya me soltaron al otro día. O sea, ¿por qué hablarle a la policía? Es lo que yo no entiendo, pues. O sea, si vas a hacer un plan, hazlo bien, digo yo, ¿no? Bueno, su plan para conseguir un día libre le supuso antecedentes penales y cobertura mediática a nivel internacional. De hecho, habría sido mejor darse de baja por enfermedad, ¿no creen? Ay, y sí, mira, la buena noticia para él es que tuvo no nada más un día, sino toda una vida libre, o libre, entre comillas, por lo menos de la chamba. Diosito santo, ilumínalos, por el amor de Dios. Pero bueno, ¿reímos o lloramos? ¿Qué hacemos? Vámonos con más y regreso. Soy Jimena Aguilar.
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2: Argentina está en la gran final por segunda vez consecutiva, esta vez en United 2026. Recordemos que es la actual campeona del mundo y lo venció a Francia en Qatar. Busca un bicampeonato por encima de Inglaterra. Se clasificó en semifinales, lo platicamos en Minuto Mundial. Inglaterra lo estuvo ganando 1-0 por gran parte del partido, y cuando todos pensábamos que hasta ahí llegaba el equipo de Scaloni, apareció Messi, que se tiró por la derecha los últimos minutos, habilitó a Enzo Fernández, fuera del área puso el 1-1. Nuevamente Messi desde la derecha y con pierna derecha levantó centro, encontró la cabeza de Lautaro y el 2-1 final. Argentina venció nuevamente a Inglaterra y está en la finalísima por el bicampeonato mundial contra España este domingo.
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3: Un juez federal del Distrito Sur de Florida ordenó al ex líder venezolano Nicolás Maduro y a varios de sus colaboradores a pagar una indemnización de $314 millones tras una demanda por secuestro, tortura y terrorismo. El fallo de la Corte Civil responde a los reclamos de un grupo de compatriotas que permanecieron cautivos en el país sudamericano, mientras el exmandatario continúa recluido en Nueva York por cargos penales de narcoterrorismo. La resolución judicial excluyó temporalmente del millonario cobro a la actual presidenta encargada, Delcy Rodríguez. En otros temas, el presidente Donald Trump encabezará una cumbre clave en la Army War College de Pensilvania con el fin de asegurar millonarias inversiones globales de tecnología militar. El evento, coordinado por el senador republicano David McCormick, reúne a la cúpula del Pentágono y a magnates financieros e industriales en un esfuerzo urgente por acelerar la producción de defensa. La estrategia de nuestra administración busca reponer las reservas nacionales de misiles severamente mermadas por las constantes ataques contra Irán y mitigar las preocupaciones legislativas ante posibles conflictos futuros. Dos organizaciones de derechos humanos presentaron una demanda federal en Manhattan alegando que las sanciones de nuestra administración contra la Corte Penal Internacional restringen ilegalmente su activismo en favor a los palestinos. Los demandantes aseguran verse forzados a autocensura debido al veto de la Casa Blanca a la prestación de servicios con entidades sancionadas. Mientras la demanda exige anular estas medidas por violar los derechos constitucionales, el secretario de Estado, Marco Rubio, ratificó la postura oficial y prometió desmantelar el Tribunal de la Haya para proteger la soberanía nacional. Para MLC Noticias, Ana Sofía Contreras.
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Ahí quedó la presentación del Grupo Ladrón aquí a través de Radio La Grande. Las gruperronas para todos ustedes. Al ratito venimos con lo que es la fiesta privada. Y por supuesto, seguiremos registrando para la gran promoción de los 15 años. Hay que festejar a chicos y grandes junto con Radio La Grande. 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
6: Gracias, Juanito. 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
3: Cinco de la tarde ya con 23 minutos, 5:23, tenemos el reporte del tráfico para todos ustedes en esta hora de la tarde, presentado por nuestros amigos de Mark Ingram con State Farm. 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El tráfico en este momento, bueno, tenemos información sobre la Falso Avenue, que hay un accidente a la altura de la Sandy Forks Road. También tenemos información sobre otro accidente hasta la altura de la Williams Street y la Yanks Road en el área de Apex. Así que a darle con mucha precaución, con mucho cuidadito, es lo que tenemos para informarle aquí a través de Radio La Grande.
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Perdónenme, por favor, pues ya saben cómo es uno. Si ya saben, pues ¿pa' qué le mueven el traste? 5:31 p.m. 5:31 p.m. continúa el calorcito. Ahorita vamos a checar cómo va a estar el resto de, por lo menos las próximas 48, 72 horas en cuanto al clima. 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Sí, pues ya, porque van a decir, no, es que cumplió el año pasado, pero no le pude hacer. Saben que dos de 15 años, jovencitas, y las otras ya chavorrucas, le estamos diciendo chavorrucas, así que ahí para que vaya preparándose y también llamando para poder registrar, ¿ok? Pues vamos a seguirle porque aquí estamos libre, solterito y sin nadie. Es el Grupo Liberación aquí a través de Radio La Grande.

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1: Son las 5 ya con 41 minutos y tenemos el pronóstico del clima. 98 grados Fahrenheit, la temperatura que se está registrando en este momento, y la mínima para esta noche estaría oscilando alrededor de los 76 grados Fahrenheit. Para el día de mañana viernes, 100 grados, estaríamos alcanzando los tres dígitos el día de mañana nuevamente. La temperatura mínima estaría en los 78 grados Fahrenheit. 20% de posibles lluvias. Sábado, 97 la máxima, 75 la mínima, con 30% de posibilidad de lluvias, incrementando a un 60 el domingo la posibilidad de lluvias. La temperatura, 92 la máxima, 73 la mínima. 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

están los rehenes también del bello estado de Zacatecas. Ahí está, por supuesto, para todos ustedes aquí a través de Radio La Grande. Y continuamos ahora con Marilí. Recuerde, puede llamar al 919-833-4487, 919-833-4487 para registrarlo, perdón, para registrarla por la promoción que tenemos de nuestros 15 años. Celebra con nosotros en Radio La Grande.

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4: Bueno, pues ya rápidamente nos vamos al reporte del tráfico en esta hora de la tarde, presentado por nuestros amigos de Mark Ingram con State Farm. 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Accidente sobre la False Avenue Road y la Way Forest Road. También tenemos información sobre la Martin Street a la altura de la South Person Street. Otro accidente en el área de Apex sobre el Highway 1 hacia el sur a la altura de la 1010 Road. Es lo que tenemos para informarle en esta hora de la tarde aquí a través de Radio La Grande, Puro Power Latino.
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3: El presidente de la Reserva Federal, Kevin Warsh, esquivó cuestionamientos clave del Senado sobre la influencia de la inteligencia artificial en la economía y sus comunicaciones con el presidente Donald Trump. Durante su comparecencia en el Congreso, el funcionario restó importancia al reciente reporte que muestra una desaceleración de la inflación anual al 3.5%. Warsh defendió su postura de ofrecer menor orientación financiera a los mercados y reiteró su compromiso de mantener la independencia del Banco Central frente a las presiones políticas de nuestra administración. En más información, el presidente Donald Trump suele bromear en privado sobre los constantes riesgos de su cargo tras sobrevivir a varios intentos de magnicidio, comentando con humor que no se habría postulado de haberlo sabido. Aunque el mandatario mantiene una actitud relajada frente a las amenazas, incluso minimizando las advertencias en eventos públicos recientes, el servicio secreto permanece en alerta máxima. La tensión es evidente tras revelarse un nuevo plan de conspiración iraní, lo que ha obligado a reevaluar radicalmente todos sus protocolos de seguridad. En otros temas, el Departamento del Tesoro presentó el diseño de una nueva moneda conmemorativa de oro de un dólar con el rostro del presidente Donald Trump para conmemorar el 250 aniversario de la independencia. La pieza incluye símbolos tradicionales como el águila y lemas patrióticos. Aunque la legislación restringe retratar a personas vivas en el dinero corriente, el secretario Scott Bessent justificó la excepción al catalogarla como una edición emblemática que celebra la libertad y los valores de nuestra nación, consolidando los esfuerzos de la administración por honrar su figura. Para MLC Noticias, Ana Sofía Contreras.
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Señoras y señores, ¿cómo estamos? Muy buenas tardes, tengan todos ustedes. Bienvenidos aquí a través de Radio La Grande, puro power latino. La estación que estará cumpliendo 15 años y estará celebrando junto con todos ustedes. Llega Banda Z, llega el Grupo Mojado, Los Caminantes, Viento y Sol. No, hombre, Desmaster de Tierra Caliente. Optus Mangos también. No, llegan grandes agrupaciones. Usted ha estado escuchando los promos donde estábamos haciendo, pues obviamente, mención de todas las agrupaciones y también de todos los patrocinadores. Y recuerde que también estaremos celebrando a dos quinceañeras que en este 2026 ya los hayan cumplido o los vayan a cumplir, pero en este 2026, sí. Que digan, no es que los cumplen en enero del 2026, no. 2026. Y también a dos chavorrucas. Entiéndase como chavorrucas ya de 30 para arriba, ¿eh? Así que estaremos celebrando a lo grande en el Rancho Los Ramírez, próximo 4 de octubre. Y el 11 de septiembre estaremos dando a conocer a las ganadoras. Saludos a la gente que nos acompaña a través del Facebook Live. Gracias. Rosita González, ¿cómo está? Buenas tardes. Flora Reyes, saludos también. El Catracho, Don Ray, ya me imagino a usted haciéndola ahí. Y dice la señora Flora Reyes, dice, a mis 60 años, ya no sé si festejarle o decirle a Flaquito, ay, Flaquito, lo siento mucho, todavía sigue, no, es cierto, es bien porque sí, ya maña. Luego ya saben cómo se pone la gente. Hola, hola, buenas tardes, ternurita, ¿cómo está Rubí Salmerón? Víctor Vallejo, Salinas, ¿cómo está? También saludamos al tremendo Ángel, Maura Trejo, saludos, ¿cómo se encuentran el día de hoy? Aquí estamos con algo de merenguito para todos ustedes. Ya sabe, aquí le ponemos un poquito de todo.

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Dos jovencitas y también dos chavorrucas. Ay, disculpando, sí, porque luego se me ofenden con lo de chavorrucas, pero no, es cotorreo, ya saben. Guille dice, saludos a Liam y a Genesis, nos están viendo desde Clayton, saludos. Un saludo al Faria de San Juanico. ¿Quién será, Víctor? ¿Quién será? Saludotes. Recuerde, quiero aclarar esa parte donde, porque no vayan a pensar que es una celebración exclusivamente para cada una de ellas. Es una celebración comunitaria que se va a estar llevando a cabo en un segmento del festejo de los 15 años de Radio La Grande. Sí, sí, sí. 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También va a estar nuestro maestro de ceremonias oficial y más famoso de las Carolinas, el señor Ponce de León. Sí, sí, también va a estar ahí nuestro buen amigo José, que va a ser el que coordine todo el merequetengue. Y va a tener sesión fotográfica. 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Pero va a ser en el Rancho Los Ramírez el 4 de octubre. Marque, llame ahora mismo al 919-833-4487. ¿Sí? ¡Soltero! Bien, ya descansando, desparramándome en el sofá. Bueno, no lo puso ella, pero me imagino la gente que va llegando al trabajo se quita los zapatos, se pone cómodo. Así que, saludos para Miguel Fierros. Gloria Muñoz, ¿cómo está? Buenas tardes. Cositas, ¿dónde andan? Trabajando duro, tendido, tupido y macizo. Un saludo ahí para el tremendo. Oye, también saludos para el Catracho, que es el chupador de, ¿cómo? De cerveza, ¿no? Ah, perdón, salí.

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1: Oye, me ponen por acá, dice, ¿por seguridad de quién? Pues por seguridad de los caballos, ¿no?

0: en este momento acaba de salir, ahí está María Venegas. Le mandamos un saludote hasta allá, hasta el bello estado de Texas. Y la otra persona que menciona, ¿cómo dices? La Reyes. No sé. Creo que ella, no sé. No, fíjate, no. Pero bueno, somos los que estamos y estamos los que somos. Saludos para todo el resto. Y continuamos con más. Saludos ahí también para tremendo Paco Mendoza. Desde el área de Fayetteville. Ya nos vamos ahorita con más música. Don Chispita no se fresea. No, ¿cómo Don Chispita? ¿Cómo Don Chispita no se fresea? No sé quién es Don Chispita. ¿Quién es Don Chispita? Okay. Ya nos vamos a la pausa, muñeco. Ya. Ay, a la dama Flora Reyes. ¿Dónde está la dama? Y María Venegas dice siempre, como desde hace ya 6 de la tarde con 19 minutos. Voy a la pausa y regresamos con más. Ángeles Céspedes, hola, hola, señor Raimundo, buenas tardes. ¿Dónde anda? Anda todavía allá. Desde el Real de Minas. Aquí a través de Radio La Grande. Vámonos a la pausa y regresamos con más. Aquí a través de Radio La Grande, ya lo sabe, ¿dónde más? 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

Dice por acá Ángel, a través de TikTok, dice, hace, ya tiene rato que no sale Venegas, ni Reyes, ni las Reyes, o son ideas mías. Venegas

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1: Argentina está en la gran final por segunda vez consecutiva, esta vez en United 2026. Recordemos que es la actual campeona del mundo y lo venció a Francia en Qatar. Busca un bicampeonato por encima de Inglaterra. Se clasificó en semifinales, lo platicamos en Minuto Mundial. Inglaterra lo estuvo ganando 1-0 por gran parte del partido, y cuando todos pensábamos que hasta ahí llegaba el equipo de Scaloni, apareció Messi, que se tiró por la derecha los últimos minutos, habilitó a Enzo Fernández, fuera del área puso el 1-1. Nuevamente Messi desde la derecha y con pierna derecha levantó centro, encontró la cabeza de Lautaro y el 2-1 final. Argentina venció nuevamente a Inglaterra y está en la finalísima por el bicampeonato mundial contra España este domingo.
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con algo de cumbia sonidera también. Giovanni Roque dice que viva España. Saludos para mi flaquito bello. Me imagino que ahorita lo tienen bien atendido. Ya le tienen su agüita de sabor bien helada y su comida bien caliente. Algo calientito que le den, por favor. Esa música es de maquinitas. Pero si allá donde tú vivías, Giovanni, no había ni maquinitas. 6 de la tarde con 26 minutos. Por acá el faraónico dice: una cumbiecita 2026, bro. Se llama Óyeme con el grupo Maquilis. Y que bailen esas luces. Oye, últimamente han salido varias cumbias con inteligencia artificial. No sé si sean de tu agrado, mi faraónico. No soy mucho así, pero pues ya que X, una que otra. Ay, pobrecito, el flaquito está bien dormidito. Creo que lo dejaron bien dormidito. Lo dejaron ahorita, pero uy, uy, uy. Lo dejaron. Ah, que le hicieron un agua de limón. Los chiles primero.

Dice la señora Flora Reyes, dice, quedó como limón de cantina, bien chupa. A ver, maestro, ¿esas cómo se bailan? Luego te explico, sobrino. Ya me voy, porque me voy a dormir a su lado. ¿Al lado de quién? ¿A mi lado? ¿Aquí? ¿Aquí? No, si supiera quién se durmió aquí. Bueno,

Saludos para la señora Cachonona Miranda. Dice, hola, buenas tardes, señor Raimundo Ruiz. Pone ahí cara de que está muy hot el clima, ¿eh? A seguir disfrutando. Y si usted conoce a alguien que vaya a cumplir... No, perdón, dicho. Bueno, sí. Que quiera celebrar los 15 años con nosotros en Radio La Grande. Dos jovencitas y dos chavorrucas. Recuerde que usted puede registrar a la vecina, a la tía, a la abuelita, a la cuñada, a la socia. Oiga, estaría chido, ¿no? Es que, ay, no, es que aquel anda de canijo. Y la socia me dicen que no tuvo 15 años. Entonces hay que marcarle al 919-833-4487 para poder registrar a la socia. Ya me imagino, ay, mi socia, mira, ahí le están celebrando sus 15. Y yo tuve mucho que ver. Saludos. 919-833. Bueno, no, puede marcar y usted registrar a quien desee, ¿verdad? No vayan a pensar que me dicen, ah, es que Don Rey dijo que nomás a

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1: Dice María Venegas, dice, socia, regístrame que nunca tuve mi fiesta de 15. ¿En serio? Sabe que siempre se celebra, tal vez no en este momento, aunque sea despuesito. Ya ve, luego andan celebrando el cumpleaños, aunque sea tarde. María Venegas, no la que usted conoce. Dice que no tiene socia, ya se acordó. No, ¿verdad? Ok, 919-833-4487, 6 de la tarde con 35 minutos. Ya venimos con algunas norteñitas también, ¿eh? La rola del grupo Menudo, Súbete a mi moto. Ay, Diosito santo. Bueno, vamos a darle gusto al gusto con Maquilis.

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1: Oiga, por cierto, el día de hoy cumple 3 añitos mi nieto.

Ay, ay, ay. Ya fui por otra bolsa de croquetas. Parece maldito perro. Oye, por cierto, saludos para el Creeper Martínez. ¿Qué hubo, qué hubo? ¿Dónde anda mi consentido del TikTok? ¿Dónde ando? Mira. Saludos a la Chicken Martínez que está forjando los churros. ¡Ajá! Bendito sea el Señor. Que nunca falte. Que siempre haya pulmón para eso. Gracias por las felicitaciones. Es para mi nieto. Hoy está cumpliendo 3 añitos. Por cierto, me anduvo ayudando a trabajar. ¿De qué manera te olvido, condenada? Si te miro que le das like a todos los live, menos al de un servidor. ¿De qué manera te olvido, ingrata? ¿Cómo olvidar ese tremendo? Ya le sacaste una sonrisa. Con otra, güey. Ay. Aprendiste a volar. Con esa le cambiamos ya, ¿ok? Para Doña Jo.

0: Ahí vas a andar llorando. Y nomás te vas a estar acordando de Miguelitos. En las noticias se está quemando. El Creeper Martínez, saludos. Ah, Mari López, ¿cómo está? Es que, no, perdón, es que no leí quién. Saludos para Mari López. Patricia Torres, good afternoon. Saludos ahí para ellos. Y no es mi clase de humo. Uy, uy, uy. Ya salió.
1: Aprendiste a volar.
0: Ya se puso muy, muy princeso. Ay, no, es que ese humo no. 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Si está cumpliendo 15 años este 2026. 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

Ya que estamos por ese rumbo, ponme unas dos, tres de esas llegadoras que lleguen hasta el tuétano. DJ, póngase Lo Creí con Pesado, así me animo. Oye, por cierto, la gente que anda ahorita en el gym, en la zumba, para la gente que anda levantando fierros ahorita. Bueno, también, ¿eh? Saludos.

Dice Mari López, dice, ay, chiquillo batalloso, ¿ontas? Es mejor que sea un chiquillo batalloso y que no sea un chiquillo fácil.

Ay, ay, ay. Alfred Reyes, ¿cómo está? Ya mero te largas, te retiras, ya casi. Saludos para Anita, Janet León. Power, power, power. Tu boca, tus ojos y tu pelo. Luego el pelo es el que se le anda quedando a uno, ¿verdad? Comadre Anita, Janet León. Sácate las copas para el tequila. Desde hace rato estamos echando caguama aquí, ¿eh? Pero vamos a seguirle porque no importa. No importa que nos digan, eres el único o eres la única. No importa que te digan, ay, tontito, ¿cómo crees? Me quedé dormida.

Le creí todo. En serio. Le creí que yo iba a ser el último. Pero yo creo en la fila, ¿verdad? Saludos hasta Chicago, Illinois. Oiga, por cierto, ¿quién anda por allá? ¿Andas en Illinois todavía o ya no? Dice, ya me regresé porque perdí todo y no quise perder el alma. Para perder el alma tiene que venir a Raleigh.

0: Ya me voy, me largo, me retiro. 6:57 PM. No estés tirando habladas, Creeper. A ver, vamos a la línea telefónica. Vamos a checar por acá. La grande, buenas tardes, antes de irme. La grande, buenas tardes.
1: Buenas tardes, Andrei.
0: Ay, buenas tardes. Ay, Diosito, está muy alto el volumen. Bájale ahí, por favor, porque me lastima. Soy virgen de los oídos.
1: Ay, ay, ay.
0: No, no, pero usted no. Digo, usted no. Usted, yo que le bajen acá de este lado. ¿Con quién tenemos el gusto?
1: Habla Rufina, don Ray.
0: Rufina, ¿qué pasó, Rufina? ¿Qué podemos servir el día de hoy?
1: Quiero anotar a mi niña para los 15, ya que el 4 es el evento y ella cumple años el 5.
0: Ah, perfecto, sigue siendo el 2026.
1: Sí.
0: A ver, nombre.
1: No, que tu mejor regalo es el día.
0: Ah, bueno, la vamos a estar celebrando ahí. Dígame el nombre de la niña, por favor.
1: Jocelyn.
0: Jocelyn, ok, y bueno, y el apellido también, por favor.
1: Gómez.
0: ¿Cómo?
1: Gómez.
0: Ok, y entonces, páseme el número, pero el suyo, para que así de esa manera se puedan comunicar.
1: Ok.
0: En caso de salir ganadora.
1: Es 984.
0: Sí.
1: 35.
0: Uh-huh.
1: 67.
0: Uh-huh.
1: 57.7.
0: 356-7575. Ya está la machaca. Ya la acabo de registrar, así que mucha suerte y gracias por comunicarse, Rufina.
1: Buenas tardes.
0: Gracias, igual. Se enojó el Creeper porque agarré llamada. Sorry, es que ya sabes, yo gano por cada llamada que entra aquí, yo gano una feria. Entonces, ayer me fue bien. Ya me voy, pero antes de que me vaya, déjame amarte. Ángeles Céspedes dice, no, ¿por qué se va? Ya es hora.

Hoy voy con la prole, así es. La veo allá, cachonona Miranda. Me despido con esta porque estás que te pelas. Grupo Intocable, buena tarde, noche. Cuídense, saludotes.

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2: El presidente Donald Trump advirtió que intensificará la ofensiva militar contra la infraestructura clave de Irán si Teherán se niega a negociar, asegurando que dicha nación solo cede ante la fuerza. Las declaraciones coinciden con el reporte del CENTCOM sobre una masiva ronda de bombardeos de 7 horas ejecutada por nuestros aviones y buques cerca del estrecho de Hormuz. Tras reactivar el bloqueo naval a los puertos iraníes, Donald Trump amenazó con devastar las capacidades enemigas a menos que acepten un acuerdo inmediato. En otros temas, nuestras fuerzas militares, bajo las órdenes del presidente Donald Trump, ejecutaron una tercera oleada de ataques aéreos masivos para neutralizar las capacidades de Irán y reabrir el estrecho de Hormuz. El CENTCOM confirmó las operaciones ofensivas coordinadas desde la sala de crisis mientras se restablecía el bloqueo naval a puertos iraníes. Paralelamente, el FMI advirtió sobre una inminente perturbación energética que golpearía la economía mundial en medio de la tensión. Donald Trump decidió frenar su plan inicial de cobrar una tasa del 20% al tráfico marítimo comercial internacional. En más información, planificadores del Pentágono analizaron en las últimas semanas escenarios basados en hipotéticos ataques estadounidenses contra Cuba, según informó una cadena internacional. Asesoramientos de este tipo son comunes y no implican que la Casa Blanca esté contemplando la posibilidad de autorizar una operación militar contra la isla, puntualizaron las mencionadas fuentes, que aseguraron que entre los posibles escenarios analizados se cuenta con un asalto aéreo liderado por la División Aerotransportada del Ejército. Para MLC Noticias, Ana Sofía Contreras.
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1: Argentina está en la gran final por segunda vez consecutiva, esta vez en United 2026. Recordemos que es la actual campeona del mundo y lo venció a Francia en Qatar. Busca un bicampeonato por encima de Inglaterra. Se clasificó en semifinales, lo platicamos en Minuto Mundial. Inglaterra lo estuvo ganando 1-0 por gran parte del partido, y cuando todos pensábamos que hasta ahí llegaba el equipo de Scaloni, apareció Messi, que se tiró por la derecha los últimos minutos, habilitó a Enzo Fernández, fuera del área puso el 1-1. Nuevamente Messi desde la derecha y con pierna derecha levantó centro, encontró la cabeza de Lautaro y el 2-1 final. Argentina venció nuevamente a Inglaterra y está en la finalísima por el bicampeonato mundial contra España este domingo.
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Híjole, ese camino de piedras en el río, como los obstáculos que nos hacen más fuertes. Y el alma se fortalece en la lucha que nos enseña a valorar.

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2: Los estamos saludando con mucho gusto en este jueves aquí en la jugada final. Cari Zambrano, Jess de León y Heriberto Murrieta con el gusto de acompañarles como cada día. Cari, mucho gusto en saludarte en este jueves.
3: ¿Qué tal, Beto? Qué gusto saludarte también a mi querida Jess de León. Ya estamos listos, todos los preparados, todo el equipo de producción, nosotros también a cargo de la jugada final y sobre todo este esfuerzo llevado para toda nuestra comunidad latina y sobre todo tenerlos bien entretenidos y bien informados. Esto es la jugada final. Acompáñenos, tomen su cafecito, pónganse a gusto. Bueno,